0: Me gustaría detenernos en el contexto. ¿Cómo era esa Medellín en la que iniciaste, en la que descubriste el rock? ¿Qué estaba ocurriendo en la escena musical para esa época en la que empezaste musicalmente a nacer?
1: Más o menos tenemos que remontar a principios de los años 80, cuando digamos, gracias a mi papá, como siempre lo he dicho, él nos inyecta ese amor por el rock. Por el lado de mi mamá y de mi abuelo, siempre estuvo la música ahí en la familia, el tiple, la guitarra, el bambuco, pero ya con mi papá empieza pues como este lado del rock. Él siempre me hablaba mucho de un grupo que se llamaba Nash, y él me decía que para él ellos eran como los rockeros de verdad de la ciudad, que ellos los veían, eran como wow, que aparte pues de que los tipos eran pues de estatura, de alta estatura, se ponían unas botas de la época, unas plataformas así grandes, y entonces quedaban midiendo de 2 metros y llegaban con sus pintas en una ciudad tan conservadora. A mí me quedó eso siempre como ahí, como de quiénes eran y cómo será eso, pues como del rock acá. Entonces, me acuerdo mucho de eso, y de también bajar al centro con mi mamá y pasar por la playa y ver los punks de la época, y era una cosa como entre admiración y también como medio susto, como uy, mira esta gente con esas crestas, como esos, y yo con el tiempo adopté mucho eso porque me encanta, es como un atentado visual, la gente no sabe si es como qué carajos pasó acá. Me gustó mucho ver eso, entonces siempre recuerdo mucho que esos fueron como los primeros, como el primer acercamiento que tuve al rock local o a lo que estaba pasando de la escena. Con el tiempo, lógicamente, empiezan a aparecer pues las bandas que más marcaron esa primera etapa, como de mediados de los 80s, finales, principios de 90s, pues lógicamente Kraken, Estados Alterados, Equimosis, y ya la etapa pues que nos tocó a nosotros, que fue creo que los que inauguran esa etapa para nosotros, porque no eran ni metal ni punk, o sea, no estaban en esos extremos, porque acá siempre fuimos mucho en esa época de extremos radicales entre el lo que era el ultrametal, entre ellos mismos, y entre el metal también, porque digamos, si tú no hacías música gutural y no estabas metido en este ámbito de hacer música bien, bien fuerte y con temática oscura, eras un casposo.

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1: Seguimos en Latitudes Sonoras por Radio UNAL, recorriendo las historias que han marcado el rock colombiano. Hoy nos acompaña Camilo Martínez, fundador, compositor y voz de La 45. Camilo, después de pasar por el hard rock, el punk, el grunge, sorprendiste mucho a los que teníamos en esa época un seguimiento por el movimiento del rock en Medellín, crear una banda que apostaba por la melodía, por un sonido mucho más abierto, más pop rock, más acústico. ¿En qué momento nace La 45 y cómo encontraste esa voz que terminó diferenciando a la banda del resto de la escena rockera en Medellín?
2: Yo siento que era lo que tenía que pasar. Yo en su momento, a mí en el momento nunca me interesó grabar las canciones que yo tenía escritas desde el año 97 empecé a escribir mucho y me volví obsesivo, y los que me conocen de en ese momento saben que me la pasaba con un cuaderno y yo todo el tiempo era escribiendo, escriba, sobre todo escribir, no tanto como digamos tenía más las ideas de la escritura y luego digamos ya de pasar la música. Uno de esos cuadernos se perdió con una maleta que tenía en el INEN del Poblado. ¿Quién sabe dónde iría a parar ese cuaderno? ¡Qué basura! Pero sí, escribíamos mucho.
3: ¿Qué disquera?
2: Oh, quién sabe, pero escribíamos mucho. Yo sí me acuerdo que en esa época sí escribía mucho. Y empecé como a desarrollar las primeras canciones. Cuando ya nosotros estuvimos con Patarroyo, después de Iguana Plástica. Sí, como que lo que estábamos haciendo era como muy también, como lo que hablábamos ahorita, muy ese primer hardcore, y en esa época también están apareciendo bandas acá como Grito, Ataque en Contra, y sí, todo es muy generacional. Grabamos un sencillo que se llamó Trágame, luego la banda Sin Mí pasan a hacer Stitches, ellos pasan a tocar punk rock, muy influenciado por la onda del pop punk de esa época, ¿cierto? Como Blink 182 y todo esto. Juan David como que le marcó mucho esto y se metió mucho en esta onda. Yo en ese momento estaba tocando con G98, los scratches y secuencias y audios. Me llaman a ser parte nuevamente de la banda, pero ya como bajista, y en ese momento ya tenía muchas canciones hechas. Pero no me interesa, o sea, como yo venía de tocar rock tan fuerte y siempre las bandas con las que tocaba no tenían mucho que ver con lo que yo estaba componiendo, yo como, no, eso es para mí. Utilizaba mucho como para desahogarme, como terapia, como, uy, estoy mal, uno bien, bien jovencito, los primeros desamores y todo eso, entonces uno, bueno, saca la guitarra, compone y ahí se cura uno, y de verdad sí, sirvió mucho, pero nunca pensé y nunca me interesó, nunca me vi en ese momento, pues estaba muy... muy joven, 21, 22 años, no me veía grabando nada de eso. Imagínate, mucho menos en ese momento que estábamos y yo boleando en ese bajo. Y la música muy rápida, las letras eran fuck you, fuck off, fuck everything, sí, o sea, Juan todo el tiempo era fuck it all, todo el tiempo las letras giraban en torno a eso. Le cogí una obsesión contra Elvis Presley, entonces le tiraba durísimo. Que no era el rey del rock, sino era King of Hamburger. Cosas así, o sea, no sé, fue muy, muy loco. Pero yo tenía toda esta música. Digamos, en el proceso que yo estuve entre Iguana Plástica y G98, escribí muchas canciones. Muchas de esas fueron a parar en el primer álbum de La 45, que eran muy acústicas. Yo en ese momento estaba escuchando mucho rock argentino y todavía, y me influenció mucho. Y es normal, porque ellos vienen del rock inglés, de los Beatles y todo esto, y yo también, y vienen ahí, están al lado de Brasil, y viene el Bossa Nova, entonces como que se empieza a juntar todo esto. Sí, resulta que yo tenía todas estas canciones, como te digo, desde el año 97, una en específico se llama Frío Tiempo Pasado, que está en el primer álbum, yo la compuse en el 97, yo todo eso lo tengo en cuadernos y yo soy mucho de apuntar la fecha, el día, la hora en que compuse, entonces en un cuaderno de esos yo tenía muchas de esas cosas. Yo tenía Trasplante desde el 2001. Y yo la cantaba mucho, yo me parchaba mucho en el Parque del Periodista, en el Parque del Poblado, y siempre yo era con mi guitarra. Entonces ya la gente conocía la canción. Entonces ya la gente me iba y me pedía la canción. No tenía ni nombre. La gente me pedía, ay, Cami, cántame Labios en Vino Tinto.

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1: 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Sí.
2: ¡Taxi! ¡Oye! ¡No, tenés mucha plata!
3: No, vamos con la plata.

0: Camilo, después de recorrer más de 2 décadas con la 45, hoy también estás explorando nuevos proyectos. Uno de ellos es la propuesta del karaoke en vivo, una forma diferente de encontrarse con el público y seguir compartiendo la música desde otra forma, ¿cierto? ¿Cómo nace esta idea y qué ha significado para vos vivir la música desde esa experiencia mucho más cercana a la gente? No estar en los escenarios, sino estar ya más cercano. Y hablemos de esos nuevos proyectos de la 45, entre ellos ese lindo proyecto, esa linda participación de la Marcha de la Bronca. Alfonso André, Ana Valencia, Moyo, de Divididos. ¿Quién más estuvo ahí? Fabuloso Skylark, alguien de
1: Alejo
0: Fabuloso.
1: Alejo Lozano de Superlitio, Mario Zipperman de Fabuloso Skylarks, Piero, Alejandro Medina de Manal, que es la primera banda de blues argentina.
0: Comencemos por ahí, seguimos con el tema del proyecto karaoke.
1: Lo quería hacer que fuera más concepto todo Latinoamérica. Faltaron varios países, pero entonces empecé a tocar puertas en los que yo medio conocía de algunos países. El primero que me mandó voces fue Caril, que Caril es muy conocido porque es el intérprete del Caballo Homosexual de las Montañas. Entonces estábamos como charlando de la canción porque la canción se volvió viral en su tiempo porque, pues, imagínate, o sea, el Caballo Homosexual de las Montañas se volvió muy famosa y estábamos haciendo unas maquetas con Román González y yo le dije, ¿y por qué no que me haga las voces? Y yo ni lo conocí, le escribí a su Instagram. Hola, Caril, aquí de Medellín, Camilo Martínez, estoy haciendo esta canción, La Marcha de la Bronca, ta, ta, ta, tan. Al otro día me escribió, a los 2 días me mandó los coros. Y bueno, ya tenemos República Dominicana.
2: Lo menos.
1: México, ¿con quién de México podemos hablar? Alfonso André. Hablé con Alfonso y me dijo, yo no quiero tocar batería, yo quiero cantar.
2: Es que tiene varias versiones.
1: No, él tiene varias canciones y no sé, creo que debe tener un par de álbumes y canta muy lindo. Pero lógicamente que pues si uno va a llamar a Alfonso André, porque es el baterista de Caifanes, él piensa que es que lo van a llamar a tocar batería. Y yo, no, toque lo que quiera. Si usted quiere cantar, no cante, entonces cantó. Piero, con el cual también queríamos hacer música hacía mucho rato, también se dio la oportunidad. Logramos grabar con él. Ana Valencia, gran amiga, que la queremos montones y le mandamos toda la buena energía en estos momentos duros, pero ya pasándolos, gracias a Dios. También nos mandó voces, para mí una de mis influencias desde antes de nacer, porque Ana y Jaime pues nos marcaron a todos. Alejandro Medina de la banda Manal de Argentina, que fueron los primeros que hicieron blues en Argentina a finales de los 60's. Mi maestro Ernie Becerra en guitarras, Alejo de Superlito en guitarras, Ricardo Moyo en voces y guitarras, que Ricardo Moyo pues fue de Sumo y es el líder y creador de Los Divididos, una de las bandas más importantes del rock argentino, La Planadora. Mario Zipperman de Los Fabulosos Skylarks, es decir, yo hago los teclados, pues unas cosas pues tenaces que uno dice, pues esto no pasa todos los días. Y aquí a nivel local, muchos amigos míos que con los cuales he compartido tanto en la parte musical como en la actuación, ¿cierto? Fiona Jorge, Diana Ángel, también Juan Carlos Echeverry, que pues Juan Carlos es aquí una eminencia a nivel local, tiene una de las canciones más importantes del pop de los 90, que es Quiero un Amor Contigo. Ariel Leira, argentino, también gran compositor. Mercedes Sosa era amiga de Ariel Leira y le cantó canciones que Ariel compuso. Claudia Puyo, para mí fue un honor porque ella grabó en la primera versión de La Marcha de la Bronca que hicieron hace años, donde sale Calamaro, donde salen todos, ¿cierto? Sale Alejandro Lerner, León Gieco, todos los amigos de ellos.

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0: Yo nunca fui fan de Kraken, digamos en su momento, porque como te explicaba, yo vengo desde los 90s, entonces los 90s queríamos abolir todo lo que oliera a 80s, y a heavy glam, y a heavy metal, a todo, todo esto. Lógico, yo era un niño de 12 años que iba a escuchar Kraken, yo sabía que existían, pero para mí eso era, no, qué caspa. Eso no era mi generación, mi generación. Por eso a mí cuando llegó Nirvana me quedé como, wow, cuando aquí llegó Juanita, y luego ver Bajo Tierra. Estaba alterado, yo como, wow, este es el futuro, me encanta eso. Entonces no le paramos mucha bola. Y cuando yo conocí a Elkin en el año 2008, en los estudios Audiovisión de Bogotá, yo le dije así de una: maestro, yo usted lo admiro mucho, usted es la voz más increíble del rock colombiano, pero te voy a decir algo, yo no soy fan de tu banda. Ay, vení Camilo, contame. Entonces nos quedamos hablando, tomamos un café, y a él le quedó como que eso, y a mí me cayó muy bien Elkin, y algún día estaba yo en Soacha, me había ido pues, un fin de semana y terminé 8 meses en Soacha. El primer bar de rock que llegué estaban poniendo música así, heavy metal y todo esto, cuando escucho, y yo empiezo a escuchar bien la guitarra, yo eso es, sí, no sé, eso es Elkin, pero eso es un bambuco, sentía esa sonoridad colombiana. Al otro día le escribí, yo mira, escuché El Símbolo de la Huella y me encantó Silencioso Amor, suena como un bambuco. Él me respondió, me dijo que era que él no había querido hacer música para el momento, sino que quedara, que la música trascendiera para que llegara 25 años después, donde personas como tú, que tienen ese tacto musical y lo pudieras escuchar, siga adelante con su excelente proyecto La 45. Tu amigo Elkin Ramírez, yo me quedé como, ¿qué? Y yo había acabado la banda, yo ya no quería saber nada más. Yo estaba tocando con Juan Durán en Bogotá. Y él nunca se dio cuenta que por esas palabras yo retomé el proyecto. Si me lo está diciendo el cantante más importante del rock colombiano, se ve que se tomó el tiempo de escuchar el disco porque yo le regalé el segundo álbum cuando lo conocí. Y se acordó de mí porque todas las palabras, yo tengo guardado todo ese mensaje, eso a mí me dejó como wow. Y empiezo ya a tocar esa canción, un bambuco. Me di cuenta que el compositor era Henry Borrero, en el momento que él tocaba en Crack. Le pedí permiso al maestro para grabar la canción, pues vamos a hacer. No, de una, la producimos y luego hablamos con Andrés, el hijo de Elkin, para poder, pues como ya el permiso total, porque pues Andrés quedó con los derechos de Kraken. Hicimos la canción, Alejo Vázquez con la Filarmónica se unió al proyecto, quedó hermoso, la Filarmónica Metropolitana quedó lindísimo. Y yo empecé a buscar gente para que metiéramos voces y todo el asunto. Muchos me dijeron que estaban ocupados, que estaban de gira, que no les daba el tiempo, que XXX cosas. Al ver que mucha gente local se me quitó, entonces yo, bueno, vamos a tocar puertas de afuera, a ver, no pierdo nada. Entonces lo primero que hice fue decirle a Elsa, que ya teníamos una amistad pues como de varios años. Elsa Riveros para mí es la primera dama del rock nacional. Incluso yo fui el que le puse ese apodo y ya en todos los medios de comunicación la llaman así. ¿Por qué? Porque es que Elsa realmente fue la primera cantante líder de una banda de rock en Colombia. Cierto, hay registros de otras mujeres antes, pero hicieron parte de la banda. Ella era la líder, la cantante, y fue algo muy importante en los 80s para todos nosotros. Elsa me dijo que de una, que si era para Elkin, que ella de mil amores. Y me dio por escribirle a Marciano Cantero. Y le dije, Marciano, le conté la historia, que le queríamos hacer pues el homenaje a Elkin, que Elkin ya se nos había ido allá 2, 3 meses. Él no conocía a Kraken. Pero ya teníamos una amistad, pues, porque él ya le había mandado la 45, él le había gustado mi banda. Y me dijo que le diera tiempo porque andaban de gira con Enanitos Verdes y Hombres G.
1: México, eso fue.
0: Estuvieron en México y España.
1: Sí.
0: Entonces me dijo, dame tiempo, que estoy ocupado. Entonces, bueno, seguir reuniendo pues al resto de la gente. El primero en mandarme voces fue Guido, de Juanita de Enanitos Verdes. Y luego Elsa, y empezamos pues como ya a reunir varias gente. Quedó muy, muy bonito todo. Y el último en mandar fue Marciano. Cuando Marciano me manda a mí el video, yo y la voz, yo lloraba de la emoción. Yo me acuerdo que eso fue como un 21 de diciembre del 2019, algo así, o sea, antes de Navidad. Y yo ya dije, no, ya me eché el dolor, no, él ya no va a mandar, ya no le dio y pues que lo va a molestar. Y él mismo me mandó, entonces yo como que esa fue como la cereza. Y fue algo muy bonito, quedó muy bello. Vimos con todo el amor, lástima pues que Elkin ya no estaba con nosotros para que lo lograra escuchar, aunque él estuvo muy pendiente hasta que pudo, pues, como
1: ya
0: comunicarse.
1: sabía que...

0: Camilo, gracias por acompañarnos a Latitudes Sonoras. Hoy recorrimos una historia que comenzó mucho antes de la 45, una historia de guitarras, de escenarios e independientes de una ciudad que buscaba nuevas formas de hacer el rock y de un arte y de una música que decidió un camino diferente en la ciudad de Medellín, construyendo una identidad propia sin renunciar a sus convicciones. Camilo, gracias por seguir creyendo en la música, por seguir apostándole a estas canciones y por recordarnos que las mejores historias del rock no siempre son las que hacen ruido, sino las que resisten el paso del tiempo.
1: Gracias a vos, Juan, de verdad que sí, Latitudes Sonoras. Muy contento de estar acá en este espacio, esperamos estar próximamente y agradecerte no solamente a ti y a la gente que nos escucha, sino a todos los que llevamos haciendo rock los últimos 60 años por esa terquedad, porque nacimos en un país que no es rockero, nacimos en un país, como le decía Román González, donde los rockstars son personajes como Darío Gómez, Joe Arroyo, Diomedes Díaz, que si bien no hacen rock, pero se dieron la vida de rockstars, que no nos vamos a dar los rockstars, porque aquí no estamos en un ámbito como tal, pero amamos lo que hacemos y el rock es nuestra bandera y aquí seguiremos.
0: Me encanta, hermano, me encanta. Gracias por esa buena vibra, hombre. De verdad que, espérate, yo guardo esto antes de que haya...
1: Eso sí.

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Muy, pero muy buenas noches a todos los Deathmanes de la ciudad de Medellín. Quien les acompaña a partir de este momento es César Mejía, en una edición más de Hellsign Radio Show, a través de Radio Unal 100.4 FM. Los voy a dejar con dos temitas de entrada, para luego presentarle a los invitados que tengo en la noche de hoy. Vamos a empezar con una banda, Vieja Guardia, que de pronto muchos pelados que están escuchando este programa viernes por la noche, están por ahí parchaditos, tomando las polas, nunca han escuchado esta agrupación. Es una agrupación paisa de los años 80 llamada Carbure. Y vamos a escuchar dos temitas de ellos, Hombres en Serie y que no falte El Faltón. Bienvenidos a Hellsign Radio Show.

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0: Bueno, muchachos, chicas, estábamos escuchando a Carbure con sus dos temas, Hombres en Serie y El Faltón. Me imagino que ya muchos de ustedes, ya de pronto la vieja guardia, los chicos no saben, tengo dos invitados muy especiales. Él es Jorge y Carlos Acosta. Muchachos, bienvenidos. Es para mí un honor el berraco tenerlos aquí a ustedes dos. Muy buenas noches, ¿cómo están?
1: Bueno, encantados de estar aquí en Hellsign, Jorge Calderón y yo. Y bueno, una nota, y qué bueno haber empezado con pie derecho con la banda de Jorge.
2: Muy bacano.
0: Ese Jorge está, pero no hable tanto, hermano, que me los aturde, weón.
2: Ah, está hablando muy duro. Bueno, ok.
0: Bueno, muchachos, los traje hoy aquí a ustedes para que hablemos de Murrock. Murrock ya cumplió un año. Felicitaciones. El día que cumplieron el año estuve presente. Muy bacano las presentaciones de Nazi, el otro grupo de Pun. Fénix. La agrupación Fénix. Lanzaron la página web. Hablemos de la página web. Pues ahora sí. Carlos, háblame de la página web de Murrock, por favor.
1: Bueno, para quienes no la conocen o quieren conocerla, se llama murrock.org. Y es nuestra ventana a la ciudad, al departamento, al país y al mundo, ¿cierto? Porque ya cualquier persona en cualquier lugar del mundo va a poder entrar a nuestro sitio web y conocer qué es lo que estamos haciendo y conocer la historia del rock de Medellín y qué es lo que sucede con las exposiciones físicas, con las exposiciones virtuales, con las donaciones. Porque vamos supremamente lejos con el museo ya, a pesar, estamos empezando, pero ya vamos muy lejos, como con los logros que hemos tenido en este primer año. Y el sitio web es un logro, porque nos va a permitir realizar una cantidad de cosas que en la vida física es difícil para un museo por los costos. Entonces, hacer más exposiciones de bandas inglesas, de bandas norteamericanas, de exposiciones, de hecho, de nuestro rock, que en un momento dado es poco viable hacerlas de manera física. Entonces, digamos que pensamos que el portafolio de exposiciones que vamos a poder ofrecer ya no va a ser como en la vida física, con las exposiciones físicas que son dos al año, sino que vamos a poder hacer 10, 12, 15, 20 exposiciones virtuales al año.
0: Eso, ¿cierto? Me di cuenta ahorita que me metí en las páginas que ya empezaron con las exposiciones virtuales.
1: Sí, ya empezamos y apenas estamos empezando, y la idea es que en un año tengamos ahí montado un portafolio de exposiciones robusto. Ya estamos montando una de punk del movimiento hoy. Viene una, por ejemplo, con Carbure, vamos a hacer una exposición solo de Carbure, una solo de Fénix, una sola de Nash, una sola de Judas, una sola de Complot. Y luego iremos acercándonos a las bandas más de los 80, como Estados Alterados, una exposición de Estados, una de Kraken, y nos vendremos hacia los 90, hasta llegar a las bandas que están actualmente. Es de atrás hacia adelante.
0: De atrás en adelante, sí, porque ¿sabes qué? Yo a mucha gente que conozco les pregunto ¿ustedes ya conocen Murrock? Le pregunto a personas de entre los 20 y 30 años. Pelados. No sé, ¿qué es eso, parce? Hay Murrock, es un museo que habla sobre el rock, hacen exposiciones de rock, pero es que ellos solo se centran en el rock muy catano y nosotros somos ya muy pelados. No entiendo por qué no meten bandas más pesadas de la escena actual. ¿Usted qué opina de eso?
1: Que lo vamos a hacer, pero que no podemos empezar como en desorden, porque como estamos restaurando memoria, y en la restauración de la memoria tenemos personajes ya de mucha edad.
0: Claro, todos.
1: Entonces se nos van muriendo y se nos van perdiendo. Pues si se nos muere un rockero de los años 70 y se nos muere y no lo hemos entrevistado, se nos lleva toda su historia. Si ellos guardan archivos, por ejemplo, estos días con los cavernícolas, nos prestaron un libro así hermosísimo con todos los artículos de prensa que salieron en los periódicos, con fotografías, ¿cierto? Que si no hacemos ese contacto, eso se pierde. Entonces, va a tomar un tiempo. Yo calculo que nos va a tomar todo el 2026, obviamente, y todo el 2027. Pero para el 2028 ya vamos a estar, digamos que sincronizados con el presente. Sí, entonces yo pensaré que por ahí en el 2028 ya vamos a estar hablando con las bandas vivas, los pelados, y cuando hablo de pelados de 25, 30 años que están haciendo rock y tienen bandas consolidadas, etcétera. Y más adelante tenemos planes de producir talento emergente.
0: ¡Qué bien!
1: Sí, eso es uno de los planes que tengo con Jorge.
0: Jorge, ¿y entonces cuál es su cargo en Murrock, hermano? Cuente a ver.
2: Bueno, yo soy como una mano derecha para muchas cosas.
0: Sí, señor.
2: Entonces, como he tenido tantos cargos en la vida, entonces sé de muchas y puedo ayudar y colaboro, ¿cierto? En rock soy como un secretario general, más o menos.
0: ¿Usted qué opina de lo que acaba de decir su amigo Carlos de una exposición de Carbure? ¿Y qué posibilidad hay de que Carbure toque ese día, hermano?
2: Pues no hay ninguna posibilidad.
0: ¿De que toque?
2: De que toque.
0: ¿Pero por qué tan cerrado, hermano?
2: Porque la historia ya no... Lo que ha pasado con todos los integrantes ya no es posible hacerlo. Jorge Montoya, el baterista, murió.
0: Sí.
2: ¿Cierto? El cantante César Navarro vive en Houston y se convirtió a un... creo que es protestante, y entonces la última vez que hablé con él...
0: Todo rayado.
2: No, y tenaz lo que pasó, porque en una de las... una de las llamadas que yo le hice para volver a conformar a Carbure, él me dijo, hombre, esa puerta la cerré hace mucho tiempo y no la voy a volver a abrir. Yo le sirvo a Dios y únicamente estoy aquí es para servirle a Dios. Álvaro Torres, sabemos que es una persona que está ya en su como retirado, como tranquilo, como una persona que ya pues...
0: ¿Ya hizo lo que hizo?
2: Sí, lo que hizo, aunque de pronto le falta pues más por hacer, pero hay que esperar a ver. Y Héctor Alejandro... es una de las personas que sí nos podría acompañar, que quedaríamos Héctor Alejandro y yo, y podríamos, digamos, hacer parte de una banda que...
0: O sea, que podían traer otros tres personas
2: de toque. Y podríamos hacer un Carbure de eso.
0: Yo vocalizo.
1: Yo levanto la mano.
0: Yo también.
1: El tema es este. Yo ayer compartí algo en Facebook de todas las bandas que ya sus miembros originales no están. Sí, y están tocando, o sea, y no hay ni uno solo, Foreigner, entre otros, por ejemplo. Entonces, todavía estás tú, que representas al fundador, ¿cierto? Miembro fundador, y que arma y que llama a unos músicos de la época muy importantes, y es una manera de rendirle tributo. Entonces, yo estoy totalmente de acuerdo con César en que eso hay que darle forma.
0: Piénselo.
2: Seguro, y
1: más
2: seguro
1: para la próxima exposición, la que sigue en marzo del otro año, que es de rockeros.
0: Sería como una remembranza para nosotros, ya los catanos de 50 para arriba, y una nueva oleada para las personas jóvenes que los pueden ver, que nunca los vieron tocar, ni saben qué es Carbure, ni saben nada. Y usted sabe que ese tema del Falcón es como un himno. Exacto. Es un himno, man.
2: Sí, gracias a Dios quedó como un himno. Bueno, también acordémonos de Judas. Judas. Por ahí hay un personaje que sacó un CD de Judas. ¿Mm? Increíble, ni siquiera yo lo sabía.
0: Y ¿quién es? Alegre.
2: Jimmy Alegre. Sí. Y es el extracto de un concierto que se dio en 1978, 79.
1: 7 de diciembre.
2: El 7 de diciembre, que lo grabó, no sé quién lo grabó, eso quedó horriblemente grabado, porque acuerden que en el 79 sonido no había, eso era una cosa tremenda, pero cuando a mí me pasaron los videos, que me dijeron, ve, tenemos los videos para que los veas, vi que realmente Judas en ese tiempo sí hizo música, o sea, y por eso es que hay mucha gente que dice, yo los vi tocar a ustedes y por eso soy músico, porque al escuchar lo que hacíamos, todo era sin ningún conocimiento. No, yo ni sabía que era una escala mayor, se lo cuento. Todo salía como de adentro y se hacían las canciones. Chava cantaba en un Spanglish extraordinariamente raro. Y todo se daba, Montoya tenía ese feeling como de John Bonham, como un feeling fuerte.
1: Era más Cassie Powell.
2: Ok. Entonces, después de que oí ese extracto que hicieron, hombre, me pareció que pues ahí quedó algo. Pues yo pensé que Judas no había quedado nada.
0: O sea que las grabaciones en video que hicieron ciertas personas ahí, y ahí ese señor Jimmy sacó ese CD, ese trabajo.
2: Sacó ese
0: CD. Qué berraco tan teso.
2: De ahí lo sacó.
0: Cuénteme, ¿quiénes son los integrantes de Mood Rock para los que no saben? Que muchos ya saben, pero muchos no saben.
1: Bueno,
0: ¿qué hace cada uno?
1: Aquí todos hacemos de todo. Y por darte un ejemplo, ayer estábamos desmontando una exposición en la Cámara de Comercio de Bello, de Aburrá Norte, la exposición de las 100 mejores carátulas, la estábamos exponiendo allá. ¿Y quién fue a desmontarla? Carlos Acosta. Eso significa desarmar todo eso. ¿Quién la recogió para bajarla en Casa de la Música? Jorge. O sea, a nosotros nos toca hacer de todo. Eso no es de que contrate y vaya y lleve, nada, somos todos para arriba y para abajo. De los socios originales quedamos tres, que son Sandra Posada, Jorge Calderón y Carlos Acosta.
0: No sé que soy tres.
1: Hay dos que ya se retiraron. Y de los suplentes de junta, que también hacen lo mismo que nosotros, están Juan Roberto López y Camilo Betancur. Que también hacen de todo, y cuando se hace una reunión como la del aniversario, ayudan a montar, a desmontar y a levantar bases de datos y a registrar a la gente.
2: Todo lo que haya que hacer.
1: Aquí hay más es como responsabilidades, ¿cierto? Sí, señor, pero claro. no cargos. No.
0: Ok. Bueno, entonces vamos a escuchar un temita de la época de nosotros, porque yo también estoy de esa época. Vamos a escuchar a Rush con su tema Tom Sawyer, que ya están de tour a nivel mundial. Wow. Ya sabían, ¿ok? Entonces vámonos con Rush y el tema Tom Sawyer. Eso es el Santa de Chobas.

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1: Ladies and gentlemen, from Los Angeles, California, The Doors.
2: Estamos escuchando Rush con su tema Tom Sawyer. Y aquí con esos dos invitados de lujo, Jorge Calderón y Carlos Alberto Acosta. ¡Ay, por aquí entró mi voz! Ronald, ¿qué más? Buenas tardes, hermano, ¿cómo está?
3: ¿Qué más, César? ¿Cómo está?
2: Muchas gracias. Bien, vea cómo le pedí un par de personas que tengo acá hoy.
3: Invitados de lujo,
2: amigo. De lujo, weón. De lujo, este man. Acosta, contame qué planes tiene el museo a corto y largo plazo, por favor.
4: Bueno, a corto plazo tenemos la idea de... con el sitio web, vamos a coger por áreas, sitio web, seguirlo consolidando, hacer, montar muchas más exposiciones y proyectarlo al mundo. Segundo, vamos a tener nuestra cuarta exposición, que es Las Mujeres y el Rock. Digamos que hace 100 años, cerca de 100 años, en el 1926 prácticamente, las primeras mujeres rebeldes tuvieron la oportunidad ya de tener voz en la industria. Entonces son 100 años, nos venimos desde Bessie Smith para acá, y va a ser una exposición hermosísima, totalmente dedicada a las mujeres. Y la idea es que la de jockey va a ser mujer, las que van a cantar van a ser mujeres, las que van a hablar en la inauguración van a ser mujeres, todo un tributo a ellas. Bueno, y en esa exposición también vamos a tener una sección para rendirle un tributo a todas las mujeres que en Medellín, a lo largo de estos años, han permitido que la escena crezca, ¿cierto?
2: Entonces, sea metalera, sea punkera, sea rockera.
4: Todas.
2: Ok, tres géneros a la vez, de
4: una. Sí, o sea, todas van a estar ahí, y vamos a presentar a la primera mujer que hizo rock en Medellín. Ya la descubrimos en nuestras investigaciones, así como descubrimos los Pelucas, descubrimos a esa mujer rockera, tiene la voz igualita, canta brutal y va a cantar ese día.
2: Wow, bien.
4: Y ella se llama, lo diremos y la presentaremos ese día. Bueno, entonces, porque esa es como la gran sorpresa.
2: Oiga, Carlos, vi en el futuro, vi más en el futuro que en el presente.
4: Sí, eso está bien. Bueno, después de esa exposición vendrá la de marzo, que es el de los guitarristas, que esa la está curando un gran guitarrista que es Jorge, y tiene su equipo de trabajo, pues. Esa es de los guitarristas, es de marzo. El próximo año pensamos lanzar nuestra emisora web. Wow. Es una emisora de 24 horas, solo bandas locales. ¿Sí? 24 horas, bandas locales. ¿Sí?
2: De todos los géneros.
4: De todos los géneros. O sea, ahí van a sonar los clásicos, ¿sí? Y bueno, ya hoy todos estos son muy clásicos, pues, desde Kraken, Estados, Bajo Tierra, las bandas de los 70, de los 60 y las bandas actuales. Pensamos que eso es una parte donde nos involucramos con la escena y donde los artistas locales van a tener la oportunidad de decir, sé que hay una emisora donde mi canción va a sonar 6, 7, 8 veces diarias durante 2, 3 meses, porque le vamos a dar un tratamiento comercial, o sea,
2: rotando en forma.
4: Exacto, lanzamiento de artista nuevo, saco un primer lanzamiento, segundo lanzamiento, tercer lanzamiento, e irle dando forma y nombre a estos nuevos talentos que tienen la capacidad de contactar, pues, con el público.
2: ¿Cómo se va a llamar la emisora y quién la va a manejar?
4: Esa todavía no la sabemos, pero seguramente será muy rock. .fm, algo así.
5: Pero yo quisiera agregar algo.
2: Sí, Jorge, claro, dime.
5: Dentro de la cronología, que para nosotros es muy importante, y por eso en tu pregunta del principio dijimos que vamos lento, porque hay que recoger una cantidad de historias. Lo bueno de todo, y que yo lo he vivido, es que cuando yo fui a Ancón, a mí no me dejaron entrar porque yo era muy chiquito, ¿cierto? Entonces yo siempre quedé con esa duda, con esa cuestión,
2: una espinita,
5: con esa espina,
2: más bien, sí.
5: Y yo no tocaba guitarra en ese momento, pero a partir de ese momento empecé a darle como una dimensión a eso, y en mi casa, que ha sido casa de músicos de toda la vida, pues de gente importante en la escena, como fue el maestro Luis Silvio Bueno, entré en contacto con eso, pero lo que quería decir es que se venía algo, cuando estaba en esa edad, para atrás, yo no sabía nada sino Yetis, era lo único que, ¿cierto? Speakers y cosas, era algo muy pasajero porque no lo veía, no lo tocaba, pero de pronto los Yetis sí se escuchaban. Pero llegan los 70 y empiezan a aparecer ciertas bandas, llegan los 80 y ya no aparecen ciertas bandas, sino una cantidad de bandas. Y del 2000 para acá, eso es increíble lo que ha pasado.
6: La explosión,
5: o sea, esto ha sido casi que algorítmico, diría yo, geométrico, es una cosa
4: exponencial.
5: Exponencial, exacto, que uno dice, pero por favor, ¿qué fue este estallido tan tremendo, cierto? Porque nosotros empezamos con las uñas, sin internet, no sabíamos ni por qué, cómo sonaba esa guitarra de Santana o de Richie Blackmore, por qué sonaba de esa manera y todo, y nos tocó inventar la manera de descubrirlo. Hasta ver ahora, hermano, una cantidad de gente que, pelados de 11, 12 años, que ya dicen ser productores musicales, y uno dice, hombre, y trabajan rock con, digamos, con electrónica, pues entonces uno dice, ¿y qué son ustedes? ¿Han estudiado? Sí. ¿Y qué han estudiado? Hombre, yo estudié un poco de armonía y toco piano. ¡Hombre! Pues ya empieza la cosa a tomar mucha más forma. A eso es lo que se tiene que dedicar Moon Rock, a poder coger y mostrar todo ese camino que llevamos y llevarlo y multiplicar la gente que está dentro de todo esto, no importa el género.
4: Excelente. Moon Rock es un museo vivo, ¿sí? Y nosotros haremos honor a esa promesa en ese sentido, que nosotros queremos estar al lado de los jóvenes que están desarrollando talento. Tenemos una experiencia como IRs, como productores, como ingenieros de sonido, como organizadores de conciertos, como managers, y queremos poner eso al servicio de todo este talento que viene.
6: Señores, a lo bien que me les quito el sombrero con tanta berraquera que tienen para hacer todo esto, para que la gente reconozca los trabajos, el rol local, el rol nacional. Yo sinceramente me quedo a veces corto de palabras para decirles lo que siento, pero yo los felicito.
4: Gracias, hermano. Muchas gracias.
6: A lo bien que sí, sé que ese museo va para arriba, que se las boga, y vamos a escuchar entonces a Black Sabbath con su tema The Wizard. Esto es Hellsign Radio Show.

0: Estamos escuchando The Wizard de Black Sabbath, un clasicote para apenas este viernes en la noche. En resumidas cuentas, Carlos Acosta fue el de la iniciativa del museo y estudiar toda esta situación para darle flote hoy en día que ya está vivo.
1: Sí, eso fue, sí, eso, fue tener la idea, compartir con unos amigos, muchachos, tengo esta idea, ¿ustedes qué opinan?
0: Estás loco, men.
1: Hubo unos que me dijeron que estaba loco, hubo gente que se rió y se burló, oigan, este está loco. Hubo gente que hizo cosas desafortunadas, pues,
0: Es que Acosta, ¿sabes qué?
1: Casi me tumban la idea o el entusiasmo, pues.
0: Vos para mí sos un berraco, men, por todo lo que has hecho en pro de el rock y de la difusión de la música. Tuve la oportunidad de entrevistarte para Hellside número 32, que fue una entrevista muy bacana que te hice, en la que me pusiste a camellar en la forma.
1: Le mandé como 3 horas de audio.
0: Ave María. Y vieron unas respuestas que me gustaron mucho. Por ejemplo, yo no tenía idea de que cuando trabajabas, no sé, pasó no luz, creo que fue cuando empezaste a traer música de la Roadrunner Records.
1: Sí, todo sello Roadrunner. Todo.
0: Roadrunner, yo me quedé impactado con esa nota. ¿Vos te acordás más o menos de esa época? ¿Cómo fue eso? ¿Y cómo fue ese contacto con esos gringos para poder traer la música?
1: No, eso fue a través de Brasil.
0: Okay.
1: A ver, pasaron muchas cosas por esa época. Y había un argentino, o sea, llamado Santiago Uman, que era el dueño de Zoom Records en Argentina. Santiago y yo éramos amigos, pues, por el negocio de la industria discográfica, nos conocíamos en convenciones de música y todo. Y él me buscó en Bogotá y yo empecé a distribuirlo por Sonolux, pero a Zoom Records, que era, digamos, un sello pequeño de rock. Y él tenía algunas licencias para representar. Era un tipo muy hábil. De hecho, murió muy joven porque no descansaba. Santiago era una máquina, le dio un infarto. Pero bueno, entonces Santiago tenía unas licencias para representar sellos para Argentina, o para Argentina y Chile, o para Argentina, Chile y Uruguay. Así, y de pronto le saltó la liebre y él adquirió la licencia para distribuir y representar al sello Roadrunner. Entonces él me dice: tengo Roadrunner para todo Sudamérica, ¿te interesa? Yo, me interesa.
0: Ese mismo, el bombillo,
1: ahí mismo. ¿Por qué? Porque en esa época no había internet.
0: Es que me mandó,
1: empiezan a llegar faxes con todas las carátulas, con todas las referencias, y yo era
0: matado.
1: Eso. O sea, llegamos a poner más de 300 referencias en la calle. O sea, hubo un momento donde Sonolux tenía tantas referencias en la calle como Universal Music, de rock hablando, de rock internacional, como Universal, como Warner, como BMG, y nos iba supremamente bien. Vendimos cantidades, de hecho también nos llegó la distribución de Virgin Records. O sea, fue una cosa maravillosa donde la gente en la calle podía entrar a un Tower Records que todavía existía, a todas estas tiendas colombianas, y encontrar ahí casi que todos los discos que habían en el mercado, ¿cierto? Eso fue una muy buena época a nivel de oferta de producto.
0: ¿Y te acuerdas de una banda que fuera la que más vendiera en esa época?
1: Bueno, no,
0: una banda sin común.
1: Me tocó los lanzamientos de varios compilados importantes. Salió el de Alice Cooper and Relatives, salió el álbum de Coverdale con Page.
0: Ah,
1: o sea, es un álbum maravilloso. Hay uno que es Yes and Relatives. O sea, me acuerdo de esos porque eran grandes, unos álbumes maravillosos. Pero así, pues, otros.
0: Okay. Como nada en la vida es color rosa y siempre hay tropiezos, ¿cuál es el tropiezo más tenso que ha tenido Murro a través de este año y cómo lo lograste superar? O cómo lo lograron superar, perdón.
1: El tropiezo más grande que hemos tenido este año con Murro.
2: Pues yo diría que no se puede hablar como de un tropiezo, sino más bien como lo normal cuando aparece algo.
0: ¿Convenientes, pues, okay?
2: Sí, como lo normal cuando aparece algo que mucha gente no lo alcanza a digerir, como que para mí sería como ese pensamiento que tiene la gente como de no, es que ellos son muy catanos y trabajan las cosas pues de hace mucho tiempo y realmente nosotros no estamos haciendo eso sobre esta base. O sea, para nosotros lo que significa la música del pasado, o sea, estoy hablando de la música de los 70, de los 80, hasta ahí lleguemos 90 un poco,
0: sí, señor.
2: Es música que va a quedar y es clásica. Pero que eso no significa que lo que sigue de ahí para adelante no sea de lo mejor. Pero Mood Rock no es un cementerio. Esto no es Mood Rock. Mood Rock es algo que sale y está perviviendo a base de lo que pasó. Porque hay que tener una cronología y saber nuestra historia, de dónde vienen. Porque es que todo esto no fue gratis. Esto lo que me condujo a mí y a mucha gente a empezar en los 70 a hacer bandas no fue gratis, pues. Entonces, la gente tiene que entender que esto, a medida que va pasando el tiempo, va a ir, digamos que, acaparando o llenando esos espacios que están necesitándose. Por ejemplo, un espacio bien importante que se perdió y que nunca lo hubo en la escena, digamos, de, yo no sé, de Colombia, porque, pero por lo menos en la escena de Medellín, nunca existió Casa Talentos.
1: Ah, no.
2: Nunca existió que ese grupo, como toca de bien, y aparece la disquera, los firma y empieza a vender discos, pero como ese, hay otro y hay otro y hay otro, y no se aprovechó eso. Por eso yo siempre he dicho que aquí hay un montón, de bandas. Pocas se distinguen, ¿cierto? Pocas. Pero es por la falta de una industria, de algo
1: de
2: que...
1: De una escena organizada.
2: Es de una escena organizada y eso produciría mucho dinero.
0: Claro,
2: mucho
0: dinero. Y si eso tiene razón. Hoy en día no hay cazatalentos en Colombia. Es que no los hay. Pues yo no los he visto.
1: Pues en el rock.
0: ¿No? En el rock. Todas las bandas salen por su cuenta.
1: Exacto. Entonces nosotros pensamos, queremos cambiar eso. Más ahora que estamos como más tranquilos, pues que no tenemos que estar pensando en que hay que marcar tarjeta en una empresa y cosas así, ¿no? Ya lo hacemos, es como en nuestro disfrute del escenario. Pero te quería complementar porque Jorge tiene razón. Mira, el museo cayó parado. O sea, cuando digo eso, lo digo con todo el agradecimiento del mundo. Es, todo el mundo nos quiere ayudar. O sea, las entidades, la parte cultural, el gobierno, donde estamos en la sede, en la Fundación EPM, el Ministerio de la Cultura, las bandas, pues, o sea, periodistas como vos, etcétera. Más ha sido de esperábamos ayuda de algunas personas importantes del medio que no nos la quisieron dar, ¿sí? O sea, que nos dijeron no. Y otro grupo que de pronto nos dijo lo que dijo Jorge, o sea, hombre, ustedes están ya muy viejos para esto. Yo me acuerdo cuando me lo fue diciendo de frente, ustedes deben dejarle esto a los jóvenes, ustedes ya lo que hicieron, o sea, como quien dice, entiérrense. Y yo decía, güey, madre.
0: Tan huevón, ¿no?
1: Güey, madre, pues es que yo tengo 62 años y personalmente me siento en el mejor momento de mi vida. Pues en lo emocional, en lo intelectual, hasta en lo económico, en la tranquilidad, y por eso es que lo estamos haciendo con toda esta gana y este amor por la escena, ¿cierto? Pero hubo personas, y voy a contar algo que nunca he dicho, lo he dicho, y yo recibí alguna vez de alguien muy cercano y que hace parte de la historia del Romeo, aquí no se ha hecho un museo, Acosta, usted está loco, ¿qué? ¿Qué van a exponer ustedes? Aquí no hay nada para exponer, aquí no se ha hecho nada. O entonces llegó y me dijo así, abro comillas, una exposición, van a exponer la silla donde Elkin Muñoz pegó un moco, ¿sí?
0: Y esa persona hoy en día que ya se dio cuenta que pasó un año de Mood Rock, ¿qué te ha vuelto a decir?
1: No me puede decir nada porque yo lo corté de raíz. Le dije, no estamos en el mismo nivel. O sea, perdóname, pero no te puedo recibir esas palabras, no te puedo recibir esa burla, porque esto que estamos haciendo va por otro nivel y realmente amistades así no necesito más. Chao, chao y adiós. Pero lo dijo así, o sea, y dio más cosas.
2: Sí, sarcástico, irónico, sea, y maluco.
0: Gonococo, pues, gonococo.
2: Sí, eso, gonococo.
1: Gonococo.
2: Ah, así es. Porque Gonocuca es otra cosa.
0: Claro, claro, claro.
1: Para que hable más minutos.
3: Bueno, escuchemos un temita, pues, que dice que a Carlos le gusta mucho. Vamos a escuchar a Deep Purple con su tema Highway Star.
2: Highway Star.
0: Highway Star, es inglés, es una nota. 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
1: Señores, y el tiempo en radio es oro. Se nos está acabando la monedita, como dicen por ahí. Carlos, al principio me dijiste de unos premios que piensa organizar Murrock. Háblame de esos premios y por favor me despiden el programa.
2: Miren, parte de organizar la escena es son los reconocimientos, ¿sí? ¿Quién más que la forma en que lo hacen los norteamericanos? Ellos la tienen muy clara. Entonces, en esos reconocimientos están los premios. Hay que, primero, hay que identificar las producciones que hay en el mercado, luego hay que sentarse a hacer unas auditorías, etcétera, y luego hay que reconocerlos. Entonces, yo pienso que si cada año empezamos a entregar los premios Murrock para, pues, mejor álbum solista, mejor álbum pop rock, mejor álbum heavy, mejor álbum, con todas sus expresiones, el punk, lo que sea, empezamos a darle forma a la escena. Sí, empezamos a darle forma a la escena. ¿Por qué? Porque el pelado dice, me gané el premio. ¿Y por qué? Porque hice esto, porque hice esto, porque hice esto, ¿cierto? Y él ya se sube en un nivel, en un estatus, claro, en un nivel de producción, y él le sirve de referencia a otros, y eso se va regando. Entonces creo que los premios son necesarios en una escena que se va a organizar.
1: Y que no hay.
2: Que no hay, pero que se va a organizar y que queremos organizarla. ¿Cuánto tiempo pensamos que nos puede tomar a que Murrock esté listo? Yo creo que por ahí unos 2 años. Porque igual eso necesita patrocinios. Y Murrock todavía no ha hecho su entrada triunfal a la economía para los anunciadores. Todavía, porque estamos apenas estamos empezando a mostrar cosas. Pero si yo me voy a ir a sentar con Levi's, por decir algo, yo tengo que llegar con números, le tengo que decir, hemos hecho tantas exposiciones, nos visita tanta gente, de esa tanta gente son tantas personas de tal sexo, tantas del otro sexo, en un porcentaje estudia esto, o sea, hay que mostrarle que tenemos una llegada a una comunidad específica. Y cuando eso ya lo tengamos, apenas lo estamos empezando a construir, entonces iremos a buscar esas grandes cabezas comerciales y ahí podremos decir, tenemos patrocinio para montar un evento como los premios Murrock de la música, ¿cierto? Pero eso toma tiempo.
3: Sí, yo quiero agradecerte la invitación. Sabemos que este tipo de programa es muy importante porque ayuda a comprender muchas cosas de lo que pasa en esta escena. Y eso es lo que quiero dar a para toda la gente. Hombre, esto no es gratis. Ahora se está haciendo de una manera, de la mejor manera posible, gracias a todos los apoyos, ayudas, inclusive la tuya, la de todo el mundo. Pero esperamos y sabemos que vamos a llegar a un momento en que esto va a dar muchas satisfacciones para mucha gente.
2: Invitar a tus oyentes a que visiten Murrock. Estamos en Casa de la Música, ahí en el Parque de los Deseos, en el segundo piso. La entrada es libre. Normalmente, si no hay festivo, es de martes a domingo, de 10 de la mañana a 6 de la tarde. Que estamos en la exposición del lado B, que va hasta finales de septiembre, que luego viene la exposición de mujeres y el rock, que el otro año traemos la exposición de los grandes guitarristas del rock, y que si eres rockero y te gusta el rock, lo mejor que puedes hacer por el rock and roll es acompañarnos en este maravilloso sueño que ya es una realidad.
1: Por favor, les repites a la gente los contactos donde los pueden ubicar: Facebook, Instagram, YouTube, y me puedes dar la información de la página nuevamente de Murrock de internet.
2: Claro que sí. El sitio web es www.murrock.org, de organización.org. Ese es el sitio web. En redes, en murrock.medellín. Instagram también. Estamos en Murrock, canal Murrock en YouTube.
1: Ve, antes de que se me olvide, entonces la gente, cuando ustedes han hecho las entrevistas, que yo fui parte de una de esas entrevistas, la gente, ¿dónde puede ver esas entrevistas? ¿Dónde pueden ingresar?
2: Ah, en el canal de YouTube. Ah, okay. Sí, ahí en el canal se están montando, ahí por ahora estamos montando conversaciones con el rock. Lo que pasa es que venimos atrasaditos, porque faltan montar pues muchas conversaciones. Bueno, Albeiro Pérez también hay que darle el crédito porque ese es el hombre que nos ayuda también en lo digital. Y todo eso son puras contribuciones. Entonces, hombre, esta semana no puedo montar, tranquilo, la otra semana lo monta. Pero ahí se ven las conversaciones y ahí vamos a empezar a montar también muchos videos que tenemos ya de que sirven para documentar toda la historia. Eso es una belleza.
3: Estas conversaciones son los jueves, normalmente de 6:30 a 8:00 p.m. gratis, pueden llegar allá al museo, en la Casa de la Música, y es gratis y es una belleza escuchar las historias de escuchar la historia de la gente, lo que ha vivido, cómo lo consiguió, cómo lo hizo. Vale la pena.
1: Bueno, muchachos, chicos, chicas, esto fue una edición más de Hellsign Radio Show con mis dos super invitados, Jorge Calderón y Carlos Alberto Acosta. Un aplauso de mi parte para ustedes. Y los esperamos la próxima semana en Hellsign Radio Show con otro gran invitado. Esto fue Hellsign Radio Show a través de los 100.4 F Radio UNAL. Hasta pronto.
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2: ¿Qué digo? Hola, hola amigos de La Azotea del Rock. Bienvenidos a otra edición de este super programa. Bienvenidos, mi nombre es Eduardo Rodríguez. Voy a estar acompañándolos estas dos horitas de muy buena música. Hablando cositas, hablando pendejadas o hablando de pronto de nada. Espero que hubiesen tenido una muy excelente semana, una muy buena semana, una muy mala semana. Espero que les haya ido muy mal, muchachos. ¿Por qué? Porque esas cosas malas que le pasan a uno son las que lo vuelven grande. Lo que no te mata te hace más fuerte. ¿Vio? O sea, es que la filosofía existe, las cosas... Y que fuera mentira, pero esas bobadas son verdad, hombre. Eso, pues es cierto, no sé. Entonces, sí, muchachos, pues esperando pues que cada hora que pasamos, que pasan en este planeta, pues sea una hora muy divertida, una hora bien, una hora... ¿qué? ¿Cómo decimos, doña compañera? Bueno, pero saludos.
3: Una hora muy próspera. Hola, hola para todos. Con ustedes, como siempre, Andrea Henao. Feliz de estar nuestra cita de cada 8 días. Muchachos, recuerden, no tienen excusa para no escucharnos porque sonamos en nuestra emisora virtual, La Azotea del Rock Radio, todos los jueves a las 7 de la noche. Te metes a Google, 7 de la noche, pones La Azotea del Rock Radio, entras, play y a disfrutar de la mejor programación durante 2 horas. Los miércoles, también a las 7 de la noche, Google Radio Exmera y suena la mejor emisora brasilera con La Azotea del Rock. Y obviamente no se pueden perder Radio Unal, todos los viernes a las 11 de la noche, también con La Azotea del Rock. Un saludo muy especial pues para nuestro compañero Eduardo Rodríguez, para mi compañero Gabriel Baena, para Santiago Arango, que es nuestro máster de la consola, el teso que hace realidad todo este sueño grande que tuvimos de tener nuestra propia emisora en línea, y a nuestro compañero Samael. Muchachos, les cuento que muy contentos porque hemos estado pues hablando con muchísimas personas acerca de La Azotea del Rock, de cómo hemos crecido, de cuánto nos escuchan. Hemos escuchado cosas muy positivas del programa, nos han hecho también observaciones muy interesantes que han hecho que cada vez pues mejoremos en nuestra edición, en nuestra conversación, en nuestra programación. Entonces yo creo que La Azotea del Rock no solo somos nosotros 5, sino que son cada uno de ustedes. Un saludo muy especial para Nativo, que estuvo con nosotros hace poco aquí y pues que está por ahí haciéndonos una propuesta. Vamos a ver si lo hacemos realidad. Queremos y estamos pensando de pronto en un festival de La Azotea del Rock, más que como un festival, tenerlo como un toque de amigos, de familia, de La Azotea del Rock. Así que muy pendientes todos de redes sociales. Recuerden nuestra página de Facebook, La Azotea del Rock. Recuerda también seguirnos en Instagram y pues obviamente escuchar nuestros programas desde YouTube. Si te perdiste una de las ediciones, YouTube, La Azotea del Rock, y de una te parchas a escucharnos. Así que vámonos con musiquita y ya regresamos.
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1: Bueno, amigos, continuando aquí en la azotea del rock, ¿qué tal les pareció la música? Espero que muy buenas. Yo siempre coloco música buena, siempre suena música buena en esta emisora. Que a usted no les... Hoy estoy bravo con los oyentes. Hoy estoy peleando con los oyentes. ¿Qué va? Antes que contéstenme, pues. ¿Qué van a hacer? Ay, mentira, muchachos. Yo es por molestar. No como soy de gallina. No, pues tenía una información muy buena para darles, pero había que darla antes de las 11:30. Pero la compañera que es que no iba a hablar y ya, es que había que donar sangre antes de las 11:30 de la noche. ¿Qué ya era lo que yo le tenía que preguntar? Tirémonos la pelota como en los programas baratos. Como en los programas donde la gente no tiene nada que hacer. Son, oye, ¿y tú qué?
2: Bueno, esta va a ser la primera pregunta. Eduardo, ¿estás seguro que tú programas qué vas a decir en cada edición de la azotea del rock?
1: No tengo ni idea de lo que voy a decir cada día, pero no digo nada. Yo no hago algo, pues, ¿cómo es? ¿Guiones? No. ¿Qué es un guión?
2: No lo hemos notado todos.
1: No, es que simplemente venimos a conversar con las personas, a informarles algo de lo que se nos cruza a nosotros por la mente, para que vean que esto no es tan serio como se supone que tendría que ser.
2: No, mentiras, muchachos. Mire, le hago esta pregunta a Eduardo porque hay veces que la gente queda como, bueno, ¿y de qué están hablando? La verdad es que una de las cosas que hemos tenido siempre en la azotea del rock es ser nosotros mismos. No es algo preparado, no es algo con guiones, no es algo que tengamos que pensar para atraer gente. No, yo creo que la magia de la azotea del rock ha sido esa, que cada uno es como realmente es en la vida cotidiana, que hablamos de todo y hablamos de nada, que la azotea del rock empezó más como un parche de nosotros, como para descansar del trabajo, y así sigue siendo. Vea, hoy tuve un día demasiado pesado, o sea, corrí todo el día, y mírenme la hora en que estamos apenas al aire con ustedes, y es el momento en que me desestreso. No tengo que pensar en trabajo, no tengo que pensar en familia, que mis hijos no escuchen, no tengo que pensar en hijos. Es simplemente disfrutar de los,
1: mandamos a dormir desde las 9.
2: De los compañeros, disfrutar de ustedes, los oyentes, de los mensajes de WhatsApp, de los mensajes de Facebook y de la muy y mejor música de la parrilla musical de Eduardo, ¿sí o no?
1: Ah, obvio sí. Sí, muchachos, no, pues esto es para desparcharnos y escuchar pues como buena música. Es más, nosotros hablamos porque nos dicen que tenemos que hablar y si no, no lo haríamos, solo música, solo colocaríamos música y nos daríamos contra las paredes y brincaríamos y gritaríamos como locos descosidos, pero ya esa época ya pasaron y ya no podemos gritar ni cantar ya. Ya no podemos hacer bulla en los conjuntos, en el apartamento, ni en la casa. Entonces nos toca con los audífonos sentarnos y relajarnos. Y de pronto recordar muy buenos tiempos con la música que aquí suena. Porque casi música nueva, al rock como tal nuevo, casi no hay. Pues el poco que he escuchado por ahí, a mí me parece maluco. Sin embargo, si ustedes tienen bandas nuevas de rock, que sean rockeras, que vengan con la esencia en las venas, pues nos las pueden compartir, la pueden mandar, pues nosotros de una aquí la haremos sonar, pero lo que yo he escuchado, no, cierto que no, como hasta el 2010 hicieron música, ¿cierto?
2: Sí, realmente yo veo que es como más tendencia, si digan que rock, para mí es más como tendencia pop que como la esencia rockera. Lo que pasa es que nos deben entender, o sea, nosotros somos ochenteros y yo creo que la mejor época en todo lo que tú pienses, en música, en convivencia, en juegos, en estudio, en, bueno, en todos los aspectos de la vida, la mejor época definitivamente sí fue de los 80 a los 90. Y la música pues hizo un cuadro realmente muy importante.
1: No, yo discrepo. Para mí la mejor época fue la esclavitud. Eso era hermoso, tener uno, sus 4 o 5 muchachos, que uno les decía vayan y ahí mismo corrían, que lo trataron uno con confianza, que uno los quería, que le decían a uno amo, me encanta. O sea, esa época yo la extraño mucho.
2: Porque se amaba mucho a sus amos. Él era muy fiel a sus amos. Bueno, sin tanta chachara, ¿vamos a música o qué?
1: Sí, vamos con música. ¿Qué vamos a escuchar?
2: Solo rock en la mejor emisora, que son tres. Radional, Radio Exmera y La Azotea del Rock Radio.
1: Ella toda la vida es esperando a que todos digamos en corito, La Azotea del Rock. Y eso nunca va a pasar. O sea.
2: No, porque usted no tiene el intelecto para seguirme mi ritmo. Así que vámonos con música.
1: Ella va a esperar toda la vida que todos en coro, La Azotea del Rock. No.
2: Música.

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1: Ya se delicó. Bueno, continuamos en la azotea del rock. Esperando que estén muy bien, muchachos. ¿A qué horas nos están escuchando esta gente? A las 11 de la noche.
2: Los que ya miércoles son las 12. A las 7, los jueves a las 7 y los viernes a las 11.
1: Bueno, todavía está temprano para los que madrugaron a escucharnos, pues que por los de la Universidad Nacional sí está muy tarde. Qué pesar, muchachos, ustedes que nos toca escuchar hasta ahora. Gracias, muchachos, por escucharnos. Hey, muchachos, bueno, ya de esta época del año, pues ya hemos tenido muchos conciertos, ¿cierto? Y ya se vienen muchos, pues ya empezó a rodar Altavoz con las eliminatorias y con toda esa vuelta. Entonces, muchachos, se vienen otros conciertos, pues hasta donde yo conociera como la Semana de la Juventud, que arranca como 2 días antes de terminar la Feria de Flores, viene la Feria de Flores. Y de acá para arriba lo que se vienen pues ya son como eventos, ya estamos en fin de año prácticamente, ya la plata que nos ganamos a principio de año ya no la vamos a empezar a gastar de acá para arriba en los conciertos. Y uno de los conciertos que más me ha llamado pues como la atención es que va a volver a tocar Neus. Neus por allá, pues yo fui una vez por allá al pueblito país alguna vez a verlos, alguna otra vez estuvieron para Fredonia, que pues, no recuerdo si tocaron o no, es que pues los muchachos se pusieron a pelear con la parroquia, entonces, pero no lo tengo claro, sería que yo estaba como muy alcoholizado, no sé, no lo recuerdo, yo creo que sí tocaron, pero bueno, eso fue hace muchísimo tiempo y bacano que ahora pues vuelven, entonces tengo que ir, bacano para estos grupos que están como volviendo a salir, aunque me gustan mucho los nuevos, me gustan mucho las propuestas que están sacando ahorita, mucha diversidad, mucha variedad, entonces vamos a ver si nos tratamos de empapar un poquito de esto para llevarles a ustedes un poquito de conocimiento. Lo que llevamos a lo que venía con toda esta carreta que no dije nada, es que muchachos, volvemos a empezar era de conciertos pues acá en la ciudad de Medellín. Y nada, hay que ir, así usted esté por allá en los pueblitos, recoja platica, parce, se viene, va a un concierto, con un concierto que vaya al mes. O sea, vayan a los conciertos, muchachos, vamos a industrializar esto. Es que nosotros somos la capital del rock y el metal de toda América. Entonces tenemos que volver a coger, que esto coja impulso, que esto coja fuerza, que los grupos sean aquí meros Guns N' Roses, ¿sí o no? ¿O qué? ¿O no? Muy maluco. No sé, ¿cuál es tu opinión? ¿Qué? Porque dice así a los oyentes. No, no les diga así.
2: 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No, tienes toda la razón. O sea, realmente tenemos que disfrutar de los conciertos. Yo creo que esos son momentos que uno nunca olvida. Y yo creo que así uno vaya a ver la banda que no le gusta tanto o la banda que no le llamó la atención, algo se queda ahí adentro de uno. Yo me acuerdo siempre de mi primer concierto y pues eso es una historia que tiene uno para contarle a los hijos, para disfrutar, para remover toda esa fibra de todo ese rock de esa época. Pero yo creo que sí, no es que el rock haya muerto ni que no hayan conciertos, sino que de pronto uno se desconecta un poquito como de toda esa escena y de todo el tema, pues porque ya la vida va cambiando, entonces empiezan a trabajar, otros que están con la familia, bueno, cada uno de sus quehaceres, pero lo que dice Eduardo, tenemos que ir y soñarnos todos esos conciertos, y no es apoyar, es disfrutar.

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2: Bueno, muchachos, continuamos aquí en La Azotea del Rock. Les cuento que hoy decidimos no tener invitado porque la idea es que escuchemos muchísimo rock y muy buen metal. Porque aunque es muy bacano cuando tenemos invitados, yo creo que ha sido muy poca la música que hemos escuchado y la idea es que hoy escuchemos y disfrutemos de verdad de todo este ritmo al estilo de Eduardo Rodríguez.
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0: La chicote, mi barrio. Ay, esta es como la quinta escena. Ya no, es que eso grabar este programa, corte. No, eso es que problema. Eso con guiones muy maluco, hermano. ¿Cómo se me va a poner a cantar esa canción? No, qué guionistas los que ten. Ah, y nosotros diciendo que esto era así, de meramente.
1: El guionista es usted.
0: Zapa. Sí, no, muchachos, de lo que estamos conversando, de lo que estamos hablando, de los conciertos. Lo que pasa es que uno piensa, yo que me voy por allá solo. No, muchachos, volvamos a la vida social. Volvamos a nuestra farándula metalera. Ay, esa palabra sí que le dolió a más de uno. A la final no es de ser farándula. La escena, lo que nosotros llamamos la escena, es farándula. Pero no nos metamos en eso. Pues, o sea, nosotros no hacemos las cosas para que nos vean, sino porque nosotros las sentimos de verdad.
1: Bueno, aquí hablando ahorita, mientras estábamos en comerciales, decía Eduardo algo muy importante, y es que ya no se ven grupos de amigos, Eduardo. Estabas hablando de eso ahorita, que estábamos pues como escuchando la música, y es que volvamos a tener los grupos de amigos, volver a salir, ya todos son pantallas, WhatsApp, ya nadie parcha, ya nadie sale, ya nadie se encuentra. Entonces es muy importante ese tema, me gustó mucho con lo que estábamos hablando ahorita, Eduardo.
0: No, y es que ya no hay vacas, es más, yo creo que hay gente que ya no sabe qué es una vaca. La recolecta, no, muchachos, tenemos que volver, volvamos a esos tiempos de antaño. Es que nosotros estamos viejitos, pero no estamos muertos todavía. Pues vamos a recuperarnos, vamos a los conciertos, vamos a conocer gente, a conocer nuevas personas, vamos a hacer vida social, muchachos, a conocer grupos, a conocer nuevos grupos, a darle fuerza a toda esta gente. Mire, imagínese con el pequeño empujón que nosotros hace 20, 25 años le dimos a grupos atrás. Hoy son grandes. Masacre, Neus,
1: Pestilencia.
0: Con ese poquito. Cada concierto íbamos los mismos 20, 30, 30, 40, 50, 60. Y en ese empujoncito, mire que lo grande que se volvieron. Entonces, íbamos todos, muchachos, a cada toque, a parcharnos, a disfrutar, a tomarnos una polita ya, a conocer gente. Uy, los grupos de ahora, les pegamos un empujonazo el berraco, ¿cierto? Pero no, sí, ya no se ven grupos de amigos. Entonces, esa es la invitación, muchachos. Vamos a los conciertos a conocer gente y vámonos con los amigos. Vamos a reunirnos allá con los amigos, que sea una muy buena ocasión para encontrarnos y hablar, ¿cierto?
1: Yo me acuerdo, sí, anteriormente uno no salía con los amigos, o sea, eran las galladas. Yo sé que las ocupaciones son diferentes, pues que cada 8 días no podemos estar en las mismas, pero muchachos, no dejen los amigos, no se alejen de los buenos amigos, de los buenos compañeros, de esas personas con las que crecimos, que vivimos, como decía Eduardo, haciendo fechorías buenas. Pues la verdad, hacen parte
0: es que
1: de la vida.
0: Esto está tan duro, eso está tan duro que hay que valorar hasta los malos amigos.
1: No, los malos amigos, aléjenlos. Los dejan por allá como desde la barrera viendo los toros.
0: Es que no hay ni siquiera malos amigos.
1: O sea, ya no hay amigos.
0: No, es que no hay amigos. O sea, ya todos pues se mantienen de la casa a la universidad. Estamos hablando porque estamos aquí en la UNAL, o sea, nosotros estamos en la U, ¿cierto? Los de Brasil no sé qué rollo manejarán. Los de la azotea del Radio, no sé esa gente qué. muchachos, no, o sea, es que vos salís a la calle y vos no ves el grupo amigo, ves las parejitas, ves el hombre y la mujer, hombre con hombre, mujer con mujer, los ves por ahí rondando, comiendo, listo, o los parches familiares, pero el parche de amigos que son 4 o 5...
1: En los parques, ¿te acordás que se iba uno por las noches? El parche era llegar, de estudiar o de trabajar, y uno se iba para el parque, así fuera solo, porque allá estaba su gallada, que hablar, a reírnos, a desestresarnos, y eso es lo que precisamente tratamos de hacer en la azotea del rock, que este sea el parche, y ustedes digan, uy, no, ya, hoy en la azotea y me voy a escuchar, me voy a relajar, voy a oír las bobadas de estos y a escuchar muy buena música, pero qué bacano que ese parche se hiciera con amigos.
0: Sí, de hecho, vámonos a escuchar música y ahorita volvemos que tengo que ir a conseguirme un amigo. Mejor una amiga.

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2: Bueno, muchachos, hasta aquí llega esta primera sección con Andrea Henao y Eduardo Rodríguez. Espero hayan disfrutado muchísimo de la muy buena música. No se desconecten porque vamos con el subterráneo del rock con Gabriel Baena y Santiago Arango.
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3: A veces las sonrisas más grandes esconden las batallas más difíciles. Hay personas que parecen estar bien por fuera mientras por dentro libran una guerra que nadie alcanza a ver. Bienvenidos al Subterráneo, quienes habla Santiago Arango. Hoy suena Bad Flower, una banda que se ha ganado un lugar dentro del rock alternativo moderno gracias a su honestidad. En lugar de escribir sobre personajes o historias lejanas, Bad Flower suele hablar de ansiedad, relaciones, inseguridades y salud mental con una sinceridad que pocas bandas se atreven a mostrar. Esa autenticidad es parte de lo que los ha hecho conectar con tantos seguidores. Y una muestra de ello es The Jester. La canción utiliza la figura del bufón como una metáfora de quienes sienten la presión de hacer reír o complacer a los demás mientras esconden sus propios conflictos. Habla de esa máscara que muchas veces usamos para encajar, aunque por dentro estemos completamente agotados. Musicalmente, Bad Flower juega muy bien con los contrastes. Comienza con una tensión contenida y poco a poco la intensidad va creciendo hasta explorar en un coro lleno de fuerza. La interpretación vocal transmite desesperación, ironía y vulnerabilidad al mismo tiempo, haciendo que el mensaje llegue con más impacto. The Jester nos recuerda que no siempre conocemos la historia que hay detrás de una sonrisa, y quizás por eso conecta tanto, porque nos invita a mirar un poco más allá de las apariencias. Así que deja que la música hable, porque esto es Bad Flower con The Jester, y lo escuchas en el subterráneo de la azotea del rock.

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1: Hay canciones que no necesitan hacer ruido para quedarse contigo. Basta una melodía sencilla y una letra honesta para hacerte pensar en lo que realmente importa. Hoy nos acompaña The Verve, una de las bandas más influyentes del Britpop y del rock alternativo de los años 90. Aunque muchos lo recuerdan por el enorme éxito de Bittersweet Symphony, su catálogo está lleno de canciones profundas y emotivas. Con la inconfundible voz de Richard Ashcroft, The Verve siempre supo combinar melodías envolventes con letras cargadas de reflexión. Y una de las joyas de ese repertorio es Lucky Man. A primera vista parece una canción tranquila, pero su mensaje va mucho más allá. Habla de valorar lo que realmente nos hace felices y de entender que el éxito o las posesiones no siempre significan plenitud. Es una invitación a detenerse un momento y reconocer la fortuna de tener aquello que de verdad importa. Musicalmente todo fluye con naturalidad. Las guitarras acústicas, los arreglos sutiles y la voz de Ashcroft crean una atmósfera cálida que envuelve al oyente sin necesidad de excesos. Es una de esas canciones que transmiten calma y que con cada escucha parecen revelar un significado diferente. Quizás esa sea la magia de Lucky Man, recordarnos que muchas veces la verdadera riqueza no está en lo que buscamos, sino en lo que ya tenemos frente a nosotros. Así que respira, sube un poco el volumen y déjate llevar, porque esto es The Verve con Lucky Man.

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Estamos de nuevo en el subterráneo y hoy volvemos a una de las bandas más grandes que ha dado el rock británico, Oasis. Liderados por los hermanos Noel y Liam Gallagher, marcaron los años 90 con himnos que trascendieron el Britpop y se convirtieron en parte de la historia del rock. Detrás de su conocida rivalidad también existía una habilidad única para escribir canciones capaces de conectar con millones de personas. Y una de las más emotivas es Stop Crying Your Heart Out. Más que una balada, es una canción de consuelo. Habla de esos momentos en los que sentimos que todo se derrumba y alguien nos recuerda que todavía hay un camino por recorrer. No invita a ignorar el dolor, sino a atravesarlo con la esperanza de que las cosas pueden mejorar. La música acompaña ese mensaje de manera impecable, comienza de forma íntima y poco a poco va creciendo con guitarras envolventes, un piano delicado y una interpretación vocal cargada de emoción. Todo esto está construido para que el estribillo llegue como un abrazo en medio de la tormenta. Hay canciones que envejecen y hay otras que, con el paso del tiempo, parecen cobrar todavía más significado. Stop Crying Your Heart Out pertenece a ese segundo grupo. Así que aquí está Oasis con esta gran canción, Stop Crying Your Heart Out. La escuchas en el subterráneo de la azotea del rock.

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1: Bueno, muchachos, y luego de estas grandes reseñas con estos grandes compañeros Santiago y Gabriel, vámonos con la caja negra, con el metal al estilo de Samael.
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2: Un cordial saludo para todos los oyentes de la azotea del rock y de la sección La Caja Negra. Muchísimas gracias a Manuel por la invitación. Soy Andrés Pérez Buitrago, director de Oráculo Magazine y también vocalista de la agrupación Azagoth. Oráculo Magazine es un medio de comunicación independiente especializado en metal extremo desde 1992. Nuestra primera edición salió el 31 de octubre de 1994. Pasó varios tiempo y en 1997 decidimos pasar toda esa información que habíamos sacado impresa al formato digital, y desde ese tiempo pues hemos venido trabajando desde esa manera. Ya hemos lanzado más de 100 ediciones, 3 compilados de descarga libre que se titulan From the Shadows, el Split Return to Darkness, 2 volúmenes, la organización del festival Oráculo Metal Fest, la producción, grabación, edición de Oráculo Metal Sessions y los 2 documentales Manizales Eje del Metal, que el lanzamiento se realizó en 2019, y Oráculo Décadas de Metal, que este fue en 2025. También contamos con nuestra productora Nefula Productions, creada en 2014 como una división de Oráculo Magazine. Para seguirnos, lo pueden hacer por medio de nuestra página web www.oraculomag.com. En redes sociales como Facebook, Instagram y YouTube nos encuentran como Oráculo Mag. Con respecto a Azagoth, es una banda de doom metal que se volvió a formar en 2022. Su discografía cuenta con los demos La Muerte Real, Caminos de Tristeza, el álbum From the Deep, lanzado en 2024, el EP Esperando el Sueño Eterno, 2 conciertos lanzados en 2025. Uno es un EP que se titula Life from the Eternal Path. Este fue grabado en nuestra presentación del Viuda Negra Metal Fest. Y el otro es un concierto realizado en US Metal en 2025, el cual se titula From Silence into Shadows. Y actualmente estamos trabajando en la producción y grabación de nuestro segundo larga duración, que se titulará Shiurgra, del cual pues hemos publicado 3 singles. El primero fue Demons in a Celestial Winter, el segundo Once Again y el tercero Whisper of the Coming Autumn. Nos pueden encontrar en nuestra página web www.nefulaprod.com/azagoth, en las redes sociales como Facebook, Instagram y YouTube como Azagoth Band, y en todas nuestras plataformas digitales como Spotify, Deezer, Bandcamp, Apple Music, como Azagoth Band. Reitero el agradecimiento a Manuel por la invitación a su programa. A todos los oyentes, los invito a que se desconecten de la señal de la Azotea del Rock y la sección La Caja Negra. Hasta pronto.
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2: Hey, ¿qué tal, amigos? Sean bienvenidos a una nueva emisión de su sección de metal, rock and roll y sonidos extremos llamada La Caja Negra, la cual se emite a través de su programa radial La Azotea del Rock, el cual se transmite todos los viernes de 11 de la mañana, de la noche a 1 de la mañana a través de los 100.4 FM y online a través de la aplicación de Radio Unal y también en la web a través de la página web de la emisora de la Universidad Nacional C de Medellín. Quien les habla, Manuel Díaz Amael, locutor y productor de su sección de metal llamada La Caja Negra. Y bueno, sin más preámbulos, escuchábamos en primera instancia a nuestro amigo Andrés, quien es el vocalista, líder y fundador de la agrupación Azagoth y también es el dueño del medio de comunicación Oráculo Magazine, medio de comunicación demasiado importante para la escena del metal en toda Colombia. Y bueno, escuchábamos de Azagoth su canción Diamonds in a Celestial Winter. Y bueno, continuemos escuchando más de Azagoth. Esto es La Caja Negra, no te despegues.

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1: Y bueno, y es que esta nueva emisión de La Caja Negra se tiñe de doom metal al mejor estilo y ejecutado al mejor estilo de nuestros invitados de esta noche, la agrupación Azagoth. Los pueden encontrar para que los busquen. Aparecen como www.oraculomag.com, Mag de Magazine, en www.nebulaprod.com y en www.metalarchips.com. También los pueden contactar vía celular al 313-233-6538. 313-233-6538. Y también los pueden ubicar, obviamente, en Facebook, en Instagram y en todas este tipo de aplicaciones. Y aparecen como Azagoth, con TH y al final, azagothband@gmail.com. Y bueno, esto fue el invitado de esta noche. Ustedes saben que en radio el tiempo vale oro y nuestra sección es un poco limitada de tiempo, así que tenemos que hacerlo rendir de la mejor forma. Y me place demasiado acabar de mostrarles una agrupación underground de Colombia, nada más ni nada menos que la leyenda Azagoth. Y a ellos les deseo los mejores éxitos. Esto es La Caja Negra. Ya regresamos.
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1: Y es que se me estaba olvidando contarles cómo se llama la canción que acabamos de escuchar de la agrupación de doom metal colombiana Azagoth. La canción titula Once Again. Y bueno, realmente una agrupación que me dejó bastante estupefacto. Es una agrupación con unos matices bastante interesantes y melancólicos y fúnebres. Una agrupación que realmente es un doom metal demasiado bien elaborado, y eso hay que resaltarlo. Y bueno, si tienes una agrupación musical, eres miembro de una agrupación musical o perteneces a un sello discográfico o de algún modo haces parte de la escena musical del rock y metal, no dudes en contactarte con nosotros. Nuestro WhatsApp es el 311-611-3565. 311-611-3565. También aparecemos en Facebook como La Azotea del Rock y en Instagram como La Azotea del Rock. Y bueno, quien les habló en esta noche, Manuel Díaz Amael, locutor y productor de su sección de metal llamada La Caja Negra. Y rematamos esta emisión de La Azotea del Rock con La Caja Negra. Todos los programas. Feliz noche.
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3: Muchachos, bueno, ya lo bueno no dura. Ya esto se nos acabó. Saludando o despidiéndonos también mejor. Sí, despidiéndonos de Samael. Sama, chao. Sí, no, es que ya los escucharon y ya ellos se van a ir a dormir. No, ellos no están despidos de la azotea. Santi, chao. Vaina, adiós. Que tengas dulces sueños.
4: Ey. Feliz noche a todos.
3: Bueno, muchachos, ya esto se nos acabó. Nos fuimos. Ahí me disculpan, pero es que el calor me vuelve nada. El calor sí definitivamente me acaba. Me gusta mucho el calorcito porque ya lo necesitamos después de como 4 o 5 años de invierno. Pero si nos van a tocar 4 o 5 años de calor, ya estoy muerto, ya me tienen que mandar a recoger. Muchachos, no se les olvide que esto es La Azotea del Rock, un programa hecho, dirigido y comercializado por Eduardo Rodríguez, ahí viste, con licencia número...
5: Yo tengo licencia.
3: Bueno, déjelo así. ¿Usted se va a despedir? No, ¿para qué? No se despida. Lo dejamos así, muchachos, hasta la otra semana. Ya les quedó la reflexioncita ahí en el transcurso del programa. Salgan, vivan la calle, disfruten la calle. Muchachos, vea, les digo, la verdad, eso está tan duro que ni ladrones hay. Usted ya no se está encontrando a nadie en la calle a las 8 de la noche. Yo no sé, yo vivo en un pueblo, yo vivo en Fredonia. A las 6 ya el pueblo está solo. El día que se mantenía solo el pueblo era los miércoles que la gente descansaba. Y ya no, ya todos los días parecen miércoles, ya todos los días parecen Viernes Santo, no se ve un alma. Claro que los Viernes Santo ya se ve mucha gente. Solo. Y enseguida voy a Caldas. Uy, no, qué soledad, aunque pues maneja un poquito más, pero es un poquito más en área metropolitana. Y Sabaneta, la misma vuelta. O sea, si vas al parque de Sabaneta o recorres, sí, hay mucho flujo de gente, de personas. Pero vuelvo y les digo, en parejitas y más que todo parches familiares, todos los días en contras, pues todos los días sale una familia diferente, pero no, me va a tocar seguir rondando y echar más para abajo, más para el centro, a ver qué, porque no he vuelto a ver amigos por ningún lado. Entonces ahí les quedó, dejémoslo para la otra semana. Fue un placer haber estado con ustedes. Esto es La Azotea del Rock.
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1: En Radio UNAL hay un espacio para la música colombiana, aquí en Colombia Sonora. Bienvenidos a este programa que hoy vamos a dedicar a la cantante, investigadora y compositora santandereana María Mulata, con el lado B de su itinerario de tambores. Escucharemos a partes de esta producción que se centra en el bullerengue, baile cantao, que es uno de los más tradicionales y antiguos de nuestro país. La tradición oral sigue siendo el método pedagógico más usado en la enseñanza del bullerengue. La mayoría de intérpretes y bailaores lo han aprendido por herencia familiar. Los cantaores y tamboleros se instruyen en toques, versos y tonadas, recurriendo a la imitación y a la memoria visual y auditiva. Escuchemos el lado B de Itinerario de Tambores, producción musical de María Mulata, hoy en Colombia Sonora.
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0: En Colombia Sonora escuchamos el lado B de Itinerario de Tambores, producción dedicada al bullerengue de la cantante, compositora e investigadora santandereana María Mulata. Los invito a que continúen en la sintonía de Radio UNAL. Aquí tendremos más música colombiana en una próxima emisión de Colombia Sonora. Mi nombre es María Isabel Galvis. Pronto nos escucharemos de nuevo.
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6: Como cada 8 días, es un placer saludarlos, amables oyentes de Radio UNAL y del programa Pinceladas de Llano. Los saluda en la presentación y realización Hildo Ariel Aguirre, con la producción del equipo de Radio UNAL y la colaboración técnica de Sergio Nicolás Aguirre y Nico Producciones. Hoy vamos a tener la segunda parte del programa Voces de Antaño del Joropo. Recordamos que en el programa anterior tuvimos las voces de Miguel Ángel Martín, Luis Ariel Rey, también Juan Farfán, invitado el maestro David Parales, y para el día de hoy vamos a continuar escuchando otros pioneros que sobre todo tuvieron una gran influencia en la década de los años 70. Vamos a escuchar hoy al maestro René Devia, también tendremos a Manuel Orozco, Dumar Aljure, Alfonso Niño y Arnulfo Briceño. Estos artistas han dejado un importante legado musical de composiciones, interpretaciones que aún hoy día permanecen en los repertorios de las agrupaciones tanto en el interior del país como en la región de los Llanos Orientales. Para comenzar, lo quiero hacer entonces con este artista nacido en el departamento del Meta y específicamente en Villavicencio. Él es el maestro René Devia, quien hoy día se encuentra radicado en los Estados Unidos, y en esa década de los años 70 grabó una canción que se popularizó, una composición del maestro Jorge Villamil, que tiene como título Luna Roja. Él hizo la adaptación al formato tradicional llanero. También una canción de su autoría, un pasaje titulado Sueños de Verano, y también esta obra que se interpreta en los repertorios llaneros, Tropel de Cimarronera.

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En Pincelada de Llano escuchamos al maestro René Devia con tres interpretaciones. La primera, Luna Roja, de Jorge Villamil, y dos obras del maestro René Devia, como lo son Sueños de Verano y Tropel de Cimarronera. Continuamos con este programa especial dedicado a esas voces de antaño del joropo en Colombia, para destacar todas estas canciones que hoy día los están aprendiendo los nuevos intérpretes de la música llanera, en las academias, en los diferentes centros donde circula el joropo. Para continuar, quiero ahora hacerlo con un cantante también del departamento del Meta, además de cantante, un gran declamador y coplero. Tiene todas estas facetas que le hacen interesante su carrera musical: cantante recio, cantante de pasaje, declamador y contrapunteador. Él es el clarín de Llano Grande, de San Martín de los Llanos, Manuel Orozco. Vamos a escucharlo con un poema inicialmente. Esto tiene como título Mujer Llanera, acompañado en el arpa por el maestro Carlos Cuco Rojas. Y enseguida vamos a tener un pasaje grabado recientemente en el año 2023. En el arpa tenemos a Nico Aguirre. Tiene como título esta obra Legado Llanero.

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El clarín de Llano Grande, Manuel Orozco, nos interpretaba el poema Mujer Llanera y el pasaje Legado Llanero. Continuamos aquí en Radio UNAL, emisora de la Universidad Nacional de Colombia, hoy exaltando a estos grandes pioneros de la música llanera en Colombia. Y del 17 al 20 de septiembre llega el 13º Encuentro Internacional Maestros del Arpa. Este proyecto que ha reunido a grandes intérpretes de 4 continentes. Ustedes ya han apreciado el arpa cora de África, el gallego de Corea del Sur, el arpa eléctrica, clásica, también el arpa jarocha de la región de Veracruz en México, arpa paraguaya, arpa mirandina y por supuesto el arpa llanera que es la anfitriona. El 17 de septiembre tendremos el concierto inaugural al cual quiero invitarlos para que nos acompañen. Definitivamente el apoyo del público es lo que hace sostenible este tipo de proyectos. Este concierto se va a realizar en el Auditorio Fabio Lozano de la Universidad Jorge Tadeo Lozano a las 7 de la noche, jueves 17 de septiembre, 7 de la noche, donde tendremos la presentación del grupo Coincidencias, un grupo de arpas jarochas, 5 arpas jarochas que vendrán desde Veracruz. Y tendremos también al grupo Herencias, a la compañía de baile Capital Joropo. Tendremos a las 3 ganadoras del segundo concurso Mujer y Arpa. Una representante de San Martín de los Llanos, Salomé Alonso Quiseno. Tendremos de Cajicá a Gabriela Méndez Rosario y de Bogotá a Juliana Gómez Toro. Ahí podrán apreciar el talento de estas 3 damas de pino, pero también todo el talento de la Academia Llano y Joropo. Tendremos más de 50 artistas en escena, así que ustedes no se lo pierdan para que vayan con toda la familia. Es un evento familiar donde todas las edades son bienvenidas. Recuerden, jueves 17 a partir de las 7 de la noche, Auditorio Fabio Lozano. Y en la misma semana, el sábado y domingo, tendremos el desarrollo del 3er concurso Mujer y Arpa. A este concurso quiero contarles que se inscribieron 35 participantes del departamento de Arauca, de Casanare, de Meta, del Vichada, de Venezuela y de México. Y ya se seleccionaron 18 finalistas que ustedes las podrán apreciar en el Auditorio Gabriel García Márquez El Tunal, ahí en la Biblioteca El Tunal. Muy fácil la llegada para que ustedes nos sigan en las redes, nos buscan como Maestros del Arpa, como Academia Llano y Joropo, y tendrán toda la programación. No olviden, el 19 y 20 de septiembre, el 3er concurso Mujer y Arpa. Bueno, y para continuar con nuestro programa, ahora traemos a un representante del departamento del Casanare. Aquí van a escuchar ustedes el sonido de la bandola llanera. Es el maestro Dumar Aljure, que en el año 1975 lanzara al mercado la obra que lo hizo popular, Catira Casanareña. Pero primero escucharemos este golpe de garipola que tiene como título Llano, tierra inolvidable, y enseguida Catira Casanareña.

El cantante casanareño Dumar Aljure Rivas, el trochador de la canta, nos interpretó este golpe de garipola, llano, tierra inolvidable, y el pasaje Catira Casanareña, acompañado en la bandola por Leonardo Álvarez. Continuamos en Pinceladas de Llano aquí en Radio UNAL, emisora de la Universidad Nacional de Colombia, haciendo este homenaje a los pioneros del canto llanero en Colombia. Como les decía, ya tuvimos en nuestro primer programa un homenaje a los maestros Miguel Ángel Martín, Luis Ariel Rey, Juan Farfán, David Parales y también a Juan Harvey Caicedo. Hoy lo estamos haciendo con René Devia, Manuel Orozco, Dumar Aljure. Y para continuar vamos a traer un cantante que nació en Sogamoso, Boyacá, pero que se crió en el departamento del Casanare, una de las mejores voces recias que ha tenido el folclore llanero en Colombia. Les hablo de Alfonso Niño, el Alcaraván. Él está acompañado en el arpa por el maestro Mario Tineo y nos va a entregar primero este golpe de 6 por derecho que tiene como título Saludando mi llano, y enseguida un pasaje que tiene como título Adiós, adiós.

Alfonso Niño, el Alcaraván, nos entregaba este 6 por derecho, saludando Millano y el pasaje Adiós, Adiós. Continuamos exaltando a estos grandes pioneros de la música llanera en Colombia que tuvieron especial relevancia en los años 70. Vamos a continuar con otro gran cantante que, aunque no nació en los Llanos Orientales, sí tuvo una incidencia muy importante en el folclore llanero. De hecho, fue el autor del himno del departamento del Meta, nacido en Cúcuta, departamento de Norte de Santander. Les hablo del maestro Arnulfo Briceño Contreras. Gran cantante, especialmente del pasaje llanero y de valses llaneros. Hacia el año 1978 popularizó la obra Ato Canaguay, que fue la banda sonora precisamente de una novela que se emitió en esa época. Ato Canaguay, acompañado en el arpa por el maestro Rufo Sánchez. Y enseguida lo vamos a escuchar cantando un vals pasaje acompañado en el arpa por el maestro venezolano Rafael Ochoa. Esto tiene como título Necesito Quererte.

0: escuchábamos Ato Canaguay y Necesito Quererte, interpretaciones del maestro colombiano Arnulfo Briceño. Reiterando una vez más que el 17 al 20 de septiembre llega el 13º Encuentro Internacional Maestros del Arpa. Este evento que se ha convertido en el referente del arpa en nuestro país, no solamente enfocado a las arpas llaneras, sino a todas las arpas del mundo. Recuerden que el 17 será nuestro concierto inaugural, Auditorio Fabio Lozano, a partir de las 7 de la noche. Ustedes pueden encontrar toda la información en nuestras redes, donde nos encuentran como Maestros del Arpa y también Academia Llano y Joropo. Vamos a tener actividades académicas y, como les decía, el 19 y 20 de septiembre tendremos el tercer concurso Mujer y Arpa con 18 talentosas arpistas de Arauca, del Casanare, del Meta, de México. También tendremos una finalista, así que esto va a ser un programa totalmente familiar donde ustedes podrán apreciar el talento de estas damas de pino. Ellas concursan por este trofeo que es la insignia de nuestro concurso Mujer y Arpa, la Dama de Pino, un trofeo muy pero muy importante en la trayectoria artística de cada una de estas mujeres que lo puedan obtener. Así que no olviden, este es un proyecto organizado por la Corporación Llano y Joropo y apoyado por la Secretaría de Cultura, Recreación y Deporte a través del Programa Distrital de Apoyos Concertados. Bueno, ha sido un placer estar con ustedes como cada 8 días. Estuvo en la presentación y realización Hildo Ariel Aguirre con la producción del equipo de Radio UNAL y la colaboración técnica de Sergio Nicolás Aguirre y Nico Producciones. Nos encontraremos en 8 días. Hasta entonces.
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4: Un saludo cordial. Estamos en una nueva entrega de Músicas de la Montaña. De entrada agradecemos la contribución del profesor, escritor e investigador musical Asdrúbal Valencia Giraldo, quien nos comparte una selección musical y las debidas notas sobre Carlos Julio Ramírez. El barítono Carlos Julio Ramírez es uno de los cantantes líricos y populares de mayor reconocimiento y recordación en Colombia. Nació el 4 de agosto de 1916 en la población de Tocaima, Cundinamarca. Él contaba que su carrera musical se inició cuando dejó la casa a los 9 años y se puso a cantar, por unas cuantas monedas, en los barcos que recorrían el río Magdalena, especialmente en Girardot. Algún tiempo después, Carlos Julio se trasladó con su familia a Bogotá, donde le surgieron diversas oportunidades de crecimiento profesional. Allí empezó cantando con su hermana Alcira, en el Bar de Londres, y vinieron presentaciones en el Teatro Municipal, el Teatro Faenza, y varios viajes a Medellín, donde en el Teatro Bolívar, el público los apodó, a él y a su hermana, los Jilgueros de Colombia. En uno de sus viajes conoció al político Laureano Gómez, quien, maravillado por la voz de Carlos Julio Ramírez, lo inscribió en clases de canto con el maestro Emilio Murillo y lo matriculó en el colegio internado de la comunidad salesiana de la ciudad de Bogotá. Iniciamos entonces el espacio musical dedicado a Carlos Julio Ramírez con un bambuco, Arrunchaditos, con letra y música de Rafael Godoy. Interpreta Carlos Julio Ramírez con conjunto y coro. Luego, Bésame Morenita, es un bambuco fiestero, con letra y música de Álvaro del Mar. Interpreta Carlos Julio Ramírez con conjunto y coro.

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1: A la edad de 12 años, Carlos Julio Ramírez debutó en la radio, en el programa La Voz de la Víctor. Años después, en 1934, recorrió ya como solista todo nuestro país, en compañía del famoso pianista Alfredo Squarceta. Y fue en la Víctor donde conoció al maestro Efraín Orozco, quien lo llevó después a su primera gira musical por Sudamérica. En sus andares, nuestro cantor llegó a conocer a Carlos Gardel en Medellín, quien alabó la voz del joven Ramírez. Tras el fatídico accidente, incluso fue uno de los portadores del féretro del inolvidable Zorzal. En 1936 se fue a buscar suerte en el exterior y se marchó a Buenos Aires, integrando la orquesta del maestro Efraín Orozco. Viajó también a Viña del Mar, donde fue escuchado por Homero Manzi y Cátulo Castillo, quienes lo recomendaron a empresarios bonaerenses. 4 años vivió en la capital argentina y durante 2 años y medio formó parte de la compañía de ópera del Teatro Colón, donde cantaba junto a grandes artistas. Continuamos escuchando la voz de Carlos Julio Ramírez. A continuación, el bambuco fiestero El Cuchipe, de Soledad Ramírez y Eduardo Gómez Bueno. Interpreta Carlos Julio Ramírez con conjunto. Luego el bambuco Las Mirlas, de Clímaco Vergara y Jesús María Tres Palacios. Interpreta Carlos Julio Ramírez con conjunto y coro.

En sus actuaciones en Argentina, Carlos Julio era el barítono más joven de la compañía. Era considerado como el de mejor futuro y recibió importantes ofertas para cantar en Europa. Emocionado, preparó maletas y se marchó de Buenos Aires para Italia, en donde quería concretar sus sueños de cantante lírico y marcar historia en la patria de la ópera. Pero apenas había llegado a Brasil cuando estalló la Segunda Guerra Mundial. Cuando aún dudaba si volver a Argentina o regresar a Colombia, le surgió un contrato para trabajar en el Casino de la Urca, en Río de Janeiro, donde continuaron sus triunfos como cantante popular. Fue entonces que pensó en trasladarse a New York, a donde llegaría sin hablar inglés. Pero siempre encontraba gente que le escuchaba cantar y quedaba enganchada a su voz. Se hizo popular en teatros y sitios de espectáculos de la Gran Manzana. Volvemos al espacio musical, escuchando cuatro preguntas. Bambuco de Pedro Morales Pino y Eduardo López Narváez. Interpreta a Carlos Julio Ramírez con conjunto. Luego el pasillo Mis Flores Negras, de Julio Flores, interpreta a Carlos Julio Ramírez con conjunto.

Carlos Julio estaba tan seguro de sí mismo que sin previas conversaciones llegó al Metropolitan Opera House de Nueva York. Creía que después de oírlo lo contratarían. Ignoraba cómo era el asunto y cómo los artistas del Metropolitan eran contratados con bastante tiempo antes de comenzar la temporada de ópera. Esto a pesar de que el crítico e historiador musical Irving Kolodin, que escribía los programas del Metropolitan, dijo que el largo Alfactotum de Ramírez había sido superior a los realizados por los míticos barítonos Tita Rufio y Ezio Pinza. El director, Javier Cugat, le felicitó su debut en el Hotel Walford, Astoria, y allí lo escuchó Luis B. Mayer, jerarca importante de la Metro Goldwyn Mayer, que se entusiasmó con la calidad artística de Carlos, ofreciéndole un contrato por 7 años que lo alejó de la interpretación lírica para dedicarse a la música popular. Continuamos con Carlos Julio Ramírez. Escucharemos el bambuco de Emilio Murillo e Ismael Enrique Arciniegas, el trapiche. Interpreta Carlos Julio Ramírez con conjunto. Y luego el pasillo de Sonia Dimitrovna, Verdes serán tus ojos. Carlos Julio Ramírez con conjunto y coro.

De sus películas, quizá la más recordada es Escuela de Sirenas, en la que actuó y le cantó a la diva Esther Williams, ex nadadora olímpica, quien tras su retiro se dedicó a la actuación en películas musicales, casi siempre con escenas de natación femenina. Esa vez Ramírez llegó a ganar más que la protagonista, pues aparece como cantante invitado, interpretándose a sí mismo. Disney lo llamó para cantar en la película animada Los Tres Caballeros, de 1944, obra con finalidad política, usada por el gobierno de Estados Unidos para promover lazos de buena vecindad con América Latina. Carlos Julio interpretó la canción México, dedicada al país azteca. Continuamos con la música interpretada por Carlos Julio Ramírez. Un bambuco, Amor se escribe con llanto, de Álvaro Dalmar. Interpreta Carlos Julio Ramírez con conjunto. Luego, La guabina a los guaduales, de Jorge Villamil. Interpreta Carlos Julio Ramírez con conjunto y coro.

La experiencia de Carlos Julio Ramírez con los dibujos animados no se agotaría en Los Tres Caballeros, pues el departamento de animación de la Metro lo vinculó en un famoso corto dirigido por Tex Avery, llamado Magical Maestro, de 1952, en el cual Butch, un personaje popular por aquellos días, un perro bulldog, canta la ya mencionada aria de Rossini, Largo al factor. Dentro de la filmografía de Ramírez, aparte de la mencionada Escuela de Sirenas de 1944, aparecen cintas como Levando Anclas, 1945, con Frank Sinatra, Catherine Grayson y Jane Kelly. Where Do We Go From Here, 1945, una cinta de fantasía, con Fred McMurray, Joan Leslie, Anthony Quinn, Night and Day, 1946, en donde interpretó el clásico de Cole Porter, Began the Begin. Invitado frecuente a programas estelares como el show de F. Sullivan, Carlos Julio Ramírez, era y se daba la vida de una gran estrella. Dicen que dejó Hollywood por amor, pues fue una exigencia de su esposa, temerosa y consciente de las debilidades de Ramírez, quien abandonó las cámaras y continuó su carrera de cantante internacional, especialmente en Hispanoamérica, grabando discos y haciendo giras. Continuamos escuchando la voz de Carlos Julio Ramírez. El pasillo Camino Viejo, de José A. Morales, interpreta a Carlos Julio Ramírez con conjunto. Luego el bambuco Yo También Tuve 20 Años, bambuco de José A. Morales, interpreta Carlos Julio Ramírez con conjunto.

En entrevista con Otto Greifenstein y Enrique el Turco París, Ramírez contó que su universidad fue la observación del trabajo de sus colegas más avezados, no para imitarlos, sino para aprenderles. Entre los premios de mayor prestigio que recibió está la Cruz de Boyacá en 1981. Sus primeras grabaciones de música colombiana las realizó hacia el año de 1952, con temas como Bésame Morenita, El Camino del Café, La Carta, Compadre, No Me Hable de Ella, Sombras, Arrunchaditos, El Trapiche y otras, además de muchos temas del repertorio internacional. En 1972 grabó su último disco LP, con arreglos y dirección del maestro Blas Emilio Ateortúa. La vida artística de Carlos Julio Ramírez fue dando tumbos hasta que el 12 de diciembre de 1986 dejó de existir en Miami, después de haber recibido la ayuda económica y moral que para él reunió la cantante colombiana Leonor González Mina. Estaba en la ruina por su ludopatía abrumante. Continuamos con el espacio musical escuchando el vals de Jorge Villamil, Llamarada. Interpreta Carlos Julio Ramírez con conjunto y el bambuco de Jorge Villamil. El barcino interpreta a Carlos Julio Ramírez con conjunto.

Cerramos este programa dedicado a Carlos Julio Ramírez con el guión y la selección musical que nos comparte el profesor, escritor e investigador Asdrúbal Valencia Giraldo, escuchando de Jorge Villamil, un clásico de nuestras músicas, Oropel, y a continuación un vals también de Jorge Villamil, Recordar es Vivir, en la voz de Carlos Julio Ramírez. A nuestra audiencia le agradecemos por su compañía. Son los últimos programas de Músicas de la Montaña. También agradecemos a Néstor López, quien nos acompaña en la asistencia técnica. Se suma también a este equipo de trabajo. Gracias, Néstor. Hasta una nueva oportunidad.

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La génesis de la Novena Sinfonía, considerada generalmente como la máxima expresión del genio de Ludwig van Beethoven, fue probablemente la más larga de todas sus composiciones. Los primeros esbozos datan de 1816, pero no la concluyó hasta 1824, 10 años después de su anterior sinfonía, y representó una de las más asombrosas revoluciones estilísticas jamás ocurridas en la conciencia de un artista. Beethoven pasó la mayor parte de 1823 en la redacción de esta monumental sinfonía coral, y fue precisamente la inclusión de voces en el último movimiento de una sinfonía lo que lo mantuvo durante tanto tiempo dubitativo. Como se sabe, Beethoven ya había anunciado a sus 22 años de edad el propósito de recrear musicalmente el himno a la alegría de Friedrich von Schiller, su poeta predilecto. Ahora, a los 54 años, en pleno dominio de sus facultades expresivas, completamente maduro como artista, cumplía lo prometido al dejarse llevar en su novena sinfonía por la inspiración que le producía el poema de Schiller. La obra se estrenó el 7 de mayo de 1824 en el Theater am Kernertor, Teatro de la Puerta Carintia, de Viena, y fue publicada por la editorial Schott Sonne de Mainz en 1826.

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Bienvenidos, bienvenidos, es aquí Canta el Vallenato. Este es el programa de la radio de la Universidad Nacional que originamos en los 98.5 de la frecuencia modulada desde Bogotá, Uriel Gutiérrez, Gorgona, en la capital del país, y para 100.4 de la frecuencia modulada también en la ciudad de Medellín, en la capital de la eterna primavera, y es el espacio dedicado a los cantos, los cuentos, las historias, las leyendas de la ciudad de los Santos Reyes, del cacique Upar, de la antigua, de la vieja provincia de Padilla, de esa exuberante región comprendida entre la Sierra Nevada de Santa Marta y la Serranía del Perijá, de los hoy departamentos de Cesar, La Guajira y el Magdalena, en su momento región conocida como del Magdalena Grande, del viejo Gran Bolívar y sus extensos sabanales cordobeses y sucreños, del Caribe eterno de Macondo. En cualquier parte del mundo, en cualquier lugar del planeta, usted nos puede escuchar, sintonizar de manera digital a partir de la dirección virtual electrónica radio.unal.edu.co, radio.unal.edu.co, y se puede comunicar, nos puede contactar al correo electrónico vallenato@unal.edu.co. vallenato@unal.edu.co. Allí, a vuelta de correo electrónico, usted podrá recibir un libro nuevo que este programa y este periodista han venido entregando desde el sábado de la semana anterior. Un libro de poesía, un libro digital que usted puede recibir si escribe a vallenato@unal.edu.co. Igual si lo hace al 301-241-3033, 301-241-3033. Allí también puede dejar su mensaje de voz, de audio. Es un libro cortesía del compadre Osvaldo Gómez Toledo, un libro de poesía que él, de manera muy gentil, muy generosa y muy amable, ha hecho llegar a este programa, a este espacio. Reitero, y usted lo puede tener solamente con escribir a vallenato@unal.edu.co, vallenato@unal.edu.co. La vendedora de arcoíris solamente no necesita de ningún otro requerimiento. Solamente usted escribe allí a vallenato@unal.edu.co o al 301-241-3033. La vendedora de arcoíris

0: o Cuentos de David, de autoría de Beethoven Arland, un escritor indígena del Caribe de Colombia. La asistencia técnica, la consola sonora, la hace Isabela Rodríguez. La producción, presentación y dirección del periodista Mauricio René Pichot Elles. Quiero ofrecer disculpas a la audiencia por el retraso. Un inconveniente interno lo ha ocasionado y ya estamos al aire con este espacio. Hoy, sábado 1 de agosto del año 2026. Es aquí Canta el Vallenato, reitero, puede escribirnos desde ya a vallenato@unal.edu.co, vallenato@unal.edu.co y también al teléfono 301-241-3033, 301-241-3033.
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0: Las evidencias lo señalan, lo muestran, y como en algún momento este periodista lo relacionó, el acervo probatorio está casi que palpable, casi que se puede tocar, en relación con que el canto vallenato es un surgimiento espontáneo de la gente, de las circunstancias, de las vivencias, de la cotidianidad, de cada uno de estos poetas populares, de estos trovadores informales en el mejor sentido de la expresión. Los investigadores también lo señalan. No hay un lugar específico ni una fecha única, contundente, en relación con el surgimiento de esta expresión literaria cantada. Recuerdo hace algunos meses una entrevista de un guajiro, uno de los más extraordinarios investigadores y conocedores del tema, el maestro Julio César Oñate Martínez, en el sentido de que tampoco hay una versión unificada, oficial, entre comillas, acerca de la llegada del acordeón a territorio colombiano. Existen varias versiones en relación con la entronización de este instrumento, sobre todo al Caribe de Colombia. Una de ellas, un estudiante de Valledupar que se fue a España a intentar hacerse sacerdote y la magia del instrumento le truncó su aspiración religiosa y por el contrario terminó involucrado en múltiples parrandas en territorio ibérico a partir del conocimiento del instrumento. Otra versión dice que entró por el Golfo de Morrosquillo. Otra habla de que su ingreso fue por Barranquilla, en donde llegaba en cargamentos, no por unidades, sino por peso. Es decir, venían 20 kilos de acordeón o 30 o 40 kilos de acordeón. Otra versión habla de que en Fundación, un señor de apellido George, comerciante de ese lugar, los vendía, los comercializaba y a cada uno de los juglares que pasaban por su lugar, por su tienda, los premiaba cuando estos demostraban su habilidad para la interpretación del acordeón. Hoy en Aquí Canta el Vallenato, segunda emisión de Canto Vallenato entre interrogantes, porque antes esta expresión se conocía como música de provincia, música provinciana. Hay quienes la llaman o la conocen como música de acordeón también. Esta grabación es realizada en la segunda mitad de los años 90 del siglo pasado, alrededor de 1997, por el sello Cocora Records de la Radio Francia Internacional. Integrantes de esa instancia cultural de territorio francés viajaron por el Magdalena, por la Guajira y por el César y recogieron en vivo, allí, en escena, en su esencia natural, todas estas expresiones y todas estas interpretaciones y las plasmaron en un trabajo discográfico, en un compacto, en un CD, dicen algunos, en un disco compacto, dicen otros. lo interpreta Nicolás Elías Mendoza Daza, Colacho, del maestro Rafael Calixto Escalona Martínez. Colacho no nació en Valledupar, no llegó a esta existencia en Valledupar. Escalona tampoco, sino que lo hizo en Patillal, un corregimiento de Valledupar. Y se llama La Creciente del César.

0: Quiero retomar un trozo de un gentil y generoso envío de José Acosta, maestre, médico, cirujano, en uso de buen retiro, a este programa, a este espacio, a este periodista, en relación con este debate que se cierne desde hace décadas, a partir sobre todo del momento en que desde Valledupar se le comenzó a llamar a esta expresión como cantos vallenatos. Del extraordinario, porque de verdad que lo es, humanista, investigador, músico, intérprete, Hernán Villa Ortega, quien se autodenomina como el Corroncho, a partir de, como lo decía el sábado 25 de julio, este periodista en este espacio, de ese ser humano limpio, impoluto, sincero, original, auténtico, nacido, criado en el Caribe eterno. Dice, desde que la investigadora cultural Consuelo Araújo Noguera, la cacica, que en paz descanse, dijo en la década de los 60 que existen tres escuelas del género, o sea, de esta música, que este periodista mejor llama siempre o casi siempre expresión literaria, vallenato, vallenato, vallenato bajero y el vallenato sabanero, comenzó la polémica sobre este tema de nunca acabar. Los investigadores de la música y el folclor sabanero se han enfrascado en una discusión aduciendo, abro comillas, que todo lo que se toca con acordeón no es vallenato, cierro comillas. Y esa es la realidad, que desde que el mundo es mundo, ese instrumento se ha utilizado para intérpretes, piezas musicales, para interpretar piezas musicales como polcas, mazurcas, vals, pasillos, etc. Y dice y agrega el Corroncho Villa en mayúsculas y en negrilla, y esto lógicamente no es vallenato. Si a un porro sabanero le incluyen notas de acordeón, no quiere decir que ese ritmo sabanero se convierta en vallenato. Esa polémica, ese debate también escala a la discusión sobre si llamarle música sabanera o cantos sabaneros a esta expresión es despectivo. Pregunta este periodista, ¿no hay sabanas también en el departamento del Cesar? ¿Y no hay cantos que surgieron de esos lugares, de esos territorios también en el departamento del Cesar? ¿No llaman las sabanas de Patillal a ese lugar a donde llegó a esta existencia Rafael Escalona y también lo hizo José Hernández Maestre, por ejemplo? ¿O lo hizo José Alfonso Chiche Maestre, uno de estos poetas populares recientes que tiene entre 63 y 65 años? Hoy, en Aquí Canta el Vallenato, canto vallenato, en signos de interrogación.
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0: Las Palmas queda en los montes de María la Alta, en el departamento de Bolívar, viejo Bolívar grande, conformado en su momento por Córdoba, Sucre y Bolívar. Allí llegó a esta existencia otro extraordinario poeta popular. Eso es jurisdicción de San Jacinto, el maestro Julio Fontalvo, un bolivarense. Y este es uno de los cantos más trascendentales de un par de guajiros de Villanueva, en el sur de esa tierra, los hijos de la vieja Carmen y del viejo Emiliano. Emiliano Alcides y su hermano, Tomás Alfonso, del maestro Julio Fontalvo, bolivarense. De hecho, otra de sus inspiraciones se llama así, Soy Bolivarense. La interpretación, esto fue primera mitad de los años 70 y se llama Río Crecido.

vallenato@unal.edu.co, vallenato@unal.edu.co es el correo electrónico, la dirección virtual a donde usted puede escribir y va a tener allí, a vuelta del mismo, un libro de poemas del Caribe Eterno de Beethoven Narlat, un escritor cancuamo de esa tierra maravillosa, rodeada por la Sierra Nevada de Santa Marta. Simplemente con escribir a vallenato@unal.edu.co. La vendedora de arcoíris se llama el libro de poesía que este periodista y este espacio están entregando hoy. Buenos días, reportando sintonía desde Blumenau, Santa Catarina, sur de Brasil. Me gustaría recibir los libros, escribe Liu Hidárraga Orozco, dice abajo de su nombre, doctoranda en biología animal, UFRGS, maestra en biodiversidad, FURB, Sao Caetano, Brasil, y además bióloga. Liu, gracias, un abrazo grande y un agradecimiento también por escucharnos, por escribirnos desde esa tierra maravillosa, desde Brasil. Con mucho gusto, su libro de poemas y los otros que solicita están allí ya en su correo electrónico. Buenos días, es un verdadero gusto contar con un espacio que resalte nuestra música y nos acompañe con tan buena selección. Aprovecho este mensaje para solicitar si podrían programar en algún momento la canción Manantial de Amor del Binomio de Oro, ya que me encantaría escucharla en su sintonía. Asimismo, me gustaría participar para obtener el libro que obsequian a quienes les escribimos. Agradezco de antemano su atención y la buena música. Cordial saludo, David Andrés González, estudiante de la UNAL. Gracias, Andrés. Un saludo especial, con mucho gusto. Víctor Manuel Cuervo Ballén escribe a vallenato@unal.edu.co. vallenato@unal.edu.co. Parece que este Alberto Salcedo Ramos, dice, el gran cronista colombiano, explicó a este bogotano el significado de gurrufero. Con este programa la contextualización se amplía y completa. Gracias, Mauricio René. Víctor Manuel Cuervo Ballén, licenciado en Filología e Idiomas de la Universidad Nacional y reseña Premio Primera Beca de Investigación Tomás Carrasquilla sobre Culturas Populares en Colombia de Proartes en Cali, Colombia. Escribe también Janet del Socorro Muñoz Saba. Me encantaría tener este libro de poesía, La Vendedora de Arcoíris. Ahora lo escuchaba con la poesía de tejer y se une a una exposición que próximamente inauguraremos en el Museo de Historia Natural de la Universidad Nacional, la cual denominamos Monte Tejido en Cosas, realizada en conjunto con Artesanías de Colombia y la Academia Colombiana de Ciencias Exactas, Físicas y Naturales. En su momento le escribiré porque sería un honor contar con usted el día de la inauguración. Un especial saludo, Janet. Atentamente, FID, Janet Muñoz Saba, directora del Museo de Historia Natural. Gracias, Daniel. Gracias, Janet Muñoz Saba, por sus generosas palabras y por la invitación. En lo posible, trataré de estar allí. Un abrazo grande. vallenato@unal.edu.co, vallenato@unal.edu.co y 301-241-3033. Usted escribe a cualquiera de esos dos destinos y tendrá a vuelta de correo electrónico el libro La Vendedora de Arcoíris, poesía desde el Caribe Eterno.

Enrique Díaz llegó a esta existencia en María la Baja, en un corregimiento, un caserío cercano. Eso queda en el departamento de Bolívar, muy cerca de Cartagena de las Indias. De hecho, en algunos meses podría ser trasladado a esa zona cercana el actual aeropuerto de la Heroica, del Corral de Piedras, que se llama Rafael Núñez, pero que es más conocido como Aeropuerto de Crespo. Enrique Díaz fue un ser excepcional, muy particular en su forma de ser, en su hablar, en su comportamiento. Le decían el crédito de María la Baja. Y este es uno de sus cantos más trascendentales, con una palabreja muy del Caribe eterno. Cují. Cují equivale a mezquino, a duro, a tacaño, a otra palabra de la cual es sinónima y que es muy del Caribe, truñuño. Es decir, lo que en otro lugar del territorio nacional puede ser llamado como tenido, es muy tenido, es decir, muy tacaño. Del maestro Enrique Díaz, bolivarense, y se llama El Rico Cují.

El sello es Cocora Records, Radio Francia Internacional, 1997. De manera trashumante por las tierras del César, de la Guajira y del Magdalena, estos próceres europeos grabaron la esencia del cantar del Caribe eterno, de la música de acordeón, de la música provinciana, de la música de provincia, del canto vallenato, como quiera que se llame. No tiene propiedad individual ni pertenece a fundación alguna. El canto vallenato es del Caribe eterno, desde allí y para el mundo se inspiraron todos estos poetas populares para entregarle el sentimiento y la narrativa del Caribe eterno al universo.

de las sabanas patillaleras, allí cerca del viejo valle querido, como diría Gustavo Gutiérrez Cabello. Gustavo Gutiérrez Cabello llegó a esta existencia en la plaza Alfonso López Pumarejo. Eso ocurrió en septiembre del año 40 del siglo pasado. Está a punto de cumplir en 2 meses 86 años, a quien llaman el Flaco de Oro de Valledupar. Del maestro José Hernández Maestre, el acordeón Emiliano Alcides, la voz, su hermano, el hijo de Patillal.

Solo la unión sincera de los actores de la cultura caribe harán posible el respeto, la grandeza y el reconocimiento perenne y universal de sus más connotadas expresiones musicales, permitiendo de paso que sus cimientos permanezcan inamovibles ante la avalancha de giros y sonidos extranjeros que infortunadamente en nada mejoran y por el contrario desvirtúan sus fundamentos y reconocimientos que tantas emociones y alegrías nos han brindado a través de sus notas inigualables y sus versos sentidos, los mismos que han sido inspirados y compuestos en medio de la tensión social y la inseguridad ciudadana que acechan en todo momento a los colombianos por el odio y el rencor partidista que siguen latentes desde hace 200 años. La diversidad ideológica engrandece y enaltece el espíritu humano, pero jamás puede ser fundamento para animadversiones y retaliaciones que oscurecen el limpio firmamento de la cultura. Música sabanera y vallenata, controversia inútil, dice Samuel Muñoz Muñoz, investigador cultural, autor, entre otros escritos y obras, de Grandeza Poética del Vallenato. Otro escrito enviado de manera muy gentil por José Acosta Maestre, cirujano en uso de Buen Retiro, a este programa, a este espacio. Impreso, José, como deben ser las buenas lecturas, con el papel que se sienta, que se huela y que se viva. Es Aquí Canta el Vallenato, son los 98.5 en la frecuencia modulada. Aquí originamos en Gorgona, Uriel Gutiérrez, alma mater del territorio nacional, y 100.4 en la ciudad de Medellín. Sábados desde las 9 y hasta las 11 de la mañana. Usted puede escribirnos a vallenato@unal.edu.co y recibirá a vuelta de correo electrónico el libro La Vendedora de Arcoíris. También lo puede hacer al 301-241-3033. El compadre Osvaldo Gómez Toledo hace también este generoso envío de un canto magnífico, extraordinario, de Adolfo Rafael Pacheco Anillo. Cómplice constante cada vez que un señor que llegó a esta existencia en Aracataca el 6 de marzo de 1927 regresaba a su tierra, a su Caribe eterno, lo consultaba, lo buscaba, lo abrazaba, lo adulaba, lo elogiaba y le decía: la nostalgia en ti es fecunda. Gabriel García Márquez. Admiración profunda por este poeta popular de San Jacinto, en el departamento de Bolívar, en el viejo Gran Bolívar o Bolívar Grande. Su inspiración, su propia interpretación, el bautizo. Oyen, aquí canta el vallenato, canto vallenato, entre interrogantes.

Mauricio, muy buenos días. Soy asiduo y fanático de su excelente programa. Mi nombre es Wilson Uribe. Le escribo desde San Mateo, Soacha. Quisiera tener acceso a los libros vallenatos. Y escribe un correo. Dice, mil gracias, Dios lo bendiga. Pensé que no iban a transmitir el programa hoy porque eran las 9:10 y no empezaba. No se preocupe, Wilson Uribe, aquí estamos. Ya expliqué al inicio del programa. Gracias por su comunicación, por su correo electrónico, y allí le enviaré el libro La Vendedora de Arcoíris. Saludos y un abrazo fuerte. Gracias por el programa. Escribe a este espacio al 301-241-3033 desde Medellín, Juan Sebastián Cardona, y envía una fotografía con un blog escolar que dice Vallenato, un pocillo y una cafetera portátil. ¿Cómo se debe recibir la clase? Dice, qué envidia, Juan Sebastián Cardona. Gracias, Juan Sebastián, en la capital del departamento de Antioquia, claro, con un café humeante cada madrugada, cada mañana. Un abrazo grande y con mucho gusto le enviaré a usted el libro La Vendedora de Arcoíris. Como siempre, alegrándonos con tan maravilloso programa junto a mi amada Consuelito, desde mi agradable Zipaquirá. Gracias, Mauricio. Héctor Orlando Aguirre Cifuentes. Héctor Orlando y a su amada Consuelito, como usted la llama, como usted la reconoce siempre. Gracias. Y a su correo electrónico le enviaré también el libro de poemas de La Vendedora de Arcoíris. Don Mauricio, buenos días. Aquí, como siempre, amplificándolo desde el portal 20 de julio. Diego Bedoya, gracias. A usted también, Diego, y gracias por esa deferencia allí en el portal 20 de julio. Un saludo especial a todos a quienes escuchan este espacio, este programa a esta hora y lo amplifican desde ese sitio en el suroriente de la capital del país. Nos puede escuchar usted los sábados desde las 9 y hasta las 11 de la mañana en los 98.5 en Bogotá, en el dial, en el radio. Todavía existen radios. Y en Medellín, 100.4. Mauricio, buenos días. Como todas las semanas, anhelamos que llegue el día sábado para cumplir esta cita a las 9 a.m. con tu estupendo programa Vallenato Unal. Gracias a ti y a todo tu equipo en cabina por deleitarnos con ese sonido supremo que los juglares de la sabana costeña del Caribe colombiano producen con sus acordeones y nos recuerdan la alegría eterna de ese pueblo hermoso en el Valle del Cacique Upar y todo ese Caribe costeño que nos produce verdadera felicidad. Saludos desde Bogotá, en Suba, Villa María, Apartamentos La Fraternidad, sus fieles oyentes Ena Vaquero y Oscar Vanegas. Oscar y Ena, un abrazo grande. Gracias por la sintonía y por escribirnos. Muy buenos días, soy Alejandro. Los saludo desde el occidente de la ciudad. Los felicito por su programa que nos enseña claramente la cultura y la tradición de la costa. Me gustan los vallenatos clásicos que publica y le deseo mucha buena suerte. Quiero enviar un saludo a los compañeros de la comunidad educativa y a la corporación. Buen resto de día. Gracias. Escribe Alejandro al 301-241-3033, Alejandro Beham. Gracias, Alejandro. Un saludo a usted y a todos los de la comunidad, como usted los llama. Buenos días, amigos. Cada vez me gusta más Así Canta el Vallenato. Felicitaciones. Quiero recibir el libro La Vendedora de Arcoíris. Gracias, escribe Álvaro Sarmiento desde Medellín. Con mucho gusto, Álvaro. Le enviaré también a usted este libro. Mi correo es... Relaciona un correo, escribe este otro oyente, para el libro, porque este programa es como el pollo, no tiene presa mala. Escribe Luis Quiroz al 301-241-3033. Con mucho gusto, Luis, le enviaré a usted también el libro. Buenos días, quiero ser acreedor del libro de poesía, La Vendedora de Arcoíris. Escribe alguien, Guillermo Alfredo Acevedo. Guillermo Alfredo, con mucho gusto. Le enviaré el libro a usted también. Buenos días, Mauricio. Gracias por este gran programa que por tantos años nos has regalado. Me gustaría tener el libro de poesía. Dice un abrazo. Soy Lo Enrique Aarón. Con mucho gusto, soy Lo Enrique. Le enviaré a usted también el libro. Es
Aquí canta el vallenato sábados desde las 9 y hasta las 11 de la mañana. Originamos en Gorgona, Uriel Gutiérrez, Bogotá, en la frecuencia modulada 98.5, 100.4, la ciudad de Medellín. Adriano Salas Manjarres, otro poeta popular, en este caso de San Pedro, eso queda en el departamento de Sucre. Le cantó desde el principio de su poesía popular, desde su narrativa caribe, a lo que ya evidenciaba y sentía en sus adentros a partir del entorno que estaba siendo afectado de manera inmisericorde por lo que después se dio en llamar como el cambio climático, como el ser humano busca su propia destrucción, su autodestrucción. Este es un canto absolutamente maravilloso. Y lo interpreta Felipe Paternina, sabanero, en el acordeón. Lo canta un cartagenero. Allí en el barrio Pie de la Popa está el maestro Mañe Bustillo y se llama Selva Dormida.

Hernán Villa Ortega se autonombró, se llama él mismo como el Corroncho Villa. Realizan charlas, tertulias y conversatorios sobre la problemática de dichos ritmos, que solamente lo entienden los participantes, que son músicos. Pero después que terminan esos eventos culturales, todo sigue igual. Seguimos con los mismos cuatro ritmos que hemos venido escuchando desde antes de la década de los 60. Y ahora el vallenato moderno, que casi no los deja escuchar, pero el vallenato sigue, como dice el cantautor Poncho Zuleta en una de las canciones de su nuevo compacto, Parao en la Raya, y el vallenato sabanero, que no existe. ¿Dónde se puede ubicar? Todos reconocemos que no existe el vallenato sabanero, sino música sabanera y música vallenata. Pero sí hay una diferencia: la nota rápida y picada del acordeón y el repiquetear de la caja de los músicos.

vallenatos. Debemos acabar con esta discusión bizantina que nada bien le hace a nuestra querida música del Caribe y más bien convocar una reunión para analizar y corregir la problemática que existe en la música sabanera. Pedirle a los organizadores de los festivales sabaneros que reglamenten los aires específicos que se deben interpretar en los festivales y crear mecanismos para evitar que sigan fracasando los festivales. Si es posible, pedir asesoría a la Fundación de la Leyenda Vallenata o a la Fundación del Festival Francisco el Hombre. El punto de vista de Hernán Villa Ortega, el Corroncho Villa, sobre el canto vallenato, entre interrogantes. Hoy en Aquí Canta el Vallenato. Si usted quiere tener también en su buzón digital, en su correo electrónico, el libro La Vendedora de Arcoíris, puede escribir a vallenato@unal.edu.co, vallenato@unal.edu.co, o también lo puede hacer al 301-241-3033. Luis Enrique Martínez Argote, Los Aticos, eso queda en el departamento de La Guajira. Muchos dicen que fue él, el maestro Luis Enrique Martínez, el Pollo Vallenato, quien le dio la dimensión histórica a los arreglos del acordeón en el canto vallenato. Su autoría, su interpretación, hoy en Aquí Canta el Vallenato, y se llama Saludo Cordial.

Desde que Hernán Villa Ortega empezó con su rara cantaleta de autollamarse el corroncho, de componer canciones corronchas y bailar saltando como salta el pez corroncho fuera del agua, me estoy preguntando, ante todo, ¿qué es eso a lo que hoy se está llamando corronchismo? Para mí, que no es otra cosa que el espíritu encarnado en lo más profundo del hombre común y corriente, del hombre ordinario que se torna colectivo en los campesinos de los pueblos insulares del Caribe colombiano, que son estigmatizados al llegar a la ciudad. El corronchismo se expresa en unas maneras de hablar, cantar, reír, comer, caminar, bailar, vestir, enamorar. En síntesis, en una subjetividad que sale a borbotones y explota en unos modos de actuar sin poses y sin libretos preestablecidos. Es decir, en una manera espontánea, sin importar lo que piensen o digan los que estén alrededor, lo que constituye un rasgo y una reafirmación de la cultura montuna de los campesinos de los Montes de María y de las sabanas del Bolívar Grande, la de Compay Menejo, que nacido en una montaña se sorprende con los calabacitos alumbradores del pueblo y así los llama sin pena alguna cuando se acerca a comprar uno en el ventorrillo de la esquina. Esto lo escribió el 29 de mayo en el periódico El Universal de Cartagena de las Indias, el profesor, el filósofo, el humanista, el escritor Tomás Vázquez Arrieta, de quien tuve el privilegio de recibir clases en la Universidad de los Libertadores. Profe, un abrazo grande, muchas gracias por esta colaboración. El corronchismo, un modo de ser cultural. Es aquí canta el vallenato. Compay Menejo, uno de los cantos que relaciona el profesor Tomás Vázquez Arrieta en este extraordinario escrito, es un personaje creado a partir de las vivencias de Calixto Ochoa Campo, un autor, un intérprete, un compositor, un talento innato del Caribe eterno, quien llegó a esta existencia en Valencia de Jesús. Eso queda muy cerca del viejo Valle Querido, pero vivió muchos años de su vida en el territorio que hoy se conoce o que se ha conocido como las sabanas del Bolívar Grande, entre los departamentos de Bolívar, Córdoba y Sucre. Es aquí canta el vallenato, son los 98.5, es la frecuencia modulada en Bogotá y 100.4, la misma frecuencia en la ciudad de Medellín. Alfonso Molina, Alfonso Poncho Molina, Molina, Juan de Acosta, eso queda en el departamento del Atlántico, cerca de la llamada capital del Caribe, de la ciudad de Barranquilla. De su inspiración, en una tarde frente a ese eterno mar, nació esta inspiración que se convirtió unos años después en una de las identidades más grandes de un par de guajiros de Villanueva, en el sur de esa tierra, los hijos de la vieja Carmen y del viejo Emiliano. Cóndor legendario.

0: Es aquí canta el vallenato, nos escucha usted los sábados desde las 9 y hasta las 11 de la mañana, desde hace alrededor de 20 años. Usted puede escribirnos a vallenato@unal.edu.co, vallenato@unal.edu.co, y va a recibir a vuelta de correo electrónico la vendedora de arcoíris, una cortesía enviada a este espacio por el compadre Osvaldo Gómez Toledo. En su buzón digital usted lo puede tener a partir de este mismo fin de semana, vallenato@unal.edu.co o 301-241-3033. vallenato@unal.edu.co o 301-241-3033.
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0: Juan de Acosta queda en el departamento del Atlántico y allí, en ese lugar, llegó a esta existencia el maestro Alfonso Poncho Molina. Se fue hacia la eternidad hace escaso tiempo y es un absoluto talento del Caribe eterno, creador, juglar, narrador. Además, si mal no entiendo, fue también educador, fue profesor, fue maestro. Aquí está esta versión, que es la original, la del maestro Alfonso Molina, el cóndor legendario.

0: Desde Villanueva, en el sur de La Guajira, o desde el viejo Valle Querido, o desde Barranquilla, desde cualquier lugar del Caribe eterno donde esté, el maestro Juan Celedón Gutiérrez sigue siendo un extraordinario investigador y sabedor de la historia del canto del Caribe eterno, del vallenato, de la música de acordeón, de la música de provincia o música provinciana, como quiera que se llame, como quiera que se denomine. Aquí está un criterio de él en relación con el tema de hoy, con el programa de hoy, con Canto Vallenato entre interrogantes.
1: Apreciado Mauricio, un saludo. Pues fíjate que conociendo del tema sobre el vallenato y sus orígenes, como primera medida, yo siempre he considerado que esta es una discusión inocua que no conduce a ninguna parte. Pero sí tenemos que decir que el vallenato es de una región, por lo menos el que corresponde a nuestra región, y hablo de Fonseca, San Juan, El Molino, Villanueva, Urumita, Las Aguas, La Paz, San Diego, Valledupar, Patillal, La Junta, inclusive el Copey, donde estaba asentado Tobías Enrique Pumarejo. Pero fíjate que siempre he dicho que a la hora de analizar la historia es necesario tener en cuenta los fenómenos económicos. Y partimos desde el momento mismo de la zona bananera, que fue el primer gran polo de desarrollo económico del Magdalena Grande. Y todos los músicos de nuestra región, tal vez la mayoría, se trasladaron allá porque consideraban que era una buena oportunidad en lo económico. Por eso tú ves que Chico Bolaño, Luis Enrique Martínez, y Emiliano alguna vez fue, y estuvo Rafael Enrique Daza, y muchos otros. Pero vino la crisis económica de la zona bananera y encontraron en Villanueva ese nuevo epicentro económico que podía ser útil a sus intereses. Y se vinieron muchos, muchos. Pero ya aquí había mucha acordeón, mucha música de viento, mucha orquesta. Villanueva tenía entonces 6 orquestas de distintas músicas, porque aquí llegaron unos maestros de música. Maestro Fernández, que había estudiado música en el Conservatorio Cartagena. El maestro Julián García, que vino de Venezuela huyendo de la dictadura de Juan Vicente Gómez. Y el acordeón, a través de Emiliano y de Escolástico Romero, fue penetrando en algunas capas sociales a partir de la bonanza algodonera. Después que la gente trabajaba durísimo de lunes a viernes en el campo, en sus cultivos de algodón, pues no caía mal hacer una parranda un sábado. Y entonces llamaban a Emiliano y a Toño Salas, que han sido los mejores verseadores de la historia del vallenato. Y eso era lo que se planteaba desde el punto de vista musical en esos momentos. Llega la gallera de Villanueva y se convierte en el epicentro, ahí sí, de todos los artistas que interpretaban el acordeón, se hacían presentes en esa época. Venían de todas partes. Pero el vallenato fue creciendo porque estos señores, me refiero a Toño Sala, a Emiliano y a Escolástico, se casaron en Villanueva, aquí tuvieron sus hijos y fueron acordeonistas todos. Tú ves que Emilianito, tú ves que Mario, tú ves que Héctor, en el caso de los Romero, Norberto, Rafael, Rosendo, inclusive el gran compositor de vallenatos y el gran maestro Israel Romero. Entonces eso fue creciendo de una manera exponencial, pero para que ellos llegaran previamente, mucha parranda de gratis, entre otras cosas. Egidio Cuadrado.
0: es el criterio, el análisis, la opinión del maestro Juan Celedón Gutiérrez. El próximo sábado continúo, Juan, con este extraordinario documento suyo. Juan Celedón Gutiérrez además es el autor, el investigador de Villanueva Grande, un magnífico libro, documento sobre todo para la historia, sobre todos estos temas, sobre el surgimiento y el nacimiento de la música, de la expresión literaria que se canta desde el Caribe eterno. Además también una biografía sobre Héctor Zuleta Díaz, uno de los hijos de la vieja Carmen y del viejo Emiliano Zuleta Vaquero. Juan, un abrazo grande, gracias y continuamos, seguiremos con este tema el próximo sábado. Gracias por este aporte absolutamente magnífico.
2: Quiero aprovechar ahora esta buena ocasión.
0: Qué interpretación tan bella del maestro Adolfo Rafael Pacheco Anillo, ya radiada en este espacio. Esto está más cerca de los sones del Magdalena Grande, de Plato, de la tierra del hombre caimán, de la tierra del maestro Francisco Pacho Rada.
2: Pacheco, te invité.
0: De allí mismo, un autor fantástico, Enrique Pertús. Un saludo a su hija, Natalia Pertús Molina, aquí en la capital de la República, y a otro de sus hijos, a José Luis, herederos del maestro Enrique Pertús. De Plato andaba absolutamente afectado por un amor contrariado y pidió que si alguien viajaba para Plato, le avisaran a su madre que su hijo estaba próximo a fallecer como consecuencia de ese dolor que tenía en sus adentros. La interpretaron de nuevo los hijos de la vieja Carmen y del viejo Emiliano, del maestro Enrique Pertús, de Plato, Magdalena Grande, y hoy Magdalena, y se llama La Desentendida.

0: Guillermo Alfredo Acevedo escribe al 301-241-3033. Quiero ser acreedor del libro de poesía La Vendedora del Arco Iris. Con mucho gusto, Guillermo Alfredo Acevedo. Se lo enviaré a su correo electrónico. Gracias por comunicarse. Gracias por escribir. También escribe a el 301-241-3033. Soy Lo Enrique Aarón. Buenos días, Mauricio. Gracias por este gran programa que por tantos años nos ha regalado. Me gustaría tener el libro de poesía. Soy Lo Enrique Aarón. Con mucho gusto. Se lo enviaré también a su correo electrónico. Hola, Mauricio. Muy buenos días. Con Rigoberto Palacio. Llevo escuchando este bonito programa. Creo que tiene como 22 años o más. Pero escuchar este programa se siente uno como en el pueblo. Bueno, yo soy del campo. Un favor, una canción. Ahí una de los hermanos Zuleta, Indira. Mauricio, bendiciones, saludos desde Fontibón. Gracias, Rigoberto. Un saludo especial, con mucho gusto. El próximo sábado le programo, le pongo Indira de Emilianito Zuleta Díaz. Saludos a las hermanas Marta Yanet y Luz Amanda Velasco Forero y a Nicolás González Velasco, también en el occidente de Bogotá. Buenos días, acá escuchando este buen programa junto a Diana, mi esposa, y Matías, mi hijo. El sello Cocora Record de Francia también grabó al sexteto Tabalá y a Petrona Martínez para Radio Francia Internacional en una época donde las músicas de base tradicional se estaban conociendo en el mundo. Escribe Edgar Benítez. Claro, Edgar. Muchas gracias por su aporte. Un abrazo grande. La interpretación, la creación. Ah, tenemos... también me dice Isabela una comunicación desde Monterrey, México. Audios que envían los oyentes al 301-241-3033.
1: Buen día, Mauricio. Reportando sintonía desde Monterrey, México, como todos los sábados. Excelente programa. Bendiciones.
0: Y también desde el suroccidente de Bogotá se comunican a este espacio.
2: Muy buenos días, don Mauricio. Aquí Fernández Salis, el sastre, el galán, reportando sintonía. Hoy con ganas de ganarme ese libro de los poemas. Gracias.

Muchas gracias a estos dos oyentes desde Monterrey, México, y a quien se llama El Sastre del Galán. No se preocupe, no tiene que ganarse el libro ya. Con el solo hecho de comunicarse, se lo enviaré a su correo. Vamos a buscar un canto del maestro Calixto Ochoa Campo, Isabela, en la parte de abajo, Los Sabanales, un llamado paseadito, que no hace parte de ese corset en el que se incluyeron a los cantos vallenatos. Es decir, no es un paseo, no es un merengue, no es una puya y no es un son. Sin embargo, nadie puede negar la absoluta importancia y sobre todo trascendentalidad que ha tenido el maestro Calixto Ochoa Campo. Lo interpretó para la historia, para la eternidad, con los Corraleros de Mahahual, esa mítica agrupación que se conformó allí en la Plaza Mahahual de la capital sucreña de la ciudad de Sincelejo, al lado de la casa del maestro Rubén Darío Salcedo. Los Sabanales, me dice Isabela que debemos despedirnos ya. Con mucho gusto y gracias a ustedes por toda la sintonía, por toda la comunicación. Pueden escribirnos al 301-241-3033. 301-241-3033 y a vallenato@unal.edu.co, vallenato@unal.edu.co, y tendrán a partir de este fin de semana La Vendedora del Arco Iris, una publicación digital. Gracias, Isabela Rodríguez. La asistencia técnica la hizo ella, Isabela Rodríguez. La producción, presentación y dirección del periodista Mauricio René Pichot Elles. Calixto Ochoa Campo. Los Sabanales. Hasta siempre. 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

0: Ya comenzó, aquí está, acá estamos. Esto es Por las Venas del Caribe. Acá estamos Isabela Rodríguez en la producción. Acá estamos Ronald Villa también en la ciudad de Medellín, colaborando o haciendo posible la sesión al aire, la producción en la 100.4 en la ciudad de Medellín. Ustedes también ya saben, nos pueden acompañar en las plataformas, no solamente las de Radio Unal, sino también las de Por las Venas del Caribe, Instagram, X, casi digo Twitter y ya sonaría como viejito si digo Twitter, X, Instagram, Facebook. Nos pueden seguir por el canal de YouTube de Por las Venas del Caribe, pero lo más importante es que por las plataformas de Radio Unal también nos pueden seguir, nos pueden acompañar, pueden comentar, hablar con nosotros, hablar con Milton, preguntarle acerca de lo que ustedes deseen, lo que ustedes quieran comentarnos a todos. Bien, este Por las Venas del Caribe, entonces también no lo olviden, tiene una línea de WhatsApp solo para Por las Venas del Caribe, 300-206-9480. Saludamos a la gente de La Guía de la Salsa, que hoy aquí todo el mundo sale a vacaciones. Él salió a vacaciones, pero bueno, igual, ¿quién lo manda a uno a nacer pobre y no salir a vacaciones cada 8 días? Y Mundo Salsero, que sin... Es posible también que esté sintonizado don Enrique Sánchez con Por las Venas del Caribe. No sé si fue que lo dejó el vuelo, pero hoy está aquí Milton León. Milton, buenos días, bienvenido.
1: Muy buenos días, Manuel, y muy buenos días a todos nuestros oyentes. Tal vez a nuestro compañero lo dejó el vuelo, pero aquí estamos, como todos los sábados, acompañándolos a ustedes. Nos gusta compartir música, datos, historias alrededor de la salsa y de los ritmos del Caribe. Entonces, estamos aquí para compartir eso, acompañarlos, que nos acompañen en este trasegar de Por las Venas del Caribe, y estaremos con ustedes durante las próximas 2 horas. Sean bienvenidos.
0: Bueno, gracias. Vienen muchas cosas. Mire que viene en Bogotá el festival de verano, y en Medellín viene la Feria de las Flores. Estos festivales y todo esto nos permiten, a ver, menciono Bogotá y menciono Medellín porque allí están las frecuencias de la Radio UNAL. Sí, pero eventos hay en todo el país, sino que me voy a referir, y bueno, comento únicamente estos dos, que es donde estamos, no sé, ubicados, parados en la frecuencia, 100.4 Medellín, 98.5 en Bogotá. Entonces les decía que estas ciudades que tienen Radio UNAL, pues tienen estas ferias. Fíjese que este año no lo he visto. Milton, usted me ayuda si usted ha visto algo diferente. Pero en estas ferias y en estas presentaciones y en estos eventos hay bastantes agrupaciones salseras. Incluso en muchas oportunidades vienen más, digamos, destacadas e importantes que las que vienen a veces en festivales al parque, por ejemplo, o en festivales dedicados a la salsa como tal. Los festivales y los eventos de los que hablo tienen diferentes músicas, ritmos, pero también tienen, por supuesto, mucho de este género de la salsa y de la rumba. Y estuve mirando si hay eventos salseros, ya más adelante los vamos a referenciar, pero no tan fuertes como años anteriores, Milton.
1: Sí, digamos que en este festival de verano hay algunas cosas, hay algunos eventos en Bogotá, pero de todas maneras la movida salsera a nivel nacional se sigue moviendo muchísimo. Cali es siempre un referente. Digamos que me parece que Cali no hace tanto despliegue publicitario, porque de manera natural están siempre convocados muchos salseros, y me gustaría referirme, hace 2 semanas se presentó la orquesta de Ruby Haddock y fue algo explosivo en Cali, entre otros. Sabemos que la orquesta de los hermanos Lebrón está radicada allí en Cali, pero en Medellín también se están haciendo muchos eventos. La convocatoria de eventos salseros en Medellín es bastante. Nos gustaría tener en Bogotá una convocatoria salsera así de nutrida, pero bueno, todo depende de los productores. Pero entonces sí hay una movida salsera en la costa, también hay una movida salsera importantísima. Barranquilla, Cartagena siempre tienen eventos salseros con música en vivo e invitados internacionales e invitados nacionales. Entonces no, pues nos estamos moviendo en esta movida salsera permanentemente.
0: Yo a veces pienso, a ver, también, y pues es que no es porque nos caigan mal o porque creamos que no existe o porque no, sabemos también que movimiento salsero y que orquestas y presentaciones salseras hay en diferentes lugares a los tres que por coincidencia hemos mencionado hoy. Me preocupa es que uno no pueda, bueno, tranquilamente hablar, pero bueno, lo que digo es que ya me tomo la agüita. Barranquilla debe tener, pues Barranquilla tiene el lugar de salsa más importante, me refiero al establecimiento salsero con más historia del país. La Troja no se puede negar todo lo que se habla y todo lo que se dice y todo lo que ha hecho y todo lo que ha pasado y todo lo que ha traído La Troja. Entonces tiene una fuerza importantísima dentro del movimiento. En Cartagena hay agrupaciones salseras también bastantes, y por ser sitio turístico, la ciudad de Cartagena también tiene eventos que tienen que ver con salsa constantemente, ¿sí? Ahora, a lo que yo iba antes de este subidón de azúcar, era que que yo no sé si a Bogotá le afecta, creo que mucho, su posición geográfica, su altura. Acuérdese, póngase a pensar que son muy pocos los artistas de los clásicos. Pensemos en un evento, piense usted en Bogotá, en un evento de Leyendas Vivas de la Salsa. Ellos, por su seguridad, posiblemente por temor, no vienen a Bogotá por la altura, porque los golpea muy fuerte la altura. Y pues no es todos, es una gran cantidad. Entonces, a veces, eventos como el que usted menciona hace poco de Ruy Hancock, pues es posible que no se den tan fácilmente, ¿sí? Y otro problema parece ser que en Bogotá, la historia nos ha contado que los eventos públicos son un poco más costosos en cuanto a impuestos y demás. Eso obviamente afecta un montón. Y bueno, son todo ese tipo de cosas. Oiga, pero ¿por qué terminamos hablando de esto, señor?
1: No, por la movida salsera.
0: El libreto decía eso.
1: No, y además hay algo muy particular dentro de, digamos, todas esas presentaciones. Lo que usted dice es cierto, Manuel. Bogotá, por la altura, representa pues un nivel de riesgo importante para muchos artistas hoy en día. De los artistas que ya son veteranos. Entonces, por ejemplo...
0: ¿Me permite? ¿Sí? Es que nos acaba de escribir alguien que ojalá pueda, y si puede lo invito y le pido el favor que nos ayude particularmente con esto. El maestro Chamaco Rivera nos acaba de escribir y comenta: buen tema, Dios los bendiga. Si el maestro Chamaco Rivera tiene algo que, digamos, que pueda decir, nosotros difícilmente vamos a Bogotá, una opinión de por qué difícilmente podrían, o es más complicado presentarse en ciudades como Bogotá, si él tiene algo que contarnos, que decirnos, o si todo lo que estamos diciendo es no es tan cierto. Qué bueno que el maestro, por los galones que tiene el maestro Chamaco Rivera y por la historia musical, por la calidad musical aún vigente que tiene, pues nos diga, mire, nos presentamos más aquí, allá o acullá por alguna u otra razón. Ayúdeme o ayúdele usted antes de que continúe con su tema, Milton, y excúseme por haberlo interrumpido, recordándole a la gente que creo que la semana anterior ya lo habíamos dicho también, de dónde viene el maestro Chamaco Rivera.
1: Bueno, el maestro Chamaco Rivera es puertorriqueño y lo recordamos muchísimo, no solamente por su trabajo reciente, sino también por su participación durante varios años en la orquesta de Willy Rosario. Es inolvidable, por ejemplo, entre muchos temas que cantó, es inolvidable el de Barrio Obrero a la 15. Eso es un ícono.
0: A mí me parece que eso fue lo primero que yo escuché de Willy Rosario. De la orquesta de...
1: Sí.
0: Bueno, usted...

0: Rosario, o sea, su orquesta sí, pero no Willy Rosario como tal, primero que todo por temas de salud, por cuidarse, porque al parecer ya no está viajando con la orquesta, y en cambio el timbal lo ha asumido en la orquesta su nieto Joaquín. Entonces, en los videos realmente se nota que el legado continúa de la orquesta de Willy Rosario y que el afinque de esa orquesta se mantiene intacto, intacto. Muy, muy buen sonido, muy buen ajuste de la banda de Willy Rosario en lo que nos envió don Omar Antonio el día de ayer. Con eso quería rematar el comentario.
1: Muy bien. Desproporción. Laura Trujillo es una amiga nuestra, por fortuna, que trabaja mucho en el mundo con artistas. Laura escribe y trabaja con revistas musicales, con Radio Panamericana, bueno, en fin, y ella sabe un poco y nos hace un comentario que lo voy a leer. Siento que es muy desproporcionado el costo de un palco en Bogotá que en Cali u otra ciudad donde hagan un concierto. Bogotá siempre es más caro a la hora de cobrar una entrada de un concierto. Si Laura habla en este caso como usuaria, entonces casi que podría ser consecuencia de lo que decíamos anteriormente. Los impuestos y los costos para el organizador son más altos y pues tiene que cobrar más. Ahora, bueno, espero que sea por eso y no porque es que como esos rolos son los de la capital, deben tener plata.
0: No, es relativo, es relativo. En el año, a finales del año 2004, tuve la oportunidad de estar en la Feria de Cali y los palcos estaban altamente costosos. Es decir, yo
1: Pero
0: creo que
1: era
0: es
1: la Feria
0: relativo.
1: de Cali, Milton.
0: No, por supuesto, pero yo creo que depende de muchos factores realmente.
1: Oiga, hablamos rico. ¿Seguimos o ponemos música? No, pongamos música más bien,
0: Vamos a
1: porque
0: la
1: es que sí,
0: música.
1: porque si no, usted aquí se queda. Bien. Vamos a batear un número 1 al 3.
0: El 3.
1: Ah, perdió, era el número menor. Bateo de
0: Listo.
1: primero. Entonces, el primer batazo.
0: Siempre esta selección me hace acordar de la FIFA.
1: El maestro Chamaco Rivera dice: ustedes están en lo correcto. Bogotá siempre me ha ido muy bien. Lo único es un poco frío y Bogotá me encanta y deseo volver a Bogotá algún día y disfrutar de su gente. Pero Bogotá es una de las plazas más importantes. Gracias, maestro.
0: No, y quiero agregar algo. El maestro Chamaco es uno de los artistas de esa gran época de la salsa, de los
1: Sí,
0: años 60 y
1: claro.
0: 70, que mantiene su timbre de voz en muy buen nivel. Y eso podemos decirlo con toda certeza. Obviamente los años van pasando y algunos artistas pues van decayendo un poco en su timbre y en su tono vocal, pero el maestro Chamaco
1: Este no es el
0: mantiene.
1: caso.
0: Este no es el caso, mantiene totalmente.
1: Le pasa lo mismo que a mí. Parecemos maestro chamaco Benjamin Button. Vamos como rejuveneciendo cada día, Chamaco Rivera y yo. Chamaco está en Cali, ¿cierto? Creo que él está radicado en la. Creo, ¿no?
0: No, no, no, no, no,
1: ¿No?
0: él debe estar en Puerto
1: Bueno, ahorita vuelve
0: Rico.
1: y nos dice si es tan
0: Ahorita nos
1: amable.
0: dirá,
1: Bueno,
0: sí.
1: ahora sí, música. Mire que me traje, usted habló que el maestro Chamaco estuvo por allá por las filas de Willy Rosario y hemos hablado y en muchas oportunidades hemos hablado de artistas que salen de las filas de grandes instituciones de la salsa. Yo no sé si traje a continuación dos de las instituciones salseras más, se puede decir, más que más han producido músicos para la escena. Voy a arrancar con Irakere. Pues Irakere tiene

0: una serie. Ah, mire, el maestro vive en Orlando, Florida. Vive el maestro Chamaco Rivera. Listo, gracias, maestro Chamaco. Continúa aquí con nosotros y seguimos conversando. Jorge Luis Valdés Chicoy. Bueno, de aquí salieron agrupaciones. Primero voy a medio mencionar algunas importantes agrupaciones que salieron con músicos de aquí. Diácara, NG La Banda. De aquí también, y aquí, no, esta es más bien como parecida. De aquí no salen los Bambanos. ¿Sí podríamos decir que de aquí sale Bambán? Yo creo que no.
1: Necesariamente, pero...
0: Porque son muy contemporáneas, ¿no? Muy al mismo tiempo. NG La Banda, ya le dije, Orquesta Revé. Y de aquí usted pues obviamente habla de un tal Chucho Valdés, que hace parte de los miembros fundadores. De aquí habla de Paquito de Rivera, miembros fundadores. Arturo Sandoval, Carlos del Puerto, el padre. Sí. El desaparecido Miguel Anga Díaz. Carlos Emilio Morales, también desaparecido. Juan Munguía, el Tosco, hablamos de NG La Banda. José Luis Cortés, el Tosco. El Greco, José Miguel El Greco, Orlando Valle, Maraca. ¿Quién más? A ver, Chucho Valdés, Chuchito Valdés, hijo, el Indio Mario Hernández. Espero que no se me quede nadie por fuera, porque sé que todos nos están escuchando. Pero fíjense la lista tan grande de artistas que arrojan proyectos musicales como este y la importancia de todos estos proyectos musicales. Arrancamos el día de hoy con una pieza musical de la agrupación Irakere, entonces, y en esta primera tanda vamos a escuchar dos de esas agrupaciones musicales, cada una en un puerto diferente. La isla de Cuba, Irakere, Calzada del Cerro. Creo que incluso es también de los clásicos de Irakere y de los... No sé, ¿será que siempre que uno habla de Irakere tiene que escuchar La Calzada del Cerro y Xiomara?
1: Es un superclásico, son dos superclásicos.
0: Bueno, pero solamente voy con uno. Claro que me acabo de arrepentir, me gustaría más Xiomara que Calzada del Cerro, pero ya, ni modo, no hay tiempo. La guillotina baja aquí.

0: Bien, entonces estábamos escuchando a agrupaciones que han servido de semillero de otros, de otras agrupaciones que terminaron convirtiéndose en los esos referentes de la música que nos gusta, esos referentes de la salsa. Y pues aquí están entonces, abríamos con Irakere, luego de haber escuchado a Irakere, teníamos la posibilidad, Milton, de escuchar una agrupación que viene, creo yo, viene como que por la necesidad de que vieron los boricuas de crear una o de tener una agrupación que se pareciera, por lo menos en cuanto a su mensaje y en cuanto a su contenido, a lo que estaba haciendo Irakere en ese momento, que hiciera casi, bueno, ellos tienen a Irakere, nosotros vamos a tener Batacumbele. No todos los músicos que realizaron o que salieron de allí o que estuvieron allí salieron a otros grandes proyectos, porque ya muchos de ellos venían con una carrera solidificada, pero también era una all-star completa de puertorriqueños. El director, el maestro Ángel Cachete Maldonado, de allí Giovanni Hidalgo, Eric Figueroa, Anthony Carrillo, el Guagua Rivera, solo por mencionar, Jerry Medina, solo por mencionar algunos. Y bueno, de aquí entonces vendrían, no esta serie de músicos, digamos así, digamos, no vendrían varios proyectos salidos de estos músicos, sino que más bien varios proyectos de música boricua e incluso en los Estados Unidos, en Nueva York y también, bueno, en Cuba no creo, porque Cuba ya tenían, digamos, como que su libreto hecho, pero sí venían otros proyectos musicales que querían emular ese mensaje, ese sentimiento y eso que quería transmitir Batacumbele en su momento. Los orígenes de la música boricua, los artistas boricuas y llevarlos a niveles estratosféricos, como lo que consiguió la mismísima Irakere. Posiblemente no lo superó, pero es que yo creo que uno de los problemas que tuvo en su momento Batacumbele es que estos artistas, como les digo, ya venían o ya tenían una trayectoria fuerte y era muy difícil que se mantuvieran en estas agrupaciones. Entonces sus compromisos ya adquiridos no iban a permitir que se fuera a Batacumbele. Y yo creo, esto lo voy a decir así porque me nace, pues es que aquí en la orquesta de Manuel Durango soy Manuel Durango, en Batacumbele soy otro más, con todo y que si me llamaron a Batacumbele es porque soy
1: una estrella,
0: pero posiblemente no me creo el cuento y digo, no, es que aquí la estrella única soy yo. En Batacumbele me toca al lado de Milton, que se cree estrella, al lado del otro, y no. Egos también, posiblemente. Esto lo digo porque me nace, no me consta. No lo sostengo. Es más, a partir de este pedazo ha sido borrado. Sigamos, Milton.
1: Muy bien, pues vamos al otro set, al otro bloque musical.
0: Batazo musical, uy, batazo doble. Bueno, bateamos en estéreo, hágale, pues.
1: Así es. Resulta que yo he venido en los últimos programas este mes recordando eventos importantes que han sucedido con artistas de estas músicas. Y resulta que en el año 2011, ya 15 años, partió una de las grandes leyendas de la salsa colombiana, uno de los grandes íconos de la salsa colombiana. El 26 de julio del 2011 partió Joe Arroyo, nos dejó Joe Arroyo, el gran Joe Arroyo. Es cartagenero él, y que se radicó muchos años en la ciudad de Barranquilla, perteneció a las grandes agrupaciones de salsa en Colombia, la orquesta de Fruco y sus Tesos, Latin Brothers, y por supuesto tuvo su propia orquesta. Y queremos recordarlo, por supuesto, al Joe Arroyo con algo no tan sonado, diferente, pero siempre con el sabor de Joe Arroyo. Una composición de él, de Álvaro José Arroyo, en un trabajo que realizó en 1996, ya muy consolidado. Ya su orquesta estaba muy consolidado. Allí en este trabajo, de los más recordados, tal vez, aparece Tal para Cual. Y hoy queremos recordarlo con este tema que se llama La Madera, Joe Arroyo, La Madera, 1996, en el trabajo Mi Libertad.

0: Bien, cerrábamos esta tanda musical, señor León, con el Bobby Valentín. ¿De qué se trataba esto que estábamos escuchando?
1: Sí, después de escuchar La Madera del Joy Arroyo, queríamos matizar un poco y recordar la orquesta de Bobby Valentín, con la llegada por esa época. Ya había estado en las filas de la orquesta de Bobby Valentín. 1982, con la voz del Cano Estremera, Carlos Cano Estremera. Y pues, sin duda, fue uno de los tridentes más exitosos que tuvo Bobby Valentín. Cano Estremera, Rafu Wagner y Johnny Vázquez. Tal vez fue de los tridentes y de las delanteras más impactantes que tuvo Bobby Valentín, sin por supuesto olvidar que también por las filas de Bobby Valentín han pasado grandísimos cantantes. Entonces, de 1982 escuchábamos ¿Por qué me citas?, una composición de Henry Arana, en interpretación de Bobby Valentín, su orquesta, y en la voz Cano Estremera.
0: Bien, voy a presentar la siguiente pieza musical que vamos a escuchar muy rápidamente, y posiblemente después de ella hablemos, después de escuchar las dos piezas que vienen, hablemos de ella luego también de haber saludado a nuestros oyentes y de identificar la radio UNAL. Primero escucharemos a La Descarga Boricua, siguiendo con aquello de agrupaciones que reúnen o reunieron en su momento, tal vez más bien deberíamos decir siguiendo con All Stars. Este es uno de esos All Star. Lo fundó el maestro Frank Ferrer. Y él, la primera, bueno, es que la lista de músicos ahí, aquí también está Jerry Medina, fíjese, por ejemplo, quien usted mencionó anteriormente con Batacumbele. Aquí hay una gran cantidad de All Star, de estrellas, Ismael Miranda, Justo Betancurro. Bueno, si seguimos, ahí nos quedamos y de ella, de esta Descarga Boricua, vamos a hablar más adelante. Somos Uno, es la segunda publicación, no es la primera. Primero fue Esto Sí Va, con La Descarga Boricua, que es donde está todo el listado y donde nos cuentan cómo se reunieron y cómo hicieron. Y vino después de eso, se mantuvieron un tiempo largo, por fortuna, y luego vino este Somos Uno. Hay una pieza que se llama Asimismo, Somos Uno, y es lo que vamos a escuchar a continuación, La Descarga Boricua, Somos Uno, siguiendo con All Star de músicos de salsa. Pero aquí me detengo, freno en seco, porque la que viene a continuación sí es una agrupación que arrojó o ha arrojado, y es una institución de la música nuestra, de la salsa, de la música cubana. Les estoy hablando de los Bam Bam, instituciones musicales. Creo que sí han salido muchos artistas de Bam Bam, pero yo creo que no les ha ido tan bien, porque no sé si el fantasma Bam Bam pega más duro que el de solista. Tanto así que ya de eso hablamos después. Descarga Boricua y Bam Bam en esta siguiente doble tanda de Por las Venas del Caribe. Disfrútenla.

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0: Vean, como para no dejar el pedacito en punta. Entonces, bueno, entonces ya no sé si tengamos algo más que decir de la descarga boricua Joven León. Pues que fue, digamos, esa de esas agrupaciones, esa, y tengo por ahí la Puerto Rico All Star también. Son agrupaciones que se hicieron como que un sentimiento patriótico, ¿sí? De la música boricua, ¿sí? Bueno, ¿sabe? Conocemos todos la situación política, cultural y geográfica de Puerto Rico, pero entonces ellos decían, bueno, la música boricua es parte importante de todo lo que está sucediendo hoy en Latinoamérica, de todo lo que está sucediendo en Estados Unidos y en el mundo. Pero entonces démosle un poco más, tal vez porque creo yo sentían que Cuba se estaba llevando, no sé si todo el crédito de la creación y generación de la música salsa. Y ellos dijeron, hey amigos, somos el parte muy importante, alimentadores de, y prueba de ello son personajes como Wichy Camacho, como Piro Rodríguez, Angie Machado, Nelson Jaimes, Reinaldo Jorge, Papo Vázquez, Rafi Torres, Toñito Vázquez, Mario Rivera, Pedro Guzmán, Eric Figueroa, Bobby Valentín, Alex Acuña, Cachete Maldonado, ya habíamos dicho de Jerry Medina, Justo Betancur, y entonces formaban este tipo de combos. Este tipo de agrupaciones, la descarga boricua, que venían aquí a al escenario de Por las Venas del Caribe. ¿Me iba a decir algo, señor?
1: Sí, detrás de estas agrupaciones como la Descarga Boricua y como la misma Puerto Rico All Star hay un sentimiento nacionalista, territorial. Un poco, ya cuando surgieron estas agrupaciones, ya había pasado un poco el boom en Nueva York, o estaba pasando, estaba culminando. Y estas agrupaciones quisieron sentar un precedente territorial de nacionalismo. Somos puertorriqueños, no somos precisamente estadounidenses, ¿sí? Sino sentar ese precedente, sobre todo territorial, porque finalmente la situación geopolítica de Puerto Rico, pues es un estado asociado de los Estados Unidos. Una condición especial de asociación. Eso es.
0: Sí. Otra opinión personal, sí, como siempre. Otra atrocidad personal de las que suelo decir. Muchas veces ellos sintieron que si no llevaban su talento a Estados Unidos, en este caso a Nueva York, estaban siendo ignorados. Y yo creo que la industria lo hizo así, ¿sí? Tenían que grabarte. Eso le pasó a Cuba. Lo que pasa es que Cuba tenía, bueno, Cuba se dio sus mañas para poder sacar demorado, pero para poder mostrar su música y también eso con los exiliados que llegaban a los Estados Unidos y presentaban su música y su talento y sus cosas, pues entonces eso le permitía a los cubanos mostrarse. Y de muy poca, de menos espectacularidad y de menos formas mediáticas, pero así se presentan. Y los puertorriqueños decían, los boricuas, si no estamos allá, o sea, hay que estar allá, o si no va a ser difícil. Y algunas veces sí, es verdad, y fue verdad. El siguiente, hablábamos hace un momento de Irakere y pensábamos si de Irakere, si Bam Bam podría ser de esas agrupaciones que salieron de, que fueron parte de que salieron más bien, que salieron de Irakere. Bam Bam posiblemente no, porque Bam Bam
1: No.
0: Juan Formel tenía, digamos, su tumbao diferente y clase, y casi que salieron al mismo tiempo que Irakere, y tenían de pronto sonidos tanto parecidos, revolución musical, eso sí, de todo tipo, pero entonces era un Juan Formel que tuvo el oído y el ojo para encontrar un montón de músicos que montaron ese primer bambán, que armaron ese primer bambán y que hicieron posible ese primer y magnífico bambán que se ha mantenido durante del 69 al 2026. Ustedes son los expertos en matemática. ¿Cuánto hay? Mucho. Entonces, de allí sí salían algunas agrupaciones. De allí sí, ¿a quién podemos citar?
1: Yo citaría...
0: Señor.
1: Que fue exitoso, sí, y que armó su propia banda habiendo salido de Bambán, a César Pupi Pedroso.
0: ¿Pupi Pedroso? ¿El Negro pues, Hernández no viene de allí?
1: No sé si pasó por allí no, Horacio bueno. El Negro Hernández, pero lo que sí considero es que César Pupi Pedroso consolidó su agrupación y de allí comenzaron a salir muchos cantantes también, muchos artistas de la orquesta que armó César Pedroso.
0: O sea, salían, eran nietos.
1: Algo así.
0: Hijos muy pocos.
1: Sí.
0: Porque, y también el comentario que hice anteriormente es alrededor de, desafortunadamente, muchos de esos grandes artistas, cito Mayito Rivera, cito Jenicel Valdés, estoy citando solo cantante, cito Pedro el mismo Calvo. Pedro Calvo, que suena todos los sábados por acá. Ellos no pudieron quedarse solos, ¿sí? No pudieron armar sus propios combos con todo el talento y toda la majestuosidad que tienen. Quedaron con el fantasma Bam Bam. Y muchas veces ellos se ayudaron a que eso fuera tan negativo. Y es que cuando se vendían, Manuel Durango, el ex Bambán. No, véndase ya como Manuel Durango, ¿sí? Pero si usted sigue vendiendo como ex Bambán o como que fue bambanero, entonces usted no va a poder mostrar lo que usted ha creado usted solito. ¿Cuántas publicaciones discográficas tiene el mismo Mayito Rivera que muchas veces no las conocen? Y es por eso. ¿Por qué no? Mire, cuando Mayito Rivera salió recién de Bam Bam, él rodó y fue el cantante de una agrupación llamada Habana de Primera.
1: Sí.
0: ¿Por qué no logró quedarse ahí, sí, con ese Habana de Primera, cuando el vocalista actual, el señor Alexander Abreu, todavía era el director musical, bueno, aún lo es, pero se dedicaba más a dirigir musicalmente, a hacer la trompeta, y todavía posiblemente no había pensado en hacer voz, ¿sí? ¿Qué hubiese pasado si se queda ahí? Por supuesto, por fortuna, y este es mi concepto también, pues Alexander Abreu se dedicó a cantar también, porque lo hace muy bien y es uno de los favoritos, va a decir que de esta casa, ¿sí? Así Milton me mire raro, pero sí es uno de los favoritos. Escuchar a Alexander Abreu aquí no puede faltar, por cierto, estos días no lo hemos publicado, si alcanzo hoy lo publicamos. Entonces, vienen los bambán. ¿Algo que decir o me pongo a escuchar algo que me pone la cabeza mala?
1: No, vamos a lo que sigue.
0: Esto te pone la cabeza mala, bambán, en Por las Venas del Caribe. Suena.

Estamos en sintonía con nuestros oyentes a través de Twitter, @venasdelcaribe, y en Facebook, por las Venas del Caribe.

0: Bien, joven León, qué pena con usted, la demora, pero estaba aquí tomando registro fotográfico de algunos de nuestros oyentes, particularmente quienes nos han acompañado a través de nuestras plataformas. La plataforma, por favor, de por ejemplo, la de Instagram. Edgar Huasca, compañero Edgar Huasca, el de los podcasts de Radio Unal. Andrés Cepeda Sánchez, David Bello Gama, DJ Rojo Bock y Ana Medina M. Bisutería Barlow, Cater Riaño, también nos están saludando. Y nos saluda también en esta tarde, también por el Instagram de Por las Venas del Caribe. Y nos acompañan. Ah, bueno, les leíamos el mensaje que nos envía Laura Trujillo. Nos envía también un mensaje de la gente de Somos Pacífico y nos dice que un abrazo y espero tengamos un programa como siempre ameno. Hoy nos está escuchando Somos Pacífico desde la 98.5. Ahí sigue Edwin Pinzón, el maestro Amparo Cotacio, Luz Midlet León y Bent Munar en Instagram nos están acompañando. Ayúdeme con los suyos mientras yo busco aquí unas invitaciones que nos han hecho a través del WhatsApp. Lo escucho. Ah, pero espere, ahora sí lo escucho. No, claro. Sí, ahora sí lo escucho.
1: Tenemos desde muy temprano conectado a don Diego Mendivelso, participando activamente en toda esta programación de Por las Venas del Caribe. Maritza León nos se comunica desde Alberta, Canadá, y nos envía saludos salseros desde Canadá en sintonía. Luz León también nos hace su reporte de sintonía. Buenos días, salseros, y presente don Hernán Raúl Paneso, también desde muy temprano conectado con Por las Venas del Caribe. Y por acá tenemos, son esos los que tenemos por acá el día de hoy.
0: Bien, muchas gracias, señor. Tenemos en nuestros en perfiles, también ya los habíamos leído, déjeme yo por acá los busco nuevamente. El maestro Chamaco Rivera, que nos estaba escuchando desde bien temprano, le manda saludos a nuestros oyentes y bendiciones a todos. Buen día, Dios los bendiga, maestro Chamaco Rivera. Usted también, muchas gracias por escucharnos. Daniel Iván Montenegro, un saludo salsabatino desde Kennedy, don Daniel Iván Montenegro. Por acá el maestro Chamaco, que nos recordaba que cuando vaya a los parques de Disneyland, Milton, va, sí, y visita también al maestro Chamaco Rivera, que él vive por ahí por esos lados, ¿sí? Entonces, pues ya tenemos parche. Usted sí se pega a cualquier lado, ¿no? Verdad, me hace dar una vergüenza. Robin Borges, saludos, acompañando los proyectos radiales alternativos. Robin Borges, que nos está escuchando, invitando a que escuchemos el capítulo

0: de 1920 Radio Salsa en el Mundo Sindical. Hoy Luis Ramírez en vivo por YouTube, así que a partir de las 5 de la tarde, don Robin Borges. Por aquí, excelente programa, saludos a Milton y a Manny, el Rojo Malanga, lo escucho, joven.
1: Entiendo que el Rojo, DJ ¿sí? El Rojo o el arroba Rojo Malanga, si no estoy mal, es don Felipe Hernández, a quien enviamos un gran saludo.
0: Ah, bien, ¿dónde está él en este momento, don Felipe?
1: Debe estar aquí en Bogotá.
0: Ya, bien, saludo para Felipe Hernández, bien. Espero un tico que tengo para... Uy, uno que está que desde temprano, ese sí es fiel. Que pasa es que a veces se nos desaparece, pero ese es fiel. Álvaro Quintero saluda, muchísimas gracias. Otro que es muy fiel, Juve White 1217. Jairito, don Jairo, muchas gracias por escucharnos y acompañarnos cada sábado en Por las Venas del Caribe. Tengo los saludos de nuestro WhatsApp, que dicen... de la siguiente manera.
2: Amigos de Por las Venas del Caribe, muy buenas tardes, siempre en una fiel sintonía con ustedes desde Lima, Perú, y escuchando el programa fielmente. Muchas gracias, amigos.
0: Bien, la emisora que dirige don Diego Andrés Aranda, nuestro compañero y amigo, pues en la ciudad de Medellín están saludando a Medallo, la Orquesta Narváez, Fruco y sus Tesos, y la Latina All Star con Mario Caona en homenaje a Willy Colón. Entonces nos están invitando, pero saben que esperemos que don Luis Carlos... Ah, no, sí, domingo 2 de agosto, o sea, mañana a las 6 de la tarde en el Parque de las Luces. Entonces, pues allá a la gente de la ciudad de Medellín, quien quiera ir a ver... Orquesta Narváez, Fruco y sus Tesos y... Espere que no, ahora no puede. Fruco y sus Tesos y la Latina All Star en homenaje al gran Willy Colón. Evento para mayores de 18 años.
1: Bueno, sí, entiendo, Manuel, que este es un evento de entrada libre. Además porque está en el marco de la Feria de las Flores 2026 en Medellín.
0: Feria de las Flores, dijo usted. Medellín sí, te quiere y florece para ti. Y allá va a estar la orquesta Son de la 92. Esto va a ser el próximo jueves 6 de agosto. Así que a partir de las 9 de la noche estaremos viendo, teniendo la oportunidad de disfrutar de Son de la 92 en el Teatrino Plaza de Flores, Parques del Río, detrás del edificio de EPM. Allá estará Son de la 92. Gracias, Luis Carlos, por esas invitaciones que nos hace a estos eventos salseros, como decíamos, ¿no? Parte de, y como lo dice usted, joven, parte de la Feria de las Flores. Que el Señor Todopoderoso no me deje olvidar ningún saludo. Creo que no más, joven. Entonces, música. ¿Qué tiene a continuación?
1: Vayamos con música, entonces. Resulta que dentro de estos eventos de partida de algunos artistas, recordamos muy especialmente a don Miguel Ortiz, Miguelito Ortiz, gran cantante que pasó por las filas de la Sonora Ponceña y que partió el 31 de julio del año 2004, nos dejó con grandísimas, con grandes canciones muy recordadas de la Sonora Ponceña. Entonces, en esta ocasión, queremos recordar a Miguelito Ortiz con uno de sus temas insignias con la Sonora Ponceña, de ese trabajo Night Rider del año 1981, vamos a escuchar Ramona.

0: Perfecto, joven. Entonces seguimos y cerramos esta tanda con tandas cortas hoy. Ven a guarachar, Monguito Santa María. Lo escuchamos, joven.
1: Bueno, aquí hay que recordar que hay varios monguitos, varios, y no son dos, son tres monguitos. Mongo Santa María, el tamborero cubano, que no solamente participó en la salsa, tal vez su mayor trabajo fue en el jazz latino. Su hijo, Monguito Santa María, que es el que acabamos de escuchar, y hay un tercer monguito, que es otro cubano, que se llama Ramón Quian, Monguito, y que participó inicialmente con la orquesta de Johnny Pacheco, por allá en el 1966, más o menos, junto a Pete del Conde Rodríguez, que fueron tal vez los dos primeros cantantes de la agrupación de Johnny Pacheco. En esta ocasión estábamos escuchando a Monguito Santa María, el hijo de Mongo Santa María, pianista él, quien tuvo un paso por la salsa tal vez fugaz, con tal vez dos o tres trabajos a mediados de los años 70, y quien tal vez no fue suficientemente valorado, además porque tenía una virtuosidad en el piano importante. Después se retiró y quiso seguir más por el jazz y olvidar un poco el tema de la salsa. Pero nos dejó este gran trabajo muy, muy conocido, pues, o de buena referencia, que se llama, el trabajo se llama En una nota, de 1974 para el sello Inca Records, con unas particularidades. Participaron como voz principal Héctor Casanova, quien también fue cantante de la orquesta de Johnny Pacheco, y los arreglos estuvieron a cargo de Marty Schiller y Eddie Martínez, también en la parte de los arreglos en este trabajo, En una nota, de Monguito Santa María, y eso que escuchamos, Ven a guarachar.
0: Perfecto. Vamos a seguir con música, joven León. Yo tengo muchas dudas acerca de el origen de esta agrupación. Y es también una de esas agrupaciones que en nuestros momentos, en nuestros tiempos de selectors, nos salvaban la patria. Nos quitaban el monstruo ese que estaba atrás de nosotros, que era el dueño, diciendo de que hay que meter gente a la pista. Bueno, esta
1: pero,
0: era una...
1: Pero ¿y tiene dudas? Porque si lo utilizaba para salvar la patria, ¿tenía dudas?
0: Las dudas mías van...
1: Pasó una hora.
0: No. Las dudas mías van a que mi memoria es frágil. Y yo solo me acuerdo que esta agrupación... venía, traía, señor, sí, bueno, sí, me salvaba la noche, sí, y fue de esos CDs que uno compraba ya donde César, ¿se acuerda? Compraba uno donde César, y era de esos CDs que más rápido se destruían porque usted los tenía que estar cargando para toda parte, porque usted no sabía en qué momento lo iba a necesitar. Es como cuando su mamá lo enviaba al colegio y le decía, lleve mi hijo pañuelo porque usted no sabe en qué momento lo va a necesitar. Y efectivamente usted llegaba a su casa otra vez con el pañuelo utilizado. Sí, usted tenía que utilizarlo. ¿Se acuerda de Cúbala? Pues estoy hablando de Cúbala. ¿Se acuerda de una versión de El Dulcerito Llegó? Ya claro, con esa. Ya claro. Usted con esa colocaba esa pieza, sí, y se iba y cobraba.
1: Salvadora de la noche, o sea,
0: sí, eso era.
1: O si no era salvadora, por lo menos la rumba sí la ponía al techo.
0: O hasta podría llegar a ser un problema, porque bueno, ya puso eso, ¿con qué le va a empatar a eso? A ver, si es tan valiente, ¿qué le va a poner a eso? ¿Sí? Porque no había nada peor también que la gente, creo que aún no hay nada peor, que la gente se levante, baile, se acaba el tema y vuelve y se siente y empiezan a mirarlo como que, hey, hey, amigo, ¿para dónde fue? Bueno, Kubala. ¿Usted tiene algo que decirme de Kubala? Yo me acuerdo que fue una agrupación dirigida por Danilo Lozano. ¿Sí? Y que le recuerdo, creo que dos publicaciones, La Navidad Cubana y otra, y en Kubala, bueno, no me acuerdo, pero ahí estaba.
1: Tres publicaciones.
0: Tres publicaciones. Y bueno, fueron de esas agrupaciones con una cantidad de músicos virtuosos. La Cuba, L-A, el La, tiene que ver con Los Ángeles, porque eran músicos radicados en la ciudad de Los Ángeles, en los Estados Unidos. Entonces, ese era el Cuba La, y esa era la información de dónde, para dónde y cómo sucede más de esta música, de esta agrupación. Pues bueno, vamos a poner a Milton a que busque y que nos traiga información de este Kubala. Y le voy a dar tiempo, incluso le voy a dar hasta la oportunidad de saber qué sigue. Dígame cuando un selector anunciaba su playlist. No, yo soy así, de lo mismo noble. Con este salvé 15 minutos de la noche. Kubala y el que viene, El Paso de Encarnación, pero la versión de Cubanismo. Aquí están entonces estas dos piezas para salvar la noche, señor dueño del establecimiento. Bueno, en aquel entonces, yo no sé si ahora también.

0: Ok, señor León, se nos vino acabando el tiempo. Creo que hoy no nos rindió. Bueno, nada, sí nos rindió. Escuchamos buena y harta, bueno, buena y bastante música. Cerramos con el de Jesús Alemany, el cubanismo. Hola, estos fueron en tiempo muy cortos, pero en producciones discográficas para su corto tiempo, prolíficos. Sí. 7 producciones discográficas.
1: Así es.
0: Liderados por una figura de la trompeta cubana, el gran Jesús Alemany. De allí también recordamos, bueno, a ver, le pregunto pues, a ver usted que es tan erudito. digo erudito y entran risas. No. Déjeme concentrar, joven. Entonces, ¿de allí salió Alfredo Rodríguez o Alfredo? Bueno, no, es que él ya tenía una carrera también, no. Pero entonces lo conocimos. A ver, hable pues. Hable pues.
1: Alfredo Rodríguez ya había estado.
0: Sí.
1: Ya tenía una trayectoria larga. Había estado, inclusive, ya había estado en Nueva York, porque él también trabajó con la gente de Nueva York. Después volvió a Cuba, después se fue para París, o sea, pero ya tenía una trayectoria larga.
0: Sí, lo que pasa es que hay que decir también, bueno, reforzando eso último que usted nos cuenta, pues es que esta era una all-star, no eran jóvenes ni nuevos músicos, era una all-star. Pues usted se acuerda de Sierra Maestra, de ese grupo de son maravilloso. De allí viene Alemany, por ejemplo. Entonces, este álbum, a ver, este Sierra Maestra, no, sino este Alemany, es principios del, no, finales de
1: 90.
0: Del 90, ¿cierto? Es mediados, 90, más bien.
1: Para adelante hace toda su producción.
0: Exactamente. Y vienen y hacen, bueno, una gran cantidad de músicos. A ver si tenemos por aquí. Yo tengo a Alemany. Tengo a... ¿Qué otros músicos? Muestre, a ver. Le busco por acá. ¿Qué otros músicos hicieron parte de este? Oiga, qué raro. Mire que no.
1: Uno de los cantantes fue el cubano Rolo Martínez.
0: Sí.
1: Otro, creo que además fue el que vino a Bogotá en aquella época. Como cantante.
0: Como cantante de...
1: De Jesús Alemany.
0: ¿Y vino con cubanismo? No.
1: Sí, vino con
0: ¿Vinieron cubanismo. Como cubanismo?
1: Fue como en el 97 que vino cubanismo aquí al Teatro Libre.
0: Ah, es que yo estaba en el colegio.
1: En la escuela.
0: Sí, yo estaba en la escuela. y pública, pues. No, yo no me acordaba que... No, no me acordaba que cubanismo había estado en Colombia y en Bogotá.
1: Sí, sí, sí.
0: De lo que sí me acuerdo es que se nos acabó el tiempo, oiga. Esto es
1: bueno,
0: muy corto.
1: Yo quisiera, antes de finalizar, repasar algunos saludos. Don Omar Antonio Barrera nos ratifica que efectivamente se encuentra en Carolina, Puerto Rico.
0: ¿Ese es un mensaje de ratificarnos o de presumirnos?
1: Aquí tómelo, lo vamos como a ratificar, quiera, diga. Porque somos buena gente.
0: ¿Somos quiénes?
1: Nosotros, ¿no?
0: Bueno. Las opiniones expresadas por Milton León no hacen, no mentira, yo también soy buena gente. Y me alegra mucho que mi amigo Omar Antonio, quien hace voces aquí en Por las Venas del Caribe y en Latin Jazz, sea feliz en La Carolina, Puerto Rico, la tierra del canario original. Siga, joven.
1: Muy bien. Don Johnny Velázquez también nos dice un abrazo sandunguero, muchachos. Y bueno,
0: Johnny estará, perdón. Esta noche sí. A las 7 de la noche en Sandunga Radio, ¿no? Para así que es. Lo escuchen. Con el mambólogo, gran. Ese sí es el original mambólogo. Siga, joven.
1: Y @ Nana Bayona nos envía cómo debería llamarse para el registro de Radio Unali por las Venas del Caribe, cómo debería llamarse el programa de hoy. Vintage es exquisito, nos dice.
0: Bueno, vean mi nobleza. Porque Milton dijo ahorita que yo no era buena gente. Vean mi nobleza, así se va a llamar el programa de hoy. Vintage exquisito. nosotros recibimos instrucciones. Jorge Hernando.
1: Jorge Siga. Hernando, saludos por las venas del Caribe, Jorgito Riascos.
0: Bien.
1: Nos dice don Jorge Hernando. Y yo de una vez, Manuel, me despido de nuestros oyentes diciéndoles que esperamos que hayan pasado un buen rato con Por las Venas del Caribe. Les deseamos buena tarde y nos vemos dentro de 8 días.
0: Dentro de 8 días, gracias Isabela Rodríguez, gracias a Ronald Villa en la producción. Continúen ustedes en sintonía de la emisora de la Universidad Nacional de Colombia, Radio UNAL. Hasta dentro de 8 días, si el Todopoderoso no lo permite. Y así será, por supuesto.
2: Muchas gracias, señores, por venir a escucharnos.
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Sean bienvenidos a Caminando por las Sendas de la Música Afrocubana en Radio UNAL, emisoras de la Unidad de Medios de Comunicación de la Universidad Nacional de Colombia. La ingeniería de sonido de este espacio llega a ustedes gracias al trabajo técnico del equipo de la Radio UNAL y en la realización quien les habla, Oliverio Caldas. Bueno, empezábamos hoy nuestro programa con la pieza titulada Rainfall, una obra que apareció incluida en el álbum El Rey, publicado en el año de 1984 por el maestro Tito Puente. Y el pasado 31 de mayo se cumplieron 26 años del fallecimiento de Tito Puente, una de las figuras más influyentes de la música afrocubana y del jazz latino durante el siglo XX. A lo largo de esta emisión, recordaremos algunos de sus aportes más importantes y para hacerlo, nos concentraremos en una etapa particular de su extensa discografía, las décadas del 80 y del 90, un periodo en el que, lejos de representar una etapa de cierre, ese trabajo que realizó alcanzó nuevos niveles de madurez artística y también de reconocimiento internacional. Porque hablar de Tito Puente implica hablar de una trayectoria excepcionalmente amplia. Nacido en Nueva York en el año de 1923, dentro de una familia puertorriqueña. Su formación ocurrió en un entorno donde convergían las tradiciones musicales del Caribe con el jazz, de las grandes orquestas norteamericanas, y ese encuentro marcaría profundamente el rumbo de toda su obra. Sin embargo, reducir su importancia a la figura de un destacado intérprete de timbales es insuficiente. Puente también fue compositor, arreglista, director de orquesta y uno de los músicos que contribuyeron a consolidar el lenguaje capaz de establecer puentes entre las tradiciones afrocubanas y la música popular caribeña con el jazz. A lo largo de más de 5 décadas desarrolló una producción artística extraordinaria. Participó en centenares de grabaciones, dirigió algunas de las orquestas más importantes de la música latina en los Estados Unidos y mantuvo una actividad constante hasta los últimos años de su vida. Y quizás uno de los aspectos más notables de su trayectoria fue precisamente su capacidad para mantenerse vigente. Mientras muchos de sus contemporáneos pasaban a ocupar un lugar principalmente histórico, Tito Puente continuó produciendo nueva música, renovando sus agrupaciones, dialogando con nuevas generaciones de músicos y creando nuevos paisajes sonoros. Durante la próxima hora, nos vamos a acercar a esta etapa final de su recorrido artístico. Una etapa donde convergen la experiencia acumulada durante décadas, la vitalidad interpretativa de sus orquestas y una visión musical que nunca dejó de mirar hacia adelante. Vamos a continuar con la pieza First Light, una obra incluida en el álbum On Broadway, publicado en el año de 1983. Sean bienvenidos a Caminando.

Seguimos caminando por las sendas de la música afrocubana en Radio UNAL, nuestra línea de WhatsApp, donde se pueden comunicar con nosotros a través de mensaje de texto, es el 322-963-8115. Si se encuentra fuera de Colombia, anteponga el número 57, y agradecemos a las personas que nos escuchan y quienes reportan sintonía a esta hora. Y escuchábamos anteriormente la pieza Linda Chicana, una obra incluida en el álbum El Rey. Y cuando se habla de Tito Puente, con mucha frecuencia la atención se dirige inmediatamente a los timbales. Y eso es comprensible, porque pocos músicos lograron desarrollar una relación tan personal con el instrumento hasta convertirlo en una extensión de su propia identidad artística. Sin embargo, la importancia de Puente va mucho más allá que su virtuosismo como intérprete. Uno de sus aportes más significativos fue contribuir a transformar el papel de la percusión dentro de la orquesta. En buena parte de la música popular del Caribe, la percusión había ocupado tradicionalmente una función esencialmente rítmica: sostener el pulso, articular la clave, proporcionar la base sobre la cual se desarrollarán las demás voces. Y Tito Puente conservó esa función, pero la amplió. Sus timbales comenzaron a dialogar con los metales, a responder a los solistas, a participar activamente en la construcción de la forma musical. La percusión dejó de ocupar únicamente el fondo de la escena para convertirse en una voz capaz de intervenir en la organización del conjunto. Ese cambio tuvo consecuencias importantes. La relación entre el ritmo, la orquestación, la improvisación adquirió nuevas posibilidades. La energía característica de sus agrupaciones no dependían únicamente de la potencia sonora o de la velocidad de la ejecución. Surgía también de una manera particular de distribuir las funciones dentro de la orquesta y de generar interacciones entre sus diferentes secciones. Durante las décadas del 80 y del 90, esta concepción alcanzó una notable madurez. Las grabaciones de este periodo muestran a un músico que ya no necesita demostrar sus capacidades técnicas. Lo que aparece es un director con pleno dominio de los recursos de la orquesta, capaz de combinar precisión, equilibrio y libertad dentro de un mismo lenguaje musical. Y es precisamente esa combinación la que ayuda a explicar por qué su obra continúa siendo una referencia para músicos provenientes de tradiciones muy distintas. Y además, fue algo que logró madurar desde la década del 50 hasta el final de sus días. Vamos a continuar con Killer Joe, una pieza que apareció en el trabajo Un Poco Loco, publicado en el año de 1987.

Seguimos caminando por las sendas de la música afrocubana en Radio UNAL y escuchábamos anteriormente la pieza Hacia Mut, acompañado en la conversación por Las Caracolas de Steve Turré, una pieza que apareció en el trabajo discográfico Tito's Idea, publicado en el año de 1995, un trabajo que fue interpretado junto a su Latin Jazz Ensemble y constituye uno de los mejores ejemplos de la dirección que tomó la música de Tito Puente durante la última etapa de su carrera. A lo largo de su trayectoria, Tito Puente fue reconocido por su capacidad para mantener un diálogo permanente entre diferentes tradiciones musicales. Sin embargo, durante las décadas de 1980 y 1990, ese diálogo adquirió una profundidad particular. En lugar de concebir el jazz y la música afrocubana como lenguajes separados, su trabajo parte de la posibilidad de construir un espacio común donde ambos sistemas musicales pueden desarrollarse simultáneamente desde el principio de su trayectoria discográfica. La improvisación, la riqueza armónica y la libertad formal propias del jazz conviven con la clave, los patrones rítmicos y las estructuras heredadas de la tradición cubana. Lo interesante es que esa relación nunca aparece como una simple superposición de elementos. La percusión no funciona como un adorno exótico dentro de un contexto jazzístico, ni el jazz aparece como una capa añadida a la estructura previamente establecida. Lo que encontramos es un lenguaje integrado, donde cada uno de los elementos participa activamente en la construcción del discurso musical. Trabajos como el que escuchábamos anteriormente, Tito's Idea, permiten apreciar esa madurez. La orquesta opera con gran libertad. Los solistas encuentran amplios espacios para desarrollar sus ideas y la sección rítmica sostiene un entramado complejo que mantiene la cohesión del conjunto sin limitar su capacidad de exploración. Es precisamente esa capacidad para construir puentes entre las tradiciones musicales distintas la que explica buena parte de la influencia de Tito Puente sobre generaciones posteriores de músicos. Su obra demuestra que la tradición no es un límite para la creación, puede ser, por el contrario, el punto de partida para nuevas posibilidades musicales. Vamos a escuchar Guaguancó Arsenio, una obra fantástica, acompañado por Camilo Azuquita, una grabación publicada en el año de 1981 por el sello discográfico Tico Records.

Seguimos caminando por las sendas de la música afrocubana en Radio UNAL y escuchábamos anteriormente la pieza, o una de las versiones mejor, del clásico Oye mi guaguancó, una grabación en vivo incluida en el álbum Mambo Birdland, publicado en el año de 1999. Un trabajo que resulta particularmente significativo dentro de la discografía de Tito Puente, no solo porque corresponde a los últimos años de su carrera, sino porque permite observar con claridad una de las características que definieron su trayectoria artística, la capacidad de mantener viva una tradición musical sin convertirla en una pieza de museo. A finales del siglo XX, muchas de las formas musicales que habían marcado el desarrollo de las grandes orquestas afrocubanas eran ya consideradas por algunos como repertorios históricos. Sin embargo, para Tito Puente, estas músicas seguían siendo materiales abiertos, capaces de renovarse continuamente a través de la interpretación, la improvisación y el diálogo entre los músicos. En ese sentido, resulta revelador que una parte importante de sus grabaciones de las décadas del 80 y del 90 estén realizadas en vivo. La escena siempre fue un espacio fundamental para su trabajo. Allí, la música recuperaba una de sus dimensiones más importantes, la interacción. La interacción entre músicos, entre orquestas, los solistas, entre los intérpretes y el público. Cada presentación abría la posibilidad de reorganizar los materiales musicales, ampliar una improvisación, prolongar una conversación rítmica o modificar el desarrollo de una pieza según la energía del momento. Quizás por eso, muchas de sus grabaciones de este periodo conservan una vitalidad tan particular. No transmiten únicamente la precisión de una orquesta cuidadosamente dirigida, también documentan una forma de entender la música como un proceso colectivo y dinámico, donde la tradición permanece activa, precisamente porque continúa transformándose. Esa idea atraviesa buena parte de la obra de Tito Puente. La música no aparece como una herencia que debe conservarse intacta, sino como un lenguaje que adquiere significado cada vez que vuelve a ser interpretada. Vamos a continuar con una versión bellísima de esa pieza ¿A dónde vas?, una pieza incluida en el álbum Dancemanía, por supuesto, grabada en vivo.

0: Bueno, y escuchábamos anteriormente una de esas versiones fantásticas, grabada en vivo, por supuesto, de la pieza El Rey del Timbal, que apareció incluido en ese trabajo El Rey. Y hoy, a lo largo de esta primera parte, hemos escuchado apenas una pequeña selección de una discografía extraordinariamente amplia, construida durante más de 5 décadas de actividad artística. Una obra que abarca centenares de grabaciones, que recorre algunos de los procesos más importantes de la historia de la música afrocubana y del jazz latino durante el siglo XX. Sin embargo, el propósito de este programa no ha sido realizar una revisión exhaustiva de esa trayectoria. Por el contrario, he querido detenerme en algunos aspectos que ayuden a comprender la singularidad de su trabajo, concentrándonos especialmente en las décadas del 80 y del 90, los años que precedieron a su fallecimiento. Escuchadas en conjunto, las grabaciones de este periodo permiten reconocer a un músico que había alcanzado una notable madurez artística, un director de orquesta capaz de integrar tradición e innovación, de mantener abiertas las posibilidades del jazz y de la música afrocubana, y de continuar explorando nuevas combinaciones sonoras sin perder la claridad de una identidad musical construida durante décadas. Más que una etapa final, estos años representan la consolidación de muchas de las ideas que acompañaron toda su carrera. La importancia de la orquesta como espacio de creación colectiva, la interacción permanente entre composición e improvisación, el diálogo entre distintas tradiciones musicales, y la convicción de que la música permanece viva precisamente porque continúa transformándose, continúa evolucionando desde su propia estructura interna. Quizás por eso, su obra sigue ocupando un lugar relevante dentro de la historia de la música de nuestro continente. No solamente por lo que representó para su generación, sino porque muchas de las preguntas musicales que exploró continúan siendo parte de las búsquedas de los músicos contemporáneos. Yo quisiera agradecer hoy a las personas que se han comunicado con nosotros al 322-963-8115, a nuestra línea de WhatsApp, y quiero enviar un saludo muy especial a quienes lo hicieron hace una semana. Empezando por Carlos Yepes, Eduardo Ceballos, Freddy Berrío, José Alex Gutiérrez, Jorge Granados, Luz Estela Fernández, Jaime Rojas, Carlos Lescano, Patricia Valero, Luis Carlos Velázquez, Sergio Gallo, Sergio Manuel Torres, Gustavo Hernán Múnera, Ricardo Correa, a Mari, a María Elena, a Carlos Tello, Elkin Darío Mesa, Jaime Quintero, Laura Parra, fuerte saludo también a Jairo White, Adolfo Fuentes, Héctor Jaime Castañeda, Daniel Navas, Carlos Julio Camargo y Wilson Gordo. Para ustedes, muchísimas gracias por su reporte. Vamos a continuar, o mejor, empezar ensamble, justamente con una de estas piezas poderosas de las últimas que dejó el maestro Tito Puente. La pieza apareció en el trabajo Dance Manía y lleva por título Flauta y Timbal.
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Muy bien, y de esta manera llegamos hoy al final de nuestro programa. Teníamos en nuestro anterior ensamble las piezas flauta y timbal a cargo de la orquesta de Tito Puente del trabajo Dance Manía. Continuábamos luego con la Spanish Harlem Orchestra con la versión de Escucha el Ritmo. Bobby Sanabria con Multiverso Big Band nos presentaba la versión del clásico No Quiero. La orquesta Acocan nos presentaba la pieza No Me Voy. Raymond C. Scott y Edson Orchestra nos presentaba A Mon Ami Lucien Jalops. Seguíamos luego con Michael Eckert y su versión o su pieza mejor de Leon Spence. Giovanni Hidalgo con la pieza Traigo el Coco Seco. Y terminábamos con Mambo Legends Orchestra con la pieza What's Out. Muchísimas gracias por su compañía, por sus comentarios. Nos escucharemos en una semana. El control técnico estuvo a cargo del equipo de la radio UNAL y en la realización quien les habla, Oliverio Caldas. 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
6: Sones, danzones, son montuno, guajiras mambus, bomba y plena, son un timba, géneros de la música afroantillana que han contribuido a través de todas las épocas al surgimiento del movimiento de la salsa. Estos nos acompañarán en nuestro programa Oye Cómo Suena.

Escuchamos a Néstor Torres interpretando Galletana. Alfredo Chocolate Armenteros con Montuno Caliente. La orquesta Africando Ansan Sul. Cuco Baloy y su orquesta Ramona. Manny Okendo y su conjunto libre con Okendo y Libre.

0: Ahí te lo
1: La
0: dejo.
1: orquesta Brobe nos interpretó Presentimiento, salsa céltica con Adiós, adiós. Gonzalo Fernández, Pare Cochero. Y la Soncharanga con El Negro y Ray. Este programa lo despedimos escuchando a Gonzalo Fernández interpretando Yo no camino más.

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Amigos de Radio UNAL, más orquestas, artistas y géneros musicales dentro de una semana en su programa Oye Cómo Suena. Los acompañaron en la conducción técnica Néstor López Martínez, en la locución y realización del programa Edgar Arroyo Castro.

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5: Bienvenidos a Letra y Música. Escucharemos hoy a Nina Simone, la alta sacerdotisa del soul, la gran voz de la dignidad y la furia negra. Queden sus oídos en buenas manos.

Nina Simone nació el 21 de febrero de 1933 en Tryon, Carolina del Norte, bajo el nombre de Eunice Kathleen Waymon. Fue la sexta de 8 hijos en una familia humilde, profundamente marcada por la música religiosa. Su madre era predicadora metodista y su padre carpintero. Desde muy pequeña mostró un talento excepcional para el piano, talento que fue alentado por su comunidad, aunque siempre atravesado por la brutal realidad del racismo en el sur de Estados Unidos. A los 3 años comenzó a tocar piano y a los 11 ya ofrecía conciertos. En uno de ellos ocurrió un episodio que marcaría su vida. Sus padres fueron obligados a ceder sus asientos en primera fila a personas blancas. Eunice se negó a tocar hasta que sus padres regresarían a su lugar. Ese gesto precoz condensó lo que sería su destino, música y resistencia inseparables.

Su gran sueño era convertirse en pianista clásica, inspirada por Bach, Beethoven y Chopin. Estudió en la prestigiosa Juilliard School de Nueva York y luego solicitó ingreso al Instituto Curtis de Música en Filadelfia. A pesar de su preparación, fue rechazada. Nina siempre sostuvo que la razón fue racial, una herida que nunca cerró y que la empujó a buscar otros caminos musicales.

Nina Simone para ocultar su actividad nocturna a su madre religiosa y empezó a cantar algo que hasta entonces no formaba parte de su proyecto artístico. En 1958 alcanzó el éxito con I Love You Porgy, una versión profundamente emotiva de la ópera Porgy and Bess. Su estilo era imposible de clasificar, una mezcla intensa de jazz, blues, música clásica, gospel, folk y soul, sostenida por una voz grave, áspera, capaz de la ternura más íntima y de la furia más devastadora. Pero Nina Simone nunca quiso ser solo una cantante exitosa. La fama no la sedujo tanto como la verdad.

Durante los años 60, en pleno movimiento por los derechos civiles, su música se volvió abiertamente política. Canciones como Mississippi Goddam y For Women no solo denunciaban la violencia racial, sino que reivindicaban la identidad negra con orgullo y rabia. Nina no suavizaba su mensaje para agradar al público blanco, por el contrario, lo confrontaba. Pagó un precio alto por ello. Boicots en radios, cancelación de conciertos y el progresivo aislamiento de la industria musical.

Su vida estuvo marcada por relaciones violentas, problemas de salud mental, más tarde diagnosticada con trastorno bipolar y una profunda sensación de desarraigo. Cansada del racismo y de la presión fiscal del gobierno estadounidense, abandonó Estados Unidos y vivió en Liberia, Suiza, Países Bajos y Francia, donde pasó sus últimos años. Ese exilio fue tanto geográfico como espiritual. Nina nunca dejó de sentirse fuera de lugar, incluso en la música que la consagró.

Nina Simone falleció el 29 de abril de 2003 en Carly Road, Francia. Con el tiempo, su figura fue reivindicada como una de las artistas más influyentes del siglo XX.

Hoy es recordada no solo por su genio musical, sino por haber entendido el arte como un acto ético, una forma de decir lo que otros callan. Ella misma lo dijo con brutal claridad. El deber del artista es reflejar su tiempo.

Nina Simone no buscó consuelo en la música, la usó como un arma, como un grito y como una oración. Escucharon en letra y música a la cantante Nina Simone. Realizó para ustedes este programa Carlos Andrés Restrepo Espinosa y los invito para que sigan en sintonía de Radio UNAL 100.4 FM. 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
8: Hola, sean bienvenidos a Agalau Radio a través de Radio UNAL Medellín, 100.4 FM, todos los sábados 5 a 6 de la tarde. Gracias por estar con nosotros. También estamos los martes a las 11 de la noche. Hoy un programa enfatizado, por supuesto, en nuestro bazar de la música. En concierto, Los Hijos Bastardos del Blues, Mal Pleno, Matilde is Lost, Los Grotescos y Sensaciones Simples. Además, les cuento, estarán con nosotros diferentes emprendimientos como Titán Records. Estarán con nosotros también Discos Traume y otros colectivos. Toda la información en www.agalau.net. Quiero contarles además que Agalau ya trabaja en el especial periodístico de fin de año. Atentos a la información. Recuerden pasar por www.agalau.net. Próximamente, ojo, en concierto Grito, Código Rojo y K93. Hoy escucharemos música de las tres bandas y también, por supuesto, música de Estados Alterados, La Invitación. Y nos cuenta Ricky y Elvis, nos cuentan qué representa este disco para ellos y, claro, el bazar de la música de Agalau. También quiero contarles que hoy a las 11 de la mañana empezó el Ruido Solidaridad, presentando en vivo a las guaguas de Punk, Fechoría, Mancha Roja, Aberración, Pelea o Muere, A Sangre Fría, Los Chengues, El Incendio Más Largo del Mundo, Desangrado, Sin Munición y otras bandas. Ruido Solidaridad, hoy Teatro al Aire Libre de Pedregal, entrada al evento con alimento para perros o gatos. Para comenzar, una conversación hoy con el Pela de la agrupación Los Malkavian en concierto esta noche desde las 7 de la noche con Nadie y Desarme Rock Social desde Bogotá. Allí en taquilla pueden adquirir las entradas y nos vemos el domingo en el Bazar de la Música de Agalau. Conciertos, crispetas, bingo rockero y más. Agalau, no pase de largo. Gracias por su compañía. Quédense aquí con las historias, con las voces del parche independiente de Medellín. Hasta la próxima.
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9: Las historias del sonido alternativo están en Agalau, no pase de largo, 26 años aportando al circuito alternativo independiente de Colombia. Conversamos con Alex Pela, vocalista de Los Malkavian, que está entrando en una nueva etapa y ya ha presentado un primer sencillo de este nuevo momento. Pela, ¿cómo va la vida?
10: ¿Qué más, mi papá? Un saludo para vos y para todos tus oyentes. Hombre, Los Malkavian, ya sí, entramos en una nueva etapa, un nuevo disco que estamos pues ya Ya trabajando, pues, y ya próximos, ya empezamos a lanzar, trabajando duro, trabajando, pues, constante.
9: ¿Cómo definir esta nueva etapa y la etapa que acaba de pasar? ¿Hasta dónde llegó esa etapa y qué dejó esa etapa?
10: Pues, lo que dejó fue mucho aprendizaje, pues, cierto, pues el cuatro pasos y medio fue como meternos pues a trabajar un disco como nunca lo habíamos hecho, pues a trabajar como un concepto como tal en las temáticas de los discos. Eso pues funcionó. De cierta forma fue una exploración de sonidos pues a los que los Malcavia nunca se habían atrevido como a incursionar, como tratar de mezclar ese tipo de cosas que hicimos nuevas. Obviamente pues nos dejó mucha experiencia pues en cuanto a las giras, tuvimos un Rock al Parque, tuvimos giras en México, tuvimos giras nacionales en los principales festivales pues en Colombia. Pues fue un proceso muy largo, muy bonito y de muchísimo aprendizaje, hermano.
9: Vela, precisamente en esa lectura, ese recorrido de los aprendizajes, cuando ven Rock al Parque, cuando ven esas ciudades de Colombia por donde ya pasaron, cuando ven México, pareciera para los grupos nacionales que el circuito se empieza a agotar muy rápido. Hay que explorar y desarrollar también los circuitos departamentales, que creo tenemos una deuda nosotros acá en Antioquia. Están los festivales regionales en el oriente, también en el nordeste, algunos en el suroeste, pero se agota rápidamente. ¿Cómo han pensado estratégicamente ustedes, digamos, desde, bueno, vamos a movernos aquí, en esta etapa vamos a apostar acá, ya pasamos por estas ciudades, para que no se agote ese circuito?
10: A ver, es que pues nosotros tenemos la percepción como de varios puntos pues en cuanto a la escena pues de la música alternativa, al rock en general. Es que si bien los circuitos ayudan mucho a visibilizar pues las bandas y todo ese rollo, no nos podemos quedar ahí. Nosotros siempre pensamos como en alguna experiencia que tuvimos, que fue como la creación de públicos, que fue llevarle eso pues a los que no les llega, que pues nosotros vimos como un hueco en esa parte, que fue con los pelados, ¿cierto? Algunos años hicimos un intento en un colegio, hicimos un concierto y todo ese rollo, pues no fue algo así como que, ay, venga, vamos a anunciar eso, sino que nos dio por presentarnos en un colegio medio grande. Eso fue en Aranjuez. Y vimos que estos pelados, eso ya ha pasado ya 4 años, ya entraron a la universidad, pero siguen yendo constantemente a nuestros conciertos. A cualquier presentación que nosotros vamos, que ellos puedan ir, ellos van. Entonces, estamos como invocando mucho esto como a la construcción de públicos, ¿cierto? Vos vas a ir a... te andas, por ejemplo, por los colegios para acá, por ejemplo, aquí hay 5 o 6 colegios pegados. Y vos nunca vas a dejar de ver el carro, no sé, de lo del reggaetón y todo ese rollo, pues qué sé yo, de esas emisoras pues que ponen música urbana y todo este rollo. Pero no veo como que se haga nada con la música alternativa. Entonces nosotros hicimos ese ejercicio y vimos de que eso como que viene. Entonces estamos como muy enfocados en este momento como a mirar cómo abrir ese espacio, como para toda esta gente que pues obviamente no les llega pues ese tipo de música, no porque no les guste, sino porque no les llega. Entonces, estamos es como metidos en eso. Pues si bien los circuitos y las convocatorias nacionales en festivales, como Libre al Rock, en estos días pues nos hablaron pues del Canadá Rock y todo este rollo, entonces sí son bastante importantes, pero yo pienso que hay que abrirse como a tratar de llegarle a los pelados, ¿no? No digamos mentira, nosotros cuando íbamos a conciertos estábamos jóvenes, estábamos muy pelados cuando íbamos a muchos conciertos. Ahora ya pues yo creo que preferimos quedarnos una tarde viendo Netflix que ir a todos los conciertos. Me acuerdo desde que yo iba a ir a decir que iba a mover un Chifonier y allá estaba el Pela viendo a ir a mover el Chifonier. A ese punto vamos. Y a ese público no estamos llegando. Pero lo dejamos muy relegado. A eso voy.
9: Tenés razón. Creo que hay un trabajo de sembrar en esas nuevas audiencias y es clave pues que los Malcavian lo tengan presente, porque finalmente hay que conectar con los pelados para que sean ellos quienes sigan acompañando el proceso y conecten con otras bandas y también con otros amigos de sus combos. Creo que ahí es un tema importante que algunas bandas lo han trabajado, se han preocupado por ello, pero hay que ahondarlo más. Si vemos en festivales en Viva el Rock, uno lo ve en Rock al Parque, recién lo vimos en Ciudad Altavoz o en el mismo Internacional, o cuando se hace el Festival Zona 2, hay una generación de pelados gigante, o sea, es masiva la asistencia de los pelados, si hablamos de pelados entre los 14, 15, 16, 18 años, y que están ahí conectados también, pero sí, hay que enfatizar ese trabajo como vos lo mencionás, Pela. Musicalmente hablando, y de nuevo trayendo las etapas, la que cerraron y esta nueva etapa que se abre y que presentan o por una nueva canción, musicalmente, ¿hacia dónde va el viaje de los Malkavian? ¿Trabajaron un concepto en el disco anterior? ¿Es un disco guitarrero? ¿Es un disco que sabemos está muy permeado por ese aire alternativo, por el post-punk? Uno escucha Nopor y yo pensé inmediatamente en Manchester. Se me vino a la cabeza Manchester inmediatamente. Pero internamente como banda, ¿qué quieren explorar? ¿Qué están escuchando en estudio? ¿Con qué están jugando? ¿Con qué efectos? ¿Con qué ruidos? ¿Con qué pedaleras? ¿Hacia dónde está yendo ese sonido, ese viaje del sonido de los Malky?
10: Pues Malkavian inicialmente, pues sí, pues no hemos abandonado pues el concepto pues, de ser una banda guitarrera y todo el rollo, pues nos gusta mucho el shoegaze y nos gusta mucho el noise, todo es como toda esa onda, ¿cierto? Pero ya como que pensamos que no es lo único que debe marcar como el motivo de una canción, ¿cierto? Pues sí, dando gracias, pues acá en el estudio, pues sí tenemos mucha juguetería, llega esa juguetería que nosotros ni la tocamos, pero hay veces se nos da por explorar eso y salen como cosas bonitas. Entonces, ya, pues esta canción ya incluso ya tiene pianos, ya estaba pues acá tratando de los rocks acá tocando, improvisando encima de una vuelta que yo estaba mezclando acá y le metimos el piano y le metimos strings y le metimos violines. Y pues la banda se acomodó como muy bien a todo eso que se estaba proponiendo. Entonces, no, no es como hacia dónde vamos ni nada de rollo. Sí tenemos un concepto que estamos trabajando en este disco que es como el de las cicatrices mal cerradas. De hecho, el álbum ya tiene como un título que está trabajando que es en base a que la sangre es escandalosa. Y no por básicamente habla de eso, de una cicatriz mal cerrada, ¿cierto? Como de esas cicatrices que uno mira y quedó fea. Entonces, sí, como que el aprendizaje que queda de eso. Pero no, nosotros como que, no sé, en lo que llegue, ¿qué estamos escuchando? Yo creo que los Malkavian, yo creo que últimamente escuchan más música colombiana que nunca.
9: Sí, qué bien.
10: Muchísima música colombiana, o sea, realmente como que hicimos, no sé, como que las paces con la música de mamá, hasta hicimos las paces con Diomedes Díaz, hermano, porque estamos escuchando de todo, hermano. O sea, todo eso que no escuchábamos antes o que le ponían a uno los papás y nos decía, ah, no, yo soy muy rockero, yo soy muy, muy alterno, que te va a poner eso, qué casco. Va, hombre, ya estamos escuchando todo eso. Pues, incluso pues yo que he tenido la oportunidad pues de trabajar incluso en escenarios pues haciendo stage pues, pa música pues tal la que le dicen acá música agropecuaria, pues, hermano, yo me he disfrutado eso, yo me he disfrutado eso y le viste como la gracia a todo eso. Entonces yo creo que estamos escuchando mucha música colombiana, demasiada música colombiana, ¿no? Dejar de lado pues de que escuchamos rock y todo ese rollo, pues acá en el estudio me toca producir muchas bandas de rock también, pero yo creo que sí, estamos escuchando mucha, mucha cosa de acá. Y pues los Malkavian de por sí escuchan de todo. Pues no son una banda pues que solo escuche rock o escuche punk. No, yo creo que nosotros vamos a un concierto y terminamos es cantando Shakira o qué sé yo, hombre. Pues nos ha pasado que terminamos farreando con otra música que no es la de nosotros, o terminamos poniendo hasta vallenato, hermano. Pues no sé, ya como que sí. La música de nosotros se está basando como en cualquier cosa, no específicamente mirando pues como para Europa ni nada de ese rollo, no es para donde nos lleve el sonido básicamente.
9: En ese mirar adentro y afuera, cómo los Malkavian que tiene presente trabajar con una audiencia joven en la ciudad, también es importante construir circuito con aliados, con bandas, partners, a quienes se han encontrado, digamos, en un circuito latinoamericano más cercano, que estén ahí conectados con el vuelo musical, con la idea que tienen los Malkavian más allá de México, donde han trabajado. ¿Qué otro otros circuitos quizás han leído en Lima, en Quito, en Asunción, tal vez. ¿Cómo ven esa movida ustedes más allá de México para el rock?
10: Pues a ver, la primera apuesta que nosotros se nos presentó cuando empezamos a girar a nivel nacional, que fue con nuestro primer álbum, fue una llamada que nos llegó de una emisora llamada Ray FM en Portland. Y pues resulta que estábamos por allá metidos que en el top 10 de canciones pues de la emisora que
9: teníamos
10: nosotros, que nos habían descubierto, que no sé qué. Nos pareció muy extraño pues que una emisora gringa pues estuviera en un listado de ellos, pues una canción colombiana, de Postpone, y que no, mire, es que esta es mi nueva canción favorita. Pues por ese lado se nos abrieron como cosas. Si nos han escrito pues de otras partes y hemos tratado como de circuitos, pero vos sabés, Santi, que esto no es solamente que venga, los invitamos y todo ese rollo. Nosotros hemos invitados incluso al Deathland en Brasil, en Sao Paulo. Pero eso no es solo como, ay, nos invitaron y vamos a viajar y qué nota. No, será que esto es una inversión también, ¿cierto? Esto es una cuestión que pues generalmente usted mete tanto para viajar y todo ese rollo, pero usted llega al número rojo, no es que usted llegue a recuperarlo y ya no pagar, no, eso toca invertir muchas veces. Entonces hemos tenido como que decir, no, venga, vamos a este acá, donde vamos a ir a tal festival, y vamos a ir a este otro festival, entonces nos abren las puertas, entonces no vamos a, por ejemplo, a Brasil. En ese caso nosotros cambiamos México por Brasil. Brasil solo teníamos un concierto, en México tenemos como 10. Entonces hace uno como el balance de eso. A nosotros dicen, nos ha abierto como puertas en otros circuitos en otros países. Cuarentena nos paró una vuelta pues así como pegada, que fue una ida por Europa, varias fechas, desde estar organizando todo ese tour y todo ese rollo, pero la cuarentena frenó todo eso. No, sí, nada, han abierto muchas cosas, hemos tratado como de colaborar con mucha gente, aquí pues en el estudio donde nosotros trabajamos pues somos muy abiertos con mucha gente a colaborar. Este año tenemos como en vista a trabajar con otras agrupaciones, a ver colaboraciones, pues hay agrupaciones de pues como GOK, donde vamos a trabajar como algo en conjunto también, musicalmente hablando, no conciertos ni nada de rollo. Con los Árboles Vertebrados también, alguna vez he hablado como hacer alguna colaboración, pues estamos como muy metidos en eso, en ese sentido. Y ya mirando qué más sale para afuera, pues, pero ahorita pues yo creo que trabajar mucho como en el

0: presente ahí. ¿Cómo ves ese quiebre que también se está intentando hacer para que efectivamente pues ese público crezca? ¿Cómo lo viven ustedes internamente ya cuando están ahí en el concierto, cuando están en el desarrollo del concierto y cuando, por ejemplo, pudieron estar compartiendo un concierto que creo, no hemos hablado de él y lo que dejó y significó el show con los árboles y bajo tierra?
1: Pues mira, hombre, eso sino para nosotros es como de tocar con los papás, hombre, ¿no? O sea, yo esta gente la conozco desde que estaba muy chiquito, ¿cierto? Y los escucho desde muy chiquito, y de hecho, por ejemplo, lo que decía ahorita, pues, de lo que pasó con Bajo Tierra y los Árboles, pues, yo puedo decir que en la música rock, lo que más me ha influenciado me ha sido Bajo Tierra, ¿cierto? O sea, es como yo escuchaba Bajo Tierra, y el día que yo decidí como ponerme a hacer música, pues a hacer rock, pues yo pues vengo de otra escena, pues muy aparte, pues bueno, no muy aparte, pero de otra escena. Ese era como mi punto de partida, ¿no? Venga, yo quiero sonar como ellos me sonaban como a Medellín. Yo escuchaba a Medellín. Lo mismo me pasó con la música de Julián, pues con Huevo.
0: Sí.
1: No, eso tenía una identidad, mira, hijo de puta, hasta Ciudad Sobelia. Eso venía a Carabobo, eso venía al Parque del Periodista, eso se sentía,
0: Sí.
1: ¿cierto? Y eso como el punto de partida a mí cuando yo empecé a hacer rock, ¿cierto? Entonces,
0: Sí.
1: para mí, pues primero, eso es un honor berraco, yo nunca, pues, uno chiquito se imaginaba, uno más joven se imaginaba, no, qué bacano, esta gente, ojalá yo no tocar con ellos. Pues las cosas, miren, pues se van dando y ya es un cuento, pues, de como camaradería y admiración mutua, ¿cierto? Como que ellos
0: De
1: ven que lo que
0: colegaje.
1: estamos haciendo, sí, es un colegio bacano, ellos preguntan por las cosas que hacemos nosotros, pues la sintonía tan bacana que tenemos, por ejemplo, con Duque, con los parceros de Estados Alterados, pues que ya también hemos girado en varias ocasiones. No, eso para nosotros es como, fue puta, wow. Como que maricas, esto es por lo que caminamos tanto tiempo. Y ya el resto, hombre, muy bacano ese cuento de que ya los públicos no son o solo punqueros, o solo metaleros, o solo raperos. En los Malcavian se presta para mucho, se lo han presentado a muchos públicos. De hecho, tenemos hasta un pool de seguidores que son amigos de bandas metaleras, hermano, que son de black metal y todo ese rollo, y eso van en todos los conciertos de nosotros están, nos escriben, cuando sacamos una canción ellos mismos nos comentan y todo ese rollo. Entonces, no sé, en ese sentido yo que la arena está bacana, en ese sentido, porque ya todo el mundo escucha como de todo un poco, ya no dentro de del radicalismo.
0: Lo ves como un síntoma de avanzar, del avance como de la escena,
1: Sí,
0: del
1: sí, sí,
0: público.
1: sí. Claro. Es que uno en todas las músicas encuentra cosas muy bacanas, ¿cierto? Tú escuchas jazz, escuchas blues, escuchas música electrónica. A nosotros que nos tocó, por ejemplo, tanto el cuento en los 90, hermano, que, hermano, había de todas las músicas y todas las músicas eran buenas. Pues, te podías ir tranquilamente para el pub y brincarte allá que Chemical Brothers, a Five West Lean, y después ibas por el concierto de Pun y después ibas al. ¿Ves? Y todo sonaba muy bueno. Todo era muy bacano.
0: Sí.
1: El rock estaba por una época muy chévere, es que para todos había. Tal pop había, pues el que diga que no se soy Madonna y no se soy a Kelly, ni no, o a Britney, así ya como del amor al odio, pues está mintiendo, ¿cierto? Pero había como sonidos para todos. Entonces es muy bacano, pues que ahorita ya usted encuentra diversos tipos de gustos, escuchando tu música y soñándote de la música tuya y todo el rollo. Hay gente muy bacano eso.
0: Pues Pela, buena mar con este próximo álbum, ya con este adelanto. ¿Cómo recibió la gente? No por.
1: No, pero ahorita la han recibido muy bien. De todo el mundo me ha dicho, es que hombre, ustedes ponde, ¿por qué suena de esa forma? Pero ha gustado bastante la canción. Dicen que los tiene muy apachurrados el corazón, pues algo les hizo. Yo creo que estoy haciendo algo bien en ese sentido, la banda está haciendo algo bien. Pues no hizo mi parce, pero me dejó como el corazón apachurrado, que no sé qué. Y no, y esa frase con la que termina esa canción, la dejó como acabado de enterrar, y yo pensaba, bacán, hombre, gracias, hombre, qué chimba.

0: Y nada, y ahí vamos lanzando más música. Ya, de esto venimos con otros par de singles que vamos a lanzar y esperemos ya tener el álbum ya publicado este año, a principios de otro año.
1: En el repertorio habrá canciones nuevas que quizás la gente no haya escuchado para el concierto con nadie.
0: Sí, no por la vamos a tocar. De hecho, vamos a tocar no por ese día, pero la vamos a estrenar la primera vez que la tocamos. Entonces,
1: Ah,
0: va
1: no
0: a
1: la
0: ser
1: han
0: demasiado
1: tocado en
0: bueno.
1: vivo, qué bien.
0: No, no, nunca la hemos tocado. La canción está nuevita, nuevita. Entonces, allá vamos a estrenarla. Ahí te digo los juguetes que están.
1: Para cuándo el próximo sencillo, más o menos, planeado?
0: No, yo creo que está ya, no sé, 20, 20 días, 20, 25 días, yo le pongo más o menos.
1: Pues vamos a estar atentos. Pela, gracias por estar en Agalaú, por darnos adelanto del próximo disco, de este sonido que están fraguando, de esa lectura del circuito, del público, de los festivales, de la proyección en el exterior. Nos vemos en el concierto. Un abrazo y gracias, como siempre, por estar aquí en Agalaú.
0: Claro que digan que hombre, muchas gracias y nada, un abrazo para todos los oyentes. Pa' buena para todos.
1: Preséntenos por favor.
0: Bueno, señores, aquí les dejo una canción de cicatrices más raras que llama No Por.
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0: La gente realmente trata de evitar la consideración de que van a morir y que las personas que aman van a morir.
1: No hay forma de detener un corazón roto. ¿Qué haces? ¿Qué haces al respecto?
0: Pues lloras. Lloras.

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0: Gracias. Muchísimas gracias. Qué cierre más hermoso. Muchas gracias a todos ustedes que han estado todos estos años con nosotros. A todos los músicos que han pasado por Estados Alterados y que han sido parte de la banda de una u otra manera. A la Orquesta Filarmónica Metropolitana del Valle de Aburrá. Son unos duros. A su director, Alejo Vázquez.
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Les damos la bienvenida a una nueva entrega de FEMFM, el programa de Radio UNAL que hace un recorrido por el folclore urbano mundial desde una mirada de género. Los acompaña en la realización Luis Gómez. Continuando con nuestro recorrido por el sonido de la década de 1980, pasaremos a algunos de los subgéneros que se crearon dentro del punk antes de volver a lo que podríamos considerar la segunda ola de punk británico. La primera bifurcación que presentaremos es el anarcopunk. Una versión de la historia oficial del punk es que este nace en Inglaterra con la agrupación londinense Sex Pistols. Uno de sus temas más populares es Anarchy in the UK, anarquía en el Reino Unido. Si bien no eran anarquistas, el término fue popularizado y mucha gente comenzó a explorar su significado. De esta manera, el anarquismo comenzó a ser parte del punk. No obstante, por otro lado, el anarquismo era una tradición más antigua en el Reino Unido, la cual había sido acogida por algunos hippies que venían tanto del movimiento pacifista como del ecologista de finales de la década de 1960 y comienzos de 1970. Dentro de esta tradición se encontraba Jeremy Ratta y Carol Boucher, quienes decidieron crear una especie de comuna anarcopacifista en una finca en el bosque de Epping, en el condado de Essex, en Inglaterra. Esta finca fue fundada en 1967 y tenía como política tener puertas abiertas. Por allí pasaron muchas personas, entre ellas Stephen Williams. Williams tenía unos 19-20 años cuando llega a la finca alrededor de 1977. Para esta época, tanto Ratta como Boucher eran treintones. Con el boom del punk decidieron crear una banda a la cual le dieron el nombre de Crass. En este proyecto todos llevaron sobrenombres. El de Carol fue G. Boucher y ella se encargó de diseñar las portadas de los discos de la banda, las cuales consistían en collage en los que se mostraba temas políticos y culturales. La banda comenzaría a hacer conciertos en 1977 y allí varias personas empezaron a interesarse en el proyecto anarquista de la banda, incluyendo su comuna. Una de estas personas fue Bronwyn Lloyd Jones, quien tenía unos 28 años cuando se une a Crass para cantar bajo el nombre de Eve Libertine, Eva Libertina. Otra persona que se unió a la banda fue Joy Mirrell Elizabeth Haney, quien tenía unos 21 años y tomó el nombre de Joy de Vivre, Alegría de Vivir. Con estas tres miembros, Crass graba su primer trabajo, LP Feeding of the 5000, de manera autogestionada en 1978, haciendo parte de la primera ola del punk británico. En este trabajo, al igual que en la mayoría de sus álbumes, Stephen Williams es el vocalista principal. En este trabajo, Eve participa en el primer tema, que es una declamación, y The Vivre en otro tema llamado Women. En su segundo álbum, Stations of the Crass, de 1979, Eve es la voz líder en tres temas y The Vivre hace coros o acompañamiento. El trabajo más importante de Crass desde un punto de vista de género es su tercer álbum, Penis Envy, publicado en 1981. Este disco, que es un álbum conceptual, es un trabajo feminista en el que solo cantan Eve y The Vivre. Penis Envy, que traduce envidia de pene, es una de las teorías del psicoanalista Sigmund Freud que más ha sido cuestionada por el feminismo. La portada presenta una foto de una muñeca inflable, un juguete sexual que representa la objetualización de la mujer por parte tanto del hombre como de la civilización moderna. Bata Motel, la canción con la que abre este álbum, dice en su primera estrofa: tengo un par de tacones rojos, tírame al piso, es fácil, tírame al piso, empújame. Con mis tacones rojos no tengo control, los rituales de represión son tan viejos, puedes hacer lo que quieras, no habrá represalias, soy tuya, sí, soy tuya, es mi medio de supervivencia. Esta canción, que es cantada por Eve Libertine, le implicó ser acusada por la policía inglesa de obscenidad. Esto muestra lo falso de la idea de libertad que mantienen el liberalismo y los discursos modernos hegemónicos, tanto en el norte como en el sur global. En una entrevista al periódico inglés The Guardian, Eve Libertine reflexiona sobre ese episodio con la justicia británica y recordaba una frase de Bata Motel: me analizo en tus reflexiones y las corrijo con una disciplina salvaje. Esta, que dio pie a que la juez interpretara la canción como sadomasoquista, es vista por Eve como todo lo contrario.
En la entrevista dice, abro comillas, cuando veo lo que se están haciendo las chicas jóvenes a ellas mismas con cirugías, siliconas, inyecciones, estiramiento facial, pienso que esa frase podría haber sido compuesta en la actualidad. Cierro comillas.

Escuchamos Bata Motel y Where Next Columbus del tercer álbum en estudio Penis Envy de la agrupación de anarcopunk Crass, publicado en 1981. En este trabajo cantaron Yves Libertin y Joy de Vivre, y el arte fue realizado por G. Boucha. Continuando con el sonido del anarcopunk inglés, pasamos ahora a Brighton, una ciudad costera de Inglaterra donde se formó Poison Girls. La voz líder y guitarra, Frances Sokolov, quien va con el nombre de Viceversa, tenía alrededor de 42 años cuando decidió formar Poison Girls. De hecho, dos hijos de ella, que eran adolescentes cuando explotó el punk en Inglaterra, formaron la banda de punk Fatal Microbes en 1978 y después formarían Rubella Ballet. En el sitio oficial de Poison Girls se dice, abro comillas, Poison Girls se encontraba justo en el centro de las convulsiones anarcopunk británicas entre 1979 y 1985. Nunca se preocuparon mucho por salir en radio y de hecho John Peel se rehusó a invitarlos a sus sesiones. Pero en retrospectiva, Poison Girls fue una banda que estaba adelantada a su época y que una parte del rock and roll ha intentado alcanzar desde entonces. Tampoco fueron realmente punk, simplemente la nivelación del paisaje que el punk hizo posible en la época les dio la oportunidad de tener un espacio. Su cantante, Viceversa, ya era una mujer cuarentona y madre de dos hijos. Ella logró romper de manera exitosa muchos de los moldes del rock and roll. Una punk cuarentona, feminista militante, pacifista, antifascista y anticapitalista. Junto al guitarrista Richard Famous y el baterista Lance Devoyle, expresaron ideas y emociones desconocidas para los jóvenes de botas y taches. Su sonido iba en todas las direcciones y a lo sumo su centro de gravedad artística era una actualización londinense del cabaret de Berlín con la voz de fumadora de Viceversa que cacareaba palabras de amor, rabia o dolor. Cierro comillas. Poison Girls debuta en 1979 con el EP Hex y en 1980 publica su primer larga duración Chipaquiddy Bridge. El coro de una de sus canciones, Pretty Polly, dice: ansiosa de complacer, enfermedad genética, ¿cómo te complazco? Debo ser astuta. Ansiosa de complacer, enfermedad genética, ¿cómo te complazco? Debería mostrarte un seno. A continuación, escucharemos dos canciones del álbum debut de Poison Girls, Chipaquiddy Bridge, lanzado en 1980. Estas son Pretty Polly y Oda.

escuchamos Pretty Polly y Oda del álbum debut de la banda narcopunk Poison Girls, Chipaquiddy Bridge, el cual salió en 1980. Les recordamos que en este episodio de FMFM estamos haciendo un recorrido por el sonido de la narcopunk inglés de la década de 1980. De la ciudad costera de Brighton, ahora pasamos a Londres, donde se formó Dirt en 1980. Dirt, que significa sucio o mugre, es realmente un acrónimo de Death is Really Today, la muerte es la realidad actual. El grupo tuvo un centro de 5 miembros, de los cuales 2 cantaban combinando la voz masculina y femenina, algo que es recurrente en el anarcopunk y posteriormente en el cross, que es la evolución del género en algún momento de la década de 1980. La voz femenina está a cargo de Dino, o quien en su primer larga duración apareció bajo el seudónimo de Piglet Warrior. Realmente no hay mucha información sobre Dino en redes sociales o en sus discos de 1980. The Dirt podemos decir que fue una banda que tenía un sonido muy similar a Crass, quienes realmente establecieron mucho de la estructura del sonido del primer anarcopunk. Su primer trabajo es un EP en estudio titulado Object Refuse Reject Abuse, el cual salió en el sello disquero de Crass, Crass Records, en 1981. En 1982 publican su primer larga duración también en Crass Records. Este sale bajo el nombre de Nevermind Dirt, Pierce the Bollocks, y fue grabado en vivo el 5 de abril de 1982. Poco después de la publicación del primer álbum, la banda se separa y los 2 vocalistas la reforman con 3 nuevos miembros, y en 1985 publica su segundo larga duración, esta vez grabado en estudio. Este es autoproducido por la banda y sale con el nombre de Just an Error. A pesar de tener una nueva formación, Dirt no logra mantenerse y vuelve a separarse en 1986. En lo que respecta a las letras, el anarcopunk se centra en temas políticos desde una perspectiva anarquista, pero también tiene como temas centrales el feminismo, el animalismo y el pacifismo. Con Crass y Poison Girls vimos algo sobre el feminismo y ahora veremos un ejemplo de animalismo. La canción Slaughterhouse Rock, Rock del Matadero, tiene una parte que dice: desde el matadero viene un llanto de odio, el alma muerta, el cadáver a freír. Dios, ¿dónde está tu misericordia? Por favor, desde la carne que llora hasta la sangre que mancha, la carne no tiene perdón, solo se siente dolor. Dios, ¿dónde está tu misericordia? Vivir para conocer el gancho del carnicero, morir para hacer comida para cocinar. Dios, ¿dónde está tu misericordia?

escuchamos Slaughterhouse Rock y Labels, del primer larga duración de la agrupación de anarcopunk londinense Dirt, el cual fue grabado en vivo y lleva como nombre Nevermind Dirt, Here's the Bollocks. Dirt contaba con Dino en la voz. Seguiremos en la ciudad de Londres, pero del este, de donde eran originarios Dirt, pasamos ahora a Sutton, en el sur de Londres, donde se formó Los Cherries en 1979. La banda contaba con Sian Jeffries en la voz. Si bien Los Cherries no es uno de los referentes más nombrados dentro del anarcopunk, la banda contó con un éxito moderado tras su primera encarnación. Tras la publicación de un par de demos, publica su primer EP, No Fighting, No War, No Trouble, No More, en 1983. Este disco fue puesto en radio por John Peel, una figura de la BBC que promocionó infinidad de bandas independientes de punk, metal, post-punk y experimentales, y que algunas de ellas tocaron en vivo en un programa que se tornó famoso internacionalmente porque varias de estas grabaciones salieron en disco con el nombre de Peel Sessions, las sesiones de Peel. Esta es la referencia que escuchamos anteriormente cuando les leí una parte de una canción de Poison Girls donde se hablaba que no fueron invitadas a las sesiones de John Peel. Con la circulación que les dio Peel, el EP llega al listado de los sencillos independientes británico. Su siguiente sencillo, A Man's Duty, A Woman's Place, La Obligación del Hombre en el Lugar de la Mujer, salió en 1984 y entró al top 10 del listado de sencillos independientes británico. La canción con la que cierra este sencillo, Sexism Sick, el sexismo es repaila, dice en su primera estrofa: las historias de la Biblia son sueños y mitos repetidos por hombres desesperados, inseguros, indecisos, perdidos y débiles. Los cobardes toman la pluma y escriben las reglas de la supremacía sobre bestias, peces y demás. Y sin olvidar a las mujeres, crearon una muralla de protección. Después de su segundo EP, Beverly Cook Abbott y Debbie McKenna se integran al grupo y graban con una formación de 7 miembros y 3 cantantes femeninas su primer álbum en estudio, All Parts of Growing Up, en 1985. Poco después se retira la cantante original Sian Jeffries y en 1986 le sigue Cook Abbott. Ya que de larga duración no tuvo el éxito de sus EPs anteriores, la banda decide separarse en 1986. Del segundo EP de Los Cherries, A Man's Duty, A Woman's Place, de 1984, escucharemos las canciones Living in a Coffin y Sexism Parts 1 and 2.

escuchamos Living in a Coffin y Sexism Sick de la agrupación de anarcopunk londinense Los Cherries. Estos temas hacen parte de un EP de 1984 titulado A Man's Duty, A Woman's Place, en el cual cantaba Sian Jeffries. De Londres pasamos a Leeds, en el norte de Inglaterra, donde se formó Chumbawamba en 1982. Personas de las generaciones X y Millennial probablemente recuerden este nombre como un One Hit Wonder de los 90 debido a la canción Tough Thumping. Sin embargo, Chumbawamba fue una de las bandas de la primera camada del anarcopunk británico. De hecho, su primera grabación fue una canción que salió en el volumen 2 de Bullshit Detector, una recopilación de bandas de anarcopunk y experimentales del sello disquero Crash Records. En 1984 sacan un demo de 3 canciones y en 1985 publican su primer sencillo Revolution en su propio sello disquero Agitprop. Chumbawamba fue una banda que siempre tuvo entre 7 u 8 miembros tocando diferentes instrumentos y con diferentes vocalistas. En sus primeras grabaciones estuvieron las vocalistas Alice Holden y Diane. Holden, que iba con el nombre de Alice Nota, sería la figura femenina más estable de la banda, siendo miembro entre 1982 y 2004. Fuera de cantar, Nota también haría percusión. A pesar de ser una banda de comienzos de la década, la carrera discográfica de Chumbawamba inicia propiamente en la segunda mitad del decenio. Como ya mencioné, su primer sencillo sale en 1985 y en 1986 sale su álbum debut Pictures of Starving Children Sell Records, fotos de niños desnutridos venden discos, bajo su sello autogestionado Agitprop. Para este trabajo la banda ya contaba con Mavis Dillon en los vientos y la voz. Dillon sería la otra figura femenina estable de Chumbawamba. En 1987 publica su segundo larga duración Nevermind the Ballots, No le prestes atención a las votaciones, de nuevo en su sello Agitprop. En este trabajo Chumbawamba cuenta con otro miembro mujer, Louise Mary Watts, quien interpreta la guitarra y canta. Nevermind the Ballots abre con el tema Always tell the voter what the voter wants to hear, siempre dile al votante lo que el votante quiere oír, el cual abre con la siguiente estrofa. Quieren empleo, les tengo empleo. Hospitales, una de mis prioridades. Recorte de impuestos y zapatos de plataforma para todo microempresario, solo vota por mí. Colegios y cárceles, por supuesto, construiré más. Condones para los soldados estadounidenses, represión policial, la tendrás. Solo vota por mí, marcan el tarjetón. Chumbawamba fue la banda más longeva y consistente de la primera ola de anarcopunk británico, de 1982 a 2012, es decir, 30 años. Chumbawamba publicó 14 álbumes en estudio. Sin embargo, solo sus dos primeros álbumes pueden considerarse anarcopunk. Su tercer trabajo, English Rebel Songs 1381-1914, recoge canciones de protesta del folclore inglés y es la primera incursión de la banda dentro del folk. En 1990 se embarca en un sonido pop que recoge elementos de electrónica y es bajo esta fase que llega a la fama internacional con el sencillo Tough Thumping de su octavo álbum en estudio Tough Thumpa, publicado en 1997 en el sello industrial EMI. Con Chumbawamba nos despedimos de este especial de FMFN de anarcopunk inglés de la década de 1980. Los acompañó en la realización Luis Gómez. Los dejamos con dos canciones del trabajo Nevermind the Ballots de 1987, Always Tell the Voter What the Voter Wants to Hear y Omen. Sigan en sintonía de Radio Unal.

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10: Todo el mundo pensó que esta canción era una protesta, pero en realidad era una burla a su productor. Entre el 93 y el 94, Beastie Boys trabajaban en el que sería su cuarto álbum de estudio, Ill Communication. Mario Caldato era el productor del disco y quien estaba con ellos todos los días tratando de sacar adelante las sesiones de grabación. Pero por más que lo intentaba, el grupo no lograba avanzar con la velocidad suficiente para terminar el disco a tiempo. Los miembros de Beastie Boys estaban completamente indecisos y en sus palabras no sabían qué, por qué y cómo terminar las canciones. Caldato intentaba ponerle instrumentales malas a ver si así despertaba algo en ellos, pero nada. Cada vez perdía más la paciencia y hasta llegó a gritarles una vez que por favor terminaran algo, lo que fuera. Y al parecer su presión funcionó.
11: De forma particular.
10: Ad Rock pensó que sería divertido escribir una canción acerca de cómo el productor estaba reprimiendo y saboteando su arte.
11: Y así nació Sabotage.
10: Cuando se estrenó, la letra y un videoclip que era parodia a las series policíacas hizo pensar a todo el mundo que la canción era una protesta a la autoridad. Algunos pensaban que era contra la policía, otros que era contra la religión, otros que era contra los paparazzis con quienes el grupo ya había tenido problemas antes. Y la letra quedó a libre interpretación por años. Hasta que en 2018, en el libro de memorias de la banda, confesaron que Sabotage era una burla a la impaciencia que provocaron en su amigo y productor del disco, Mario Caldato. ¿Sigue siendo un himno de rebeldía si nunca fue una protesta?
11: Tú decides.
10: Yo soy Zanahoria Mecánica para Radio UNAL Medellín. Encuentra más historias de la música en mis redes sociales. Me encuentras en Instagram, TikTok y YouTube como @zanahoriamecánica.
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Hoy en Bonus Track nos trasladamos a la década del 2000, más exactamente a la Medellín Escatalítica, aquella que veía nacer bandas de una segunda etapa del género, que diversificaba los matices, que ya no tenía al ska antipersonal, pero sí una categoría propia en el Festival Altavoz, que un sábado cualquiera podía escuchar en el Teatro Carlos Vieco, en algún bar o festival de barrio, ese tema que acabo de pasar, Fantasía Ska de la banda Burkina. En ese momento, Burkina tranquilamente podría haber sido teloneada por La Furrusca, que seguramente tocaría esta canción que sigue llamada Hans.